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Ella desde su arrullo me preguntó, ¿ya es de día? 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

bendiciones para todos y para todas. Aquí estamos, porque ha sido la voluntad de Dios, viviéndole a Él, rogándole a Él, orándole a Él, para que visite nuestras vidas quebrantadas, para que visite también el Señor a todos los enfermos. Solo Él tiene el poder para sanar, solo Él tiene el poder para aliviar nuestro dolor y secar nuestras lágrimas. Solo Él tiene el poder para darnos, para regalarnos diariamente el aliento de vida. Dale gracias a Dios en medio de las circunstancias, en medio de la dificultad, en medio de la escasez, pero también en medio de la abundancia. Que no se te olvide de darle gracias a nuestro Dios grande y maravilloso. Gracias por el nuevo día, Señor, y gracias una vez más porque a través de este medio tú permites que mucha gente reciba el alimento espiritual diario, Señor, que viene de ti y que solo de ti podemos esperar. El Señor sostiene a todos los que Él quiere, a todos los que buscan el rostro de Dios. Y levanta el Señor a todos los oprimidos. A ti miran los ojos de todos. Y a su tiempo, Señor, tú y solo tú les das su alimento, nos das el alimento que necesitamos, amado Padre Celestial. Abres tu mano y sacias el deseo de todo ser viviente. Justo es el Señor en todos sus caminos y bondadoso en todos sus hechos. El Señor está cerca de todos los que le invocan, y todos los que lo invocan en verdad. Cumplirá el Señor ese deseo de los que le temen. Cumplirá el Señor tus buenos deseos, los buenos deseos de tu corazón. También escuchará tu clamor y te salvará el Señor. El Señor guarda a todos los

0: conceda los buenos deseos de tu corazón. Que el Señor te acompañe en medio de la escasez, pero también en medio de la abundancia. Dios es fiel en todo momento, en todo lugar y en cualquier circunstancia de nuestras vidas. A veces, cuando estamos en la abundancia, nos olvidamos de Dios, pero Él está ahí, permanece ahí, firme y fiel. Que Dios siga siendo tu socorro, tu ayudador y tu sostén. Dale gracias a Él en todo y por todo. Bendiciones, muchas bendiciones para todos.
1: Levanta las manos al cielo conmigo y repite: Señor, levanto mis manos, aunque no tenga fuerzas, aunque tenga mil problemas. Confiésalo con tus labios. Todo el mundo cantando conmigo.

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3: Buenos días, Cartagena. Buenos días, Heroica. Buenos días, mi ciudad aborallada. ¡Buenos días! Hoy es lunes 31, último día del mes de agosto. 31 del mes de agosto 2026, mi ciudad aborallada. Y te cuento lo siguiente, que a esta hora vamos a tener una... tenemos una temperatura de 27 grados. La máxima será de 31. Hoy lunes 31, probabilidades de lluvia, cielo cubierto. Vamos a tener, señoras y señores. Bueno, pues aquí te doy a conocer, hoy lunes la mínima temperatura será de 27 después de las 11 de la mañana y la máxima de 31 entre 11 y 12, exactamente pasado meridiano. La sensación térmica oscilará entre 28 y 31, se sentirá similar a la temperatura real. Señoras y señores, porque vamos a tener lluvia, probabilidades de lluvia con el más o menos el 60%. Sí, señor. Para adelante, para allá, mi ciudad amurallada, mi corralito. Bueno, este día maravilloso de este lunes, Cartagena de India, corralito de piedra. Oiga, para allá, para adelante, porque para adelante, para allá, no es un día cualquiera. No, señor, te voy a decir. No es un día festivo, sí señor, este día es el número 243 del año, faltan 122 días para que termine este año. Este día está en la semana 36, último día del mes de agosto, quinto lunes del mes, próximo festivo por el Día de la Raza, octubre 12. Pero ¿qué se celebra este 31 de agosto, este lunes, en Colombia? Día Internacional de la Obstetricia y la Embarazada. En este día se rinde homenaje a la obstetricia, especialidad médica que se ocupa de acompañar a la mujer en su embarazo y parto. Un día como hoy fue el fallecimiento de Jesús Joaquín Camacho, hace 210 años. Este prócer de la independencia participó en el Cabildo del Acta de Independencia y fue presidente de la Nueva Granada entre 1814 y 1815. Así como se oye, un día como hoy nació David Ospina. Este tremendo, sí señor, portero de la Selección Colombia. Está cumpliendo 38 años, futbolista colombiano que juega en la posición de arquero. Señoras y señores, y ahora sí nos vamos con los titulares de prensa. Por aquí, por la que más se oye, tu reina, reina por aquí, reina por allá. Pero antes que vengan los titulares, esta nota reflexiva. Afirman los sabios que la vida es una escuela y las relaciones son la universidad de una carrera llamada amor. Las relaciones de pareja y familiares son el campo de trabajo para evolucionar espiritualmente y no es fácil hacerlo. De hecho, si miras a tu alrededor, ¿cuántas parejas ves centradas, armónicas y felices? ¿Cuántas? Al parecer solo una escasa minoría. Oiga, ya que vagamos lejos del amor en una sociedad atrapada en lo material y lejos de Dios. Y escuchen, ojo, sin relaciones estás muerto. ¿Le tienes miedo al amor y sufres con el alma mutilada? ¿Necesitas ser vulnerable y arriesgarte a amar con el amor real? No el de las canciones vacías y también de las telenovelas sin fondo. Tu capacidad de relacionarte depende de tu nivel de conciencia, de llegar a la comprensión de ti mismo. Asume esa labor y no sigas encerrado en una presión o una prisión más bien que tú mismo construiste. No es fácil amar, mi hermanito lindo, no es fácil, pero ese es el reto y el sendero de la felicidad, mi hermanita bella. Tu esencia es el amor y tienes toda la fuerza interna para amarte y amar de verdad. ¡Qué vaina linda! Y nos vamos con los titulares de prensa. Por aquí, por la que más se oye en pila, tu reina. Atento ciudad, atento Cartagena. Atención ciudad abrollada, de la Espriella anuncia paquete de medidas para conductores. Rebaja del 50% en multas, freno a fotomultas y cambios en licencia. Atento ciudad, entre las medidas se destaca la presentación ante el Congreso de la República de una iniciativa que pretende disminuir hasta en un 50% el costo de las infracciones de tránsito. Atento ciudad, atención Cartagena, atención Heroica. Alerta, en el centro histórico vehículo de carga desprendió un fragmento de la muralla de Cartagena. El hecho generó inmediata preocupación entre la comunidad y también los defensores del patrimonio. Atento ciudad, atención Corralito. Los pasos de Santiago y Sebastián en Cartagena los hallaron muertos en la vía Turbaco. Oiga, los comerciantes santanderianos serán, sí señor, trasladados a Santa Rosa del Sur, sur de Bolívar, donde están sus familiares. Atención ciudad, más titulares por aquí, por la que más se oye en Pina tu reina. Atención Cartagena, lo capturaron con la mercancía, cayó presunto expendedor de droga en Hollywood. El hombre fue sorprendido durante un procedimiento de registro y control. La policía asegura que llevaba varias dosis de sustancias alucinógenas. Esto viene de Arjona. Y atención ciudad, ataque de sicarios en el Nazareno. Hoy horrible, dejó herido, alias Ojitos Lindos. Atención Cartagena, atención ciudad. Momento de tensión vivieron este sábado 29 de agosto los habitantes del barrio El Nazareno, luego de que un hombre resultara herido con arma de fuego en el sector conocido como Pino Verde. El hecho se registró alrededor de la 1:30 de la tarde y generó alarma entre los residentes de la zona. Atención Cartagena, este otro titular. Una camioneta perdió el control y se llevó 6 motos estacionadas en una esquina en Manga. Ocurrió en la tarde de este sábado 29 de agosto retropróximo en el mencionado barrio de la ciudad Manga. Y atento Cartagena, atención ciudad. Cartagena estrena Playa 4 en Boca Grande. Y usted va a conocer sus novedades por aquí, por la que más se oye. 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Mi ciudad amurallada, mi corralito de piedra.

Cartagena, aquí estamos en el madrugón de la reina, reina, reina por todas partes, señoras y señores. Oye, qué vaina linda levantarse positivamente, con ganas, saltando de alegría, sí señor. Así que vuelve, cierto, salta de alegría otra vez, pero si decides cambiar cuatro realidades, mi hermanito lindo, mi hermanita bella, escuchen. Palabras, pensamientos, preguntas y movimiento. Está demostrado en neurolingüística, oiga, que así actúan los seres excelentes y cosechan buenos frutos. Palabras, que tu comunicación sea positiva, asertiva y esté exenta de palabras que atan y quitan poder. Casi, no puedo, no valgo esas palabras. Bye, bye, baby. Pensamientos. Sé consciente de lo que piensas para que, oiga, los 50.000 pensamientos diarios que tienen sean positivos, que tienes tú, esos 50.000 pensamientos sean positivos. Controla tu mente, y si se focaliza en asombranza, oiga, oriéntala a la luz, lo hermoso y también lo bueno. Preguntas. Ten presente que las preguntas positivas tienen respuestas positivas. Elimina las preguntas negativas. En las preguntas ya está la respuesta, ¿oíste? Y también la postura. También busca posturas que inspiren, ya que tu estado mental y emocional depende de cómo te muevas. Anda con la mirada hacia arriba o hacia el frente o hacia abajo. Levanta los hombros y camina con decisión. Todo esto pide práctica. Y si te consagra, mi hermanito lindo, mi hermanita bella, elevas tu autoestima, sí señor. Elevas tu autoestima y mejoras tus relaciones. Qué bonito, qué bonito. Y aquí nos vamos con las noticias. Buenas noticias, o bueno, o malas noticias. Aquí están las noticias de Crónica Roja. Crónica Judicial, por la que más se oye tu reina. Todo horrible, lo de este fin de semana, reto próximo. Atento ciudad, Joan Santiago González y John Sebastián o Sebastián Álvarez, los comerciantes que mataron en la vía a Turbaco. Atento ciudad, oiga, como comunidad parroquial, expresamos nuestra solidaridad con la familia de los jóvenes Joan Santiago González Villanova y también John Sebastián Álvarez Olarte. Expresamos nuestra cercanía, exactamente, oramos para que Dios los fortalezca y a ellos les conceda el descanso eterno. Atento ciudad, ese ha sido el mensaje que ha publicado la parroquia Santa Rosa de Lima, parroquia central del municipio de Santa Rosa del Sur, sur de Bolívar, ante el asesinato de los dos comerciantes. Eso fue en la madrugada de este viernes 28 de agosto en el área metropolitana de Cartagena. Su cuerpo los hallaron a un costado de una de las orejas del puente que conecta con Turbaco, justo en el retorno que va hacia la carretera troncal de Occidente, mi ciudad amurallada, mi corralito de piedra. Y atento ciudad, más noticias Cartagena. Atento corralito de piedra, oiga, más noticias. Por aquí, por la que más se oye. Se oye en pila tu reina. Este otro titular también. Atento ciudad, condenaron, escuchen, condenan al ladrón de 18 años que mató al chef peruano Luis Dionisio Ruiz en el barrio Alto Bosque. Atención ciudad, Luis Dionisio Ruiz estaba en lo suyo trabajando cuando un delincuente lo sorprendió mientras descargaba alimentos del baúl de una camioneta frente a un hotel. Atento ciudad, eso fue en el barrio Alto Bosque. Eran las 2:35 de la tarde del domingo 30 de junio 2025. En un video que de inmediato comenzó a circular en las redes sociales se observa cuando el chef peruano de 30 años sacaba cajas del baúl del vehículo particular mi ciudad, mi Cartagena de India. Y atento ciudad, atención, justo en ese instante apareció un sujeto delgado de estatura alta y vestido con jean suéter de dos colores y gorra blanca que se le acercó por la parte lateral de la camioneta y de inmediato lo intimidó con un arma de fuego que llevaba en la pretina de su pantalón como la avestruz. Atento ciudad, atención Cartagena. El delincuente, tal y cual como se observa en el audiovisual, intentó quitarle una cadena de oro a su víctima. Tal parece, oiga, que Luis Dionisio Ruiz forcejeó con el ampón y en medio de ese lance trató de correr hacia un lugar seguro, pero el ladrón le disparó exactamente al cocinero por la espalda. El victimario caminó hacia una moto que lo esperaba, pero de repente dio vuelta y de nuevo disparó contra el chef. Oiga, de inmediato subió a la moto como parrillero y con su cómplice escapó hacia la calle conocida como El Mamón en el barrio El Bosque. Horrible.
horrible, por Dios. 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Más noticias, Cartagena. Atenta ciudad, atención, heroica. Escuchen esta. Cayó Danilo, del clan del Golfo, investigado por crimen de una infanta de Valina en el departamento de Bolívar. Atención, atenta ciudad, alias Danilo Charlie, señalado como presunto cabecilla principal de la subestructura. Manuel José Gaitán, del clan del Golfo, cayó en manos de la Armada de Colombia en zona rural de San Benito Abada, Sucre. Atenta ciudad, el hombre fue ubicado en el sector de Caño Grande, corregimiento de Santiago Apóstol, hasta donde llegaron tropas de la Fuerza Naval del Caribe, y en medio de la acción se registró un enfrentamiento con integrantes que, según las autoridades, harían parte de su anillo de seguridad. Como la avestruz, lo pillaron. Cayó Danilo, del clan del Golfo, está investigado por crimen de un infante de Marina en Bolívar. Atención ciudad, atención Cartagena, atención Corralito, cerramos con esta, que son de tres menores, por Dios. Atento ciudad, tres menores en moto chocaron contra un carro. Esto viene del Carmen de Bolívar, una niña de apenas 13 años murió. Atención ciudad, atención. Esta buena mañana de este viernes 28 de agosto se confirmó una noticia que cambió por completo el rumbo de un accidente ocurrido hacía una semana, exactamente en el Carmen de Bolívar. Una menor de 13 años murió en un hospital de Sincelejo, donde permanecía recibiendo atención médica resultar gravemente herida en el siniestro vial. Atenta ciudad, el accidente había ocurrido el viernes 21 de agosto aproximadamente sobre las 6:56 de la mañana en el sector Cuatro Bocas, sí señor, sobre la ruta 2515 en jurisdicción del Carmen de Bolívar. En ese momento el hecho había sido reportado como un choque que dejó a tres menores de edad lesionados. 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
1: Cartagena de India, Corralito de Piedra, aquí estamos en el madrugón de la reina. Reina, oye, qué bien. Bueno, tratando de aprovechar mayormente todo el tiempo que tengamos para sacarle también mayormente provecho a todo lo que se nos presente en el nuevo día, en esta nueva semana. Qué bonito, pero eso sí, hoy toma hoy mismo una sabia decisión, mi hermanito lindo. Ser consciente de las creencias que te limitan, oíste, las que te frenan. De algún modo, todas ellas tienen su raíz en el miedo. Oye, te bloquean y te hacen infeliz. Por eso te conviene entrar en tu interior, aquietarte, hacerte preguntas y profundizar en el autoconocimiento. Debes estar bien contigo mismo, huir del autoengaño y arrojar la máscara sin culpar y sin culparte. Solo así avanzas en el maravilloso arte de la transformación personal y también la renovación. Oiga, del autoconocimiento pasas al autocontrol si te dedicas a cambiar tu mente y ser el dueño de tus emociones. Es una labor exigente, pero lo que ganas no tiene precio y solo te pide entrega y también paciencia. Bucea, mi hermanito lindo, bucea tú también, mi hermanita bella, en tu interior. Vuelve atrás, sana el pasado y sé tú mismo, tú misma. Exorciza tus demonios internos y estarás en paz. La conquista de ti mismo es el mayor logro de tu vida y darle prioridad al amor, tu mejor decisión. Qué bonito, ¿viste? ¿Eh? Estamos hablando chévere hoy, ¿ah? Sí, señor, y nos vamos con las noticias. No tan chévere, señoras y señores, porque son noticias de Crónica Roja, Crónica Judicial. Por aquí, por la que más se oye, tu reina en el madrugón de la reina.
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1: Atento, ciudad, este drama horrible de los amigos Dyson y Daniel. Iban en moto y chocaron con un camión. Esto viene de Taraigua Nuevo, en el departamento de Bolívar, allá por la isla de Mompós. Vamos inmediatamente con esta información. Atento, ciudad, Taraigua Nuevo, Bolívar vuelve a ser protagonista de una trágica noticia en esta semana, cierto, que concluyó Retro Próxima. Atención, la primera fue el feminicidio de María Hernández Morales, que fue desde ese municipio hasta la cárcel, la modelo de Bogotá, para una visita conyugal con el también oriundo de Taraigua Nuevo, el condenado por la justicia, William Martínez, y este terminó estrangulándola. Horrible. Atento, ciudad, atención, Cartagena. Ahora se conoció que dos jóvenes amigos sufrieron un fuerte accidente de tránsito, donde uno murió y el otro se encuentra en UCI. La policía de carreteras explicó que el accidente ocurrió en la vía Taraigua Nuevo Mompós, justo en el sector La Vega. Oiga, horrible. Más noticias, Cartagena, atento. Atento a mi ciudad, amurallada. Atención, Corralito de Piedra. A la cárcel, a la Guandoca, por atentar contra otro hombre por motivos pasionales. Esto viene de Almirante Colón, aquí en el barrio Almirante Colón, en Cartagena. Atenta ciudad, un hombre de 51 años fue enviado a prisión luego de ser señalado por su presunta participación en un ataque con arma de fuego que dejó herida a otra persona en Cartagena. Atenta ciudad, la decisión fue tomada por un juez de control de garantías tras la presentación del caso por parte de la Fiscalía General de la Nación. Atento ciudad, atento Cartagena. Los hechos que dieron origen a la investigación ocurrieron exactamente el 15 de junio 2025. Esto fue en el barrio Almirante Colón, repito, donde según la investigación adelantada por la Fiscalía, John Jairo Murillo Moya habría disparado contra un hombre de 34 años. Atento ciudad, atención. La víctima resultó lesionada y recibió ayuda de habitantes del sector, quienes se encargaron de trasladarlo hasta un centro médico, lugar donde fue atendido por las heridas ocasionadas durante el ataque y posteriormente logró salvarse. Oiga, atención Cartagena, más noticias mi ciudad. Atento Corralito de Piedra, esta que viene también, vamos a ver esto también, Joaquín Cartagena. La caída del gordo Javier, marcador en múltiples sicariatos en la Heroica, en el Corralito de Piedra, mi ciudad amurallada. Atento ciudad, temía por su vida. Estaba cansado de esconderse o escabullirse. Quería darle tranquilidad a su familia. Atento ciudad, las causas exactas no se conocen, pero Francisco Javier Álvarez Julio, alias Gordo Javier, decidió entregarse de manera voluntaria a la fiscalía en Cartagena, eso fue el pasado 23 de agosto, y ponerle fin a una búsqueda de meses por parte de las autoridades. Atento ciudad, atención, lo que habría impulsado su decisión, oiga, fue que hace algunos meses apareció en el cartel de los 9 más buscados por la Policía Nacional, en la Heroica, por el delito de homicidio, y ofrecían una recompensa de hasta 20 millones de pesos por información que ayudara a su captura. Atento ciudad, atención, atención Heroica, atento mi ciudad, según la investigación, el procesado estaría comprometido en múltiples acciones criminales contra residentes de Cartagena y su área metropolitana. Atento ciudad, el material probatorio señala alias el Gordo Javier como la persona que bajo el rol de marcador habría participado en la comisión de homicidios selectivos ocurridos exactamente, oiga, producto de disputas por ruta y también control de territorio para el comercio local de estupefacientes, dijo la fiscalía. Y atento ciudad, atención Cartagena, atención ciudad de Morallado, pico rarito. Capturaron también a hombre señalado de extorsionar a comerciantes con 7 millones de pesos. Un juez ordenó enviar a Luis García Vera mientras avanza el proceso judicial tras los hechos. Esto viene en Madrid, esto fue de Madrid, Cundinamarca. Atención ciudad, la Fiscalía General de la Nación judicializó a Luis Arturo García Vera, señalado de presuntamente extorsionar a un comerciante del municipio de Madrid, Cundinamarca, a quien habría exigido una millonaria suma de dinero bajo amenazas contra su vida, oiga, la de sus familiares y también la infraestructura de su establecimiento comercial. Atento ciudad, atención Cartagena. De acuerdo con la investigación, los hechos ocurrieron entre el 9 y 10 de agosto cuando García Vera, al parecer, comenzó a enviar mensajes de texto al comerciante. El capturado presuntamente se identificó como, oiga, integrante de un grupo delincuencial y le exigió el pago de 7 millones de pesos. Como la ves tú, así como lo oye, así como lo escuchaste. 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

Oye, buenos días, heroica, que estamos dándole gracias a Diosito lindo por el nuevo día, por la nueva fecha, por la nueva semana. Oye, qué bonito, qué bonito. Sí, señor, levantarse con Dios. Oiga, lo más positivo que podemos hacer, ¿cierto? Darle gracias siempre por permitirnos pelar el ojo y parar el oído. Hay que estar siempre con Dios, porque estar de verdad con Dios te regala experiencias interiores radiantes y te llena de energía positiva. Solo así enfrentas las mutaciones del destino y logras resarcirte de los reveses y también los fracasos. Dios te da sabiduría para entender que la vida no es fluir, la vida no es un fluir constante sobre el mismo surco. Es más bien la sucesión de las estaciones y necesitas fe para confiar en cómo la primavera seguirá al invierno. Necesitas hacer continuos actos de fe y acercarte a aquellos que te inspiran y te llenan de esperanza. Necesitas ir más allá de lo aparente para encontrar el sentido oculto del hecho, o más bien de hechos que no se explican con la lógica. Tampoco el amor se explica así. Y siempre hay un sentido para todo. En el aparente es desconcierto, ¿cierto? Oiga, todo tiene su razón de ser. Así lo aseguran y así lo aseguran, te lo repito. Oiga, seres golpeados por el destino que creen, aman y esperan. Saca pausas en tu jornada y repite en tu interior: creo en mí y creo en Dios. Creo. Mi fe es firme. Confío en Dios y confío en los demás. Bonito. Levantarse con pie derecho, con ganas, con entusiasmo. Entusiasmo es tener a Dios adentro. Aquí vamos con las noticias. Atento, ciudad de emergencia en Asturias. Fuerte incendio causa preocupación en los residentes de Asturias. Atento, ciudad. Atención, eso, buena tarde de este sábado 29, retro próximo. Fue reportado un fuerte incendio en un predio aledaño a la urbanización Asturias, ubicada en la circunvalar y frente a Villa Grande de Indias. Atenta ciudad, cuentan testigos que de la nada, oiga, un espeso humo rodeó la urbanización y el fuego comenzó a salir de unos lotes baldíos ubicados cerca exactamente a las viviendas, lo que evidencia un incendio vegetal. De inmediato llamaron a los organismos de socorro. Atenta ciudad, atención Cartagena. Bueno, eso fue exactamente el fin de semana retro próximo. Allí estuvo el cuerpo voluntario de bomberos de Turbaco en el lugar, controlando la conflagración. La comunidad entró en alerta, conociendo las noticias sobre enormes e incontrolables incendios forestales en diferentes zonas del país por el llamado fenómeno del Niño, que han dejado millonarias pérdidas y familias sin hogar. Más noticias, Cartagena de Indias, atención, mi ciudad abollada. Escuchen esto que viene a continuación. Oiga los pasos, Dios mío. Los pasos de Santiago y Sebastián en Cartagena. Los hallaron muertos. Doble asesinato en vía Turbaco. Atento, mi ciudad. Atención, Cartagena. Las investigaciones para conocer los móviles y dar con los asesinos de los santanderianos Joan Santiago González Villanova y también John Sebastián Álvarez Olarte apenas comienza. Atento, mi ciudad. Atención, Cartagena. A los oriundos de Bucaramanga y Barranca Bermeja, respectivamente, los hallaron sin vida, maniatados, con los rostros cubiertos y con tiros de gracia al costado de una carretera en Turbaco, cerca a un puente que conecta con la ciudad amurallada, con la heroica. Atención ciudad, atención Cartagena. Dos personas que transitaban casualmente por el lugar, eso fue eso de las 6:20 de la mañana del viernes 28 de agosto, hallaron los cuerpos sin vida y llamaron a las autoridades. Oiga, las víctimas vestían jean, camiseta de color negro y también no tenían zapatos, solo las medias. En sus manos usaban manillas, oiga, que hoteles en la heroica utilizan para identificar a sus huéspedes. Más noticias, Cartagena. Atenta ciudad. Atención, corralito de piedra. Mi ciudad amurallada, mi Cartagena de India. Atención, escuchen esto que viene a continuación. Oiga, horrible. ¿De dónde salió el proyectil que acabó con la vida de Duba Garisa? Atención ciudad, atención Cartagena. Aquí está la información. Oiga, los familiares de Duba Garisa piden a las autoridades que se esclarezcan de qué arma salió el proyectil que acabó con su vida, la vida del pariente, durante un enfrentamiento entre miembros de la Policía Nacional y delincuentes en el municipio de Palmar de Varela, en el Atlántico. Atento a mi ciudad, el hecho sucedió eso buena tarde del viernes 28 de agosto en la carrera 10 con calle 16 en el barrio Alfonso López del municipio de Palmar de Varela.
Atención, Cartagena. Oiga, la información que se tiene sobre este hecho es que hubo un enfrentamiento en vía pública entre delincuentes y miembros de la Policía Nacional. Y durante la persecución hubo disparos de uno y también de otro lado. Atención, Cartagena. Uno de los proyectiles dio en la cabeza de Duban Ariza, quien resultó herido y llevado hasta el hospital del municipio de Palmar de Varela, donde los galenos que lo atendieron indicaron que murió como consecuencia de la herida recibida en el cráneo. Horrible, horrible, por Dios, horrible, Dios mío. Más noticias en mi ciudad. Atentos, Cartagena, atención, oiga. Sicarios convirtieron una fiesta infantil de cumpleaños en una noche de terror de muerte. Aquí está la información. Atento, ciudad, atento, Cartagena, atención, Costa Norte, colombiana. En una verdadera noche de terror se convirtió la fiesta infantil en la que se celebraba un cumpleaños en una vivienda del barrio Las Colonias del municipio de Soledad, en el Atlántico. Atento, ciudad, atención, Cartagena. Las autoridades conocieron que cerca de las 8 de la noche del jueves 27 de agosto, en una vivienda ubicada en la carrera 16B con calle 55 del mencionado barrio, se celebraba una fiesta infantil con motivo de un cumpleaños. Y de un momento a otro aparecieron dos sujetos en una moto. Atento, ciudad, atención, Cartagena. Al parecer, los sujetos llegaron disparando a diestra y siniestra contra las personas que estaban en el lugar, lo cual provocó pánico y también terror en los presentes que buscaban dónde, oiga, guarecerse, refugiarse para impedir que los proyectiles del arma de fuego les impactara. Atento, ciudad, atención, las balas alcanzaron a tres de las personas que estaban en la fiesta, dos hombres y una mujer. Uno de ellos murió y los otros dos se encuentran heridos. 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

dispone para todos y para todas. Aquí estamos, porque ha sido la voluntad de Dios, viviéndole a Él, rogándole a Él, orándole a Él, para que visite nuestras vidas quebrantadas, para que visite también el Señor a todos los enfermos. Solo Él tiene el poder para sanar, solo Él tiene el poder para aliviar nuestro dolor y secar nuestras lágrimas. Solo Él tiene el poder para darnos, para regalarnos diariamente el aliento de vida. Dale gracias a Dios en medio de las circunstancias, en medio de la dificultad, en medio de la escasez, pero también en medio de la abundancia. Que no se te olvide de darle gracias a nuestro Dios grande y maravilloso. Gracias por el nuevo día, Señor, y gracias una vez más porque a través de este medio tú permites que mucha gente reciba el alimento espiritual diario, Señor, que viene de ti y que solo de ti podemos esperar. El Señor sostiene a todos los que Él quiere, a todos los que buscan el rostro de Dios. Y levanta el Señor a todos los oprimidos. A ti miran los ojos de todos. Y a su tiempo, Señor, tú y solo tú les das su alimento, nos das el alimento que necesitamos, amado Padre Celestial. Abres tu mano y sacias el deseo de todo ser viviente. Justo es el Señor en todos sus caminos y bondadoso en todos sus hechos. El Señor está cerca de todos los que le invocan, y todos los que lo invocan en verdad. Cumplirá el Señor

0: El Señor sostiene al afligido, pero humilla a los impíos hasta la tierra. Salmo 147 nos habla nuestro Dios en esta mañana a través de este medio. Sigue buscando el rostro de Dios, sigue buscando la misericordia de Dios para con nosotros. Que el Señor conceda los buenos deseos de tu corazón. Que el Señor te acompañe en medio de la escasez, pero también en medio de la abundancia. Dios es fiel en todo momento, en todo lugar y en cualquier circunstancia de nuestras vidas. A veces, cuando estamos en la abundancia, nos olvidamos de Dios, pero Él está ahí, permanece ahí, firme y fiel. Que Dios siga siendo tu socorro, tu ayudador y tu sostén. Dale gracias a Él en todo y por todo. Bendiciones, muchas bendiciones para todos.
1: Levanta las manos al cielo conmigo y repite: Señor, levanto mis manos, aunque no tenga fuerzas, aunque tenga mil problemas. Confiésalo con tus labios. Todo el mundo está andando conmigo.

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0: 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Bueno, mi ciudad amurallada, aquí continuamos, seguimos en el madrugón de la reina de este lunes, último día del mes de agosto, 31, sí señor, de agosto, 2026, para adelante, para allá, y hay que tener en cuenta lo que te voy a decir a continuación. Oiga, sí señor, antes que vengan los titulares y antes que vengan Merlucho, Néstor Cordero, en fin, y pare de contar, mi compadre Mido, los personajes del humor, la vieja Turia, el viejo Sandario, Tabaquito y Medio, oiga, Santiago Bonetti, Emaca, todo, la niña Zoila también. No desperdicies el tiempo en dudas inútiles, ni pienses en muchas cosas, sino en una sola y con determinación. Ama y sirve en el ahora, porque allí está tu vida. No la dilapides en vagos sueños sobre el pasado o el futuro, y tampoco en culpar o inculparte. Cuando cuidas tu mente y tu alma, disfrutas exactamente de buenas relaciones y también de buena salud, ¿oíste? Eso es lo que debes hacer. Cuando cuidas tu mente y tu alma, disfrutas de eso, buenas relaciones y buena salud. Cultiva siempre el buen humor y acostúmbrate a encontrar el lado alegre y también luminoso de la existencia. Ámate y te amarán. Respétate y te respetarán. Ten confianza en ti y podrás inspirarla a los demás. En palabras de un sabio maestro, no esperes el momento oportuno, créalo y llénalo de amor. Mientras el indolente espera las oportunidades, el optimista las crea. Mejora tus creencias y no sufras con una mente contaminada por la envidia, los celos o el odio. El éxito se llega por un sendero de dificultades, no por el camino de lo fácil y lo cómodo, no. Cree firmemente, ama generosamente, ora fervientemente, actúa decididamente y espera confiadamente. Oye, qué vaina linda. Oiga, mi ciudad amurallada, mi corralito. Y aquí nos vamos con las noticias. Esta noticia en desarrollo. Atento, ciudad. Atención, Cartagena. Atención, ciudad amurallada. Mi corralito de piedra. Oiga, mi Cartagena adorada. La que viene a continuación. Oiga, una camioneta perdió el control, escuchen, perdió el control y se llevó 6 motos estacionadas en una esquina de Manga. Atención, ciudad amurallada, atención, corralito. Un choque múltiple ocurrió. Oiga, eso fue exactamente, sí señor, este fin de semana, retropróximo, que la camioneta pierde el control en la avenida Jiménez del barrio Manga, en Cartagena, y causa preocupación entre los presentes y deja una persona herida. Atención, ciudad, lo que se sabe hasta ahora es que una persona que conducía una camioneta de color blanco y por razones aún desconocidas para este medio, perdió el control del vehículo y terminó chocando contra varias motos que se encontraban parqueadas en una esquina frente a una reconocida panadería. Atención, ciudad, atención, Cartagena. Más de 6 motos propiedad de los trabajadores de la panadería terminaron chocadas por la camioneta. 2 de ellas tienen daños importantes, por fortuna. Y según contaron testigos en el lugar, no hay víctimas mortales, pero un ciudadano que por casualidad pasaba por el lugar resultó herido. Horrible, horrible. Ya llegan Everlucho, Néstor Cordero, mi compadre Mido viene luego de las 6 de la mañana. Pero mientras esto sucede, estos titulares que estaremos lógicamente ampliando cuando ya estemos en el rey de la mañana.
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0: Atento, ciudad, Cartagena estrena Playa 4 en Boca Grande. Y usted va a conocer las novedades que trae Playa 4 en Boca Grande. Esta noticia también. Van 669 personas muertas y casi 3.000 desaparecidos por la riada en Nepal. Este nuevo resultado. Y esta impactante confesión de reconocida presentadora de televisión. Asesinó a su propia mamá. Por Dios, horrible. Esta igualmente, mi ciudad amurallada, mi corralito. Oiga, esta que dice, empresario asesinó a su esposa tras una discusión. En casa, su hijo de 5 años estaba presente. Horrible. Y esta igualmente, la UNGRD reporta 19 incendios forestales activos y 2 bajo control, mi ciudad amurallada. Y también esta que pidió el presidente en mono de copete lindo, Trump autorizó importación a Colombia de 300 mil toneladas de carne por 90 días, anunció Fedegan. 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Ya viene el rey de la mañana.

saludo cordial. ¿Qué tal? ¿Cómo están ustedes? Bendecido y próspero día para todos los oyentes de la Reina 95.5, la emisora que más se oye. Bendecido día y que reciban la gracia de Papá Dios. Él sigue teniendo misericordia de ustedes y de nosotros también, ¿oíste? Sí, señor. Que Dios hoy también guíe nuestros pasos. Vaya delante de nosotros, quitando toda piedra de tropiezo. El Rey de Reyes y Señor de Señores nos acompaña. Nunca olvides de dónde vienes, para que nunca pierdas el rumbo

Tranquilo, tranquila. Todo va a estar bien. Pero descansa. No todo se resuelve en el día de hoy.

0: agua suave, papi. 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
0: En Colombia, mi patria querida, ya tenemos exactamente las 4:55. 4:55, recuerda, ya estás conectado con la reina 95.5, la emisora que más se oye, la del primer lugar de sintonía. Reciban el saludo cordial de Edith de la Osa, nota que 12, camisa 10, el único locutor.

0: hombre de las mil voces,
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0: Todo lo puedo en Cristo que me fortalece, sí señor, así que lleve para adelante, porque para adelante para allá. Néstor DJ es el rey de la calle.

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0: con la alegría que nos caracteriza. En la número uno de Cartagena de Reina 95.5 le damos comienzo a esta nueva semana, pero también despedimos al peladito Augusto y te está buscando Juan Carlos Benítez, William Jiménez Jr., los conductores de la Reina. Augusto está en la puerta, está en la terraza esperando que lo vayan a buscar, porque hoy ¡puye burro!
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0: Mira, por aquí una señora, por ahí, ¿quién se va, Belvin? ¿Quién se va? Ay, doña, hoy se va Augusto. Esperando la carrera. Esperando que lo vayan a buscar los conductores de la Mancha Amarilla. Se va Augusto, que vaya bonito. Augusto. Viene todo el sabor de amor y amistad y todo el sabor novembrino en tu Reina 95.5, la emisora que más se oye, la del primer lugar de sintonía. 5 en punto en todo el territorio colombiano. Eddie de la Osa, Néstor DJ y Ever Luis, el locutor feliz. Le damos la más cordial bienvenida a ustedes al Rey de la Mañana aquí en la Reina 95.5, la emisora que más se oye. No se muevan porque ya regresamos.
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0: ¡Ay, Colombia, mi patria querida! 5 de la madrugada con... espérate un momentico, vamos a decir que él está bien. Aquí tiene las 5:09. Aquí él tiene las 5:07. Se quedó dormido 2 minutos. Vamos a ver cómo está este por acá. Este por acá tiene las 5:09. Aquel que está allá al frente, que despertarlo, el hombre está atrasadito 2 minuticos.
1: ¿Ya tomaste café?
0: No, todavía nada, todavía mi compadre Chía apenas lo está preparando, el delicioso café de mi compadre Chi-Chi-Chi. Chi-Chi-Chi. Mi compadre Chía, mi compadre Manyoma, allí en el barrio de Manga. No puede coger por acá Manyoma porque este no es su territorio. El territorio de Manyoma es Manga. A esta hora, ya Manyoma iba entrando por el callejón cuando estábamos en Manga. ¡Don Eddie! ¡Sí, señor!
2: ¡Don Everluyo! ¡Buenos días, Cartagena! Oye, qué bonito levantarse con pie derecho, con ganas, con entusiasmo. Y lógicamente con la que más se oye tu reina, porque esta emisora se levanta contigo. Apenas tú pelas el ojo,
1: ya
2: pelas el
1: café.
2: Oído. No ha llegado.
1: ¿Ya tomaste café?
2: No, hombre, no ha llegado. Entonces, apenas pelas el ojo, lógico, tienes que ir a automáticamente tu radio, porque está con tu reloj, se prende con los 95.5 de tu dial.
0: Reporte de sintonía, Adán Jaramillo. Muchas gracias, mi hermanito, siempre pegadito a la número uno de Cartagena, tu reina. 95.5, la emisora que más se oye. Arrancamos a las 4:00 de la madrugada. Sí, señor. El número uno de Cartagena, el más oído. El rey de la mañana en tu reina. 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
2: Ya lo sabes, desde septiembre, la música de noviembre y todo el jolgorio por aquí, por la que no se oye. Tú, reina, reina por aquí, primero noviembre antes que diciembre, ¿ok? Ok, después que viene diciembre, vienen los regalos, vienen las matrículas de los pelados y en fin, pare de contar.
0: Ay, te disfrute su vaina, me despida a gusto, va a estar pensando a estas alturas ya en matrícula para el año que viene. Oiga, dándole dolor de cabeza ya a la gente, tranquilo, tranquila que ese tiempo llegará, pero no todavía. 5 de la mañana con 11 minutos, tenemos habilitado nuestro móvil, 320-5432. 295-5 de tu reina, 320-5432-955 de tu reina. Para que recibas el alimento espiritual, solamente tienes que enviar la palabra oración. Envíe la palabra oración al WhatsApp de la reina y reciba el alimento espiritual del día de hoy.
1: ¿Ya tomaste café?
2: No he tomado, mija. Vete para allá para la cocina, prepara un café ahí, calienta el agua, eso rápido. 2 cucharaditas, no, una sola de azúcar, media azúcar, ok. Don Ever, vámonos inmediatamente con el pico y placa para hoy.
0: ¡Ingenio! Hoy cambia el pico y placa para taxi, cambia en el día de hoy. Pero antes, vienen los particulares. Particulares 9 y 0 en el día de hoy. 9 y 0 para particulares, 9 y 0 para motos también en el día de hoy. El de la moto ya arrancó hasta las 11 de la noche, arranca a las 5 de la madrugada. Para vehículos particulares, 9 y 0 también, de 7 de la mañana hasta las 9 de la mañana y de 6 de la tarde hasta las 8 de la noche. 9 y 0 para particulares, 9 y 0 para motos. ¡La mancha amarilla!
2: Cambió, antes era 9 y 0, hoy es 1 y 2. 1 y 2.
0: Sí, señor.
2: 1 y 2, hoy lunes, desde hoy comienza, lógicamente, la rotación.
0: Hoy, 31 de agosto de este año 2026, hasta el 25 del mes de septiembre, que arranca en el día de mañana. Pero cambia en el día de hoy para la mancha amarilla. Hoy lunes, 31 de agosto, para vehículos tipo taxi, 1 y 2. 1 y 2 de 6 de la mañana de hoy hasta las 6 de la mañana de mañana.

0: Vamos de inmediato con noticias en desarrollo en el número uno de Cartagena, el rey de la mañana.
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2: Atento ciudad, atención heroica, atento corralito. Distrito proyecta las fases 2 y 3 del Gran Malecón del Mar. Así cambiará, y usted lo va a conocer por aquí, por la que más oye tu reina. Así cambiaría el frente costero. Atención ciudad, el distrito prepara un plan maestro de reordenamiento de playas para liberar espacios estratégicos y anticiparse a la expansión del malecón hacia Boca Grande y también en el laguito. Atento Cartagena, el alcalde de Dumetorbay anunció el plan maestro de reordenamiento de playas, una intervención que busca recuperar y liberar espacios estratégicos para que Boca Grande pueda contar con dos carriles adicionales en la avenida primera de entrada o salida, anticipándose al aumento del flujo vehicular y peatonal que traerá consigo la expansión del Gran Malecón del Mar.
0: La número uno de Cartagena, tu reina, 95.5, la emisora que más se oye, 5 de la madrugada con 14 minutos. Atención Cartagena, adiós a madrugar para ir al colegio. Se acabaron las madrugadas. Todavía no, tranquilo, que todavía no. Adiós a las madrugadas para ir al colegio. Proyecto de ley busca que las clases en Colombia comiencen después de 7 de la mañana. ¿Usted qué piensa? ¿Usted qué opina sobre esta noticia? Déjanos caer tu comentario. Esta hora en el número uno de Cartagena, el rey de la mañana.
2: Atento ciudad, atención Cartagena, adiós a madrugar para ir al colegio, pero así a manera de cuestionamiento, adiós a madrugar para ir al colegio. Atención ciudad, el representante de la Cámara, Franklin Lozano, te man habló, radicó el proyecto de ley Aprender sin pestañear, que busca, oiga, que ningún colegio público o privado de Colombia pueda comenzar su jornada antes de las 7 de la mañana. Atento ciudad, la iniciativa pretende proteger el descanso y la salud física y también la mental de los estudiantes, además de favorecer su rendimiento académico. Y también propone organizar las clases en bloques de 45 minutos sin reducir las horas de estudio. Por ahora, el proyecto deberá surtir su trámite en el Congreso.
0: Sí, señor de la República de Colombia. Son exactamente las 5 de la madrugada con 16 minutos. Más noticias en desarrollo. Atención Cartagena, presidente de la Espriella ofrece disculpas por acto religioso en su posesión tras fallo de una tutela. Atención Cartagena, el mandatario cumplió una orden judicial que determinó que la ceremonia del 7 de agosto vulneró la neutralidad religiosa en Colombia.
2: Atención mi ciudad amurallada, mi corralito de piedra. El presidente Abelardo de la Espriella ofreció disculpas públicas por los símbolos religiosos que estuvieron presentes en la ceremonia de transmisión de mando. Esto fue el pasado 7 de agosto, en cumplimiento de un paño de tutela que le ordenó pronunciarse sobre el tema. Atención ciudad, abro comillas, si este acto pudo generar incomodidad o si ofendió a alguna persona en mi condición de jefe de Estado, ofrezco excusas por ello, dijo el señor Abelardo.
0: A las 5 de la madrugada con 16 minutos, más noticias en desarrollo, muchísima atención. Un muerto y un herido deja un siniestro vial entre Talaiguanuevo y Mompós en el departamento de Bolívar. Los dos hombres, dicen las autoridades, iban a bordo de una motocicleta y chocaron contra un cipó de camión.
2: Atención ciudad, atención heroica, atento corralito. Se trata de dos jovencitos amigos que sufrieron un accidente de tránsito donde uno murió y el otro se encuentra en UCI. Atento ciudad, atención. La policía de carreteras explicó que el accidente ocurrió en la vía Talaiguanuevo Mompós en el sector Las Vegas. Los dos jovencitos fueron identificados como Daniel José Gómez Barrio, de 21 años de edad, y Dyson David o Javid Palmieris Maya, de 19.
0: Recuerda, ¿qué pasa en tu barrio? ¿Qué pasa en tu comunidad? ¿Qué sucede en tu entorno? No se quede callado, no se quede callada. Denuncie, poniendo el grito en la reina. Esta es la única emisora que le pone el oído al pueblo cartagenero. Identifican 9 de los 10 cuerpos tras el bombardeo contra, sí señor, disidencias en el Guaviare. 3, dicen las autoridades, son menores. menores de edad.
2: Atención, mi ciudad, atento Colombia, atento Costa Norte colombiana. El Instituto Nacional de Medicina Legal confirmó que 3 menores de edad están entre los 9 cuerpos identificados tras el bombardeo adelantado por las fuerzas militares contra las disidencias en zona rural del Retorno en el Guaviare. Eso fue el pasado 27 de agosto, el desarrollo de la denominada Operación Amón. Atención, ciudad, y de acuerdo con el comunicado, el 29 de agosto fueron recibidos en Medicina Legal 10 cuerpos producto de la operación militar. Hasta ahora, 9 fueron plenamente identificados, 4 corresponden a mujeres y 5 a hombres, y 3 de ellos son menores de edad.
0: ¡Despierta los años, carajo! ¡Ya está bueno de tanto dormir! ¡Despierta los años! ¡A levantarse! ¡Escuchando! 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Atento, muchísima atención. Renta Joven, Prosperidad Social anuncia fecha y modalidades de pago para el cuarto ciclo. Que le paguen a la juventud.
2: Atención, Cartagena, atención, ciudad de Brayada. Ayer domingo, el Departamento Administrativo para la Prosperidad Social de EPS anunció la fecha para la entrega del cuarto ciclo de Renta Joven 2026, que contempla una inversión de 1.091 millones y beneficiará a 2.722 participantes. Atenta ciudad, según lo informado por la entidad, el desembolso se realizará bajo dos modalidades de acuerdo con el mecanismo de pago registrado por cada estudiante. Atenta ciudad de Brayada, así reciben los estudiantes Renta Joven en Colombia. Los 1.557 jóvenes que reciben las transferencias mediante abono a una cuenta bancaria tendrán disponible el dinero a partir de el jueves 3 de septiembre. Estos participantes se encuentran registrados en el Sistema Integrado de Información Financiera, SIIF.
0: 5 de la madrugada con 20 minutos. No se muevan, ya regresamos con más noticias al estilo único y original. 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

0: 5:29, continuamos. El número uno de Cartagena, el rey de la mañana. Un saludo muy especial a esta hora para el gran Pedro Moreno, ahí en el barrio Los Caracoles. El hombre se le fue la luz desde la 1:00 a.m. Ha podido conciliar el sueño y se tiene que ir a trabajar. Ay, Dios mío, el rendimiento no es el mismo cuando usted no duerme como tiene que dormir. Más o menos sus 7 u 8 horas, o 6 cuando la vaina de pronto está maluca. ¿Quién habla por aquí hasta ahora? Buenos días.
1: Buenos días, Luis.
0: Buenos días, el mismo que viste y calza 42 todavía. ¿Con quién hablo?
1: Compadre, con el cónsul de Turbana. Lo veo feliz, lo escucho feliz, que hoy es día de la chequera. Hoy es el día de mensualidad.
0: Ajá.
1: Hoy es día de dinero. Hermanazo.
0: Dígame.
1: Quiero enviarle un cordial saludo aquí en Turbana, Montes Pájaro. Y en Mate, a Pedro Romero. Hermano, para ver si me coloco una canción por ahí de Binomio Oro.
0: A que quiera, ¿cuál es?
1: Recuerdo.
0: Ok, mi hermanito, ya se lo ubicamos. Muchas gracias, siempre conectado con la Reina 95.5, la emisora que más se oye, el cónsul de Durbana. Como siempre, conectamos con el rey de la mañana,
2: Arielito Muñoz. Don Eber, tenemos una temperatura chévere a esta hora, 27 grados, sensación de 31, máxima temperatura será de 31, mínima 25. Hoy cielo nublado. Y de acuerdo al pronóstico, hay lluvias en el día de hoy aquí en la ciudad amurallada.
0: Y señor, bueno, le tengo aquí en la ciudad de Bogotá. Amanece a esta hora 5:30 a.m, son las 5:30. Bogotá tiene hasta ahora 10 grados centígrados y se espera una máxima en la capital del país de 21 grados. Medallo tiene 17 hasta ahora y tendrá su temperatura máxima de 28. La ciudad de Cali tiene 19 grados y su temperatura máxima hoy será de 30. La ciudad de Barranquilla, Curramba la Bella, tiene 26 grados y se espera una máxima en la capital del Atlántico de 34 grados centígrados. Río Huancha tiene 26 y su máxima temperatura en el día de hoy será de 34. La ciudad de Santa Marta, esta hora 5:31, 26 es la temperatura a esta hora en Santa Marta y tendrá una máxima de 33. Montería, 24 y la máxima será de 33. Cincinnati, Sincelejo, tiene hasta ahora 24 grados y se espera en la capital sucreña una temperatura máxima hoy de 32 a 33 grados centígrados.
2: Oiga, don Eber, hubo tremendo. Están soplando ahí. Bueno, están prácticamente los vendavales cogiendo a la gente desprevenida. Imagínense lo que pasó en un corregimiento de San Juan Nepomuceno, San Agustín. Celebraba las fiestas de San Agustín en Toro y mira lo que pasó. Tremendo vendaval y destachó a toda la corraleja. Ahí está el sonido y también las imágenes que se han hecho virales en redes. Ahí está, ¿lo ve ver?
3: Fuerte viento. Tiempo, hay zinc en el suelo, está cayendo zinc. La corraleja, el zinc lo está botando, mire. Láminas de zinc que están cayendo.
0: ¡Corre, mía!
3: Fuerte tiempo que se viene. Voy para aquí, la corralera San Agustín.
0: ¡Busquen refugio! Sí, señor. 5:32. Recuerda, estás en sintonía de la Reina 95.5 y empezamos también a reportar por aquí a esta hora la sintonía de mi compadre Robert Altamar, que siempre hace una llamada perdida para saber o para darnos a conocer que está en sintonía de los 95.5 de tu Reina. Dice el mensaje: barrio Los Caracoles, manzana 67, lote 8, ingresando por la panadería Sara. La primera parte de la calle, don Eddie y don Ever, tiene luz, pero hay muchas casas sin luz porque el transformador no da abasto. Toca cambiar el transformador porque, es lo que toca, y esperemos a ver qué decisión toma Afinia en el día de hoy. Y la decisión que tome también toda esta comunidad, porque Afinia lo que quiere hacer es cambiar transformadores, cambiar cables, cambiar postes, y ya ustedes saben que hay muchas comunidades a veces que no permiten estos cambios. Parece ser, y de acuerdo a lo que nos ha manifestado Afinia, que se va a hacer, si la comunidad lo quiere, lo requiere, la socialización en el día de hoy para cambiar los cables, el poste y los transformadores que están guañañados.
2: Sí, señor. Así que la comunidad, de acuerdo, lógicamente, para que Afinia pueda exactamente llegar a hacer lo propio.
0: Sí, señor. Vamos a ver qué dice a nuestros oyentes. Habilitamos nuestro móvil 320-54-3295 y tu reina. Ese mismo número, ese mismo WhatsApp, te sirve para que nos des a conocer qué pasa en tu barrio, qué pasa en tu comunidad, qué sucede en tu entorno. No se quede callado, no se quede callada. Denuncie poniendo el grito en la reina.
4: Buenos días, señor de la reina, bendición y Daniel y don Heber. Sobre el tema ya muy bueno. En la gran mayoría de los países desarrollados las clases de primaria y kinder y esto comienzan a las 8 de la mañana. Ya los de secundaria, que son más adultos, porque allá la secundaria empieza ya prácticamente con 14 años, si pasa a las 7 de la mañana. Porque la secundaria son 4 años, en la gran mayoría de los países, por lo menos en Estados Unidos, la secundaria son 4 años y regularmente los niños ya llegan de 14 años, ya son adultos. Entonces muy bueno, porque eso de poner a los niños a las 4, a las 4 y media de la mañana a levantarse, gestiona que los niños no quieran ir a la escuela. Bendiciones.
0: Bendiciones también por usted, muchas gracias. Dice un amigo mío por aquí, vía WhatsApp, dice: el que madruga, Dios lo ayude y le rinde el día, viejo Ever. ¿Está usted de acuerdo en que los pelados comiencen sus clases a las 7 de la mañana o a las 6 de la mañana? Aunque hay muchos padres de familia, lo dice por aquí el oyente, muchos padres de familia que les sirven que el pelado madrugue, porque ellos también tienen que llegar a buena hora a su trabajo, a sus labores. Buenos días.
5: Buenos días, señora reina. Bendiciones a todos ustedes, su efectivo de trabajo. Para mí, la ley que están quieren poner, que los niños entren al colegio después de 8, no estoy de acuerdo. Porque si ellos trabajan ahí donde están en los puestos ellos y entran a las 9 de la mañana, quieren poner a los perros también flojos como ellos, como los concejales. ¿Ah? ¿Cómo se le ocurre ese señor poner que los niños entren a las 7 de la mañana, a las 7 de la mañana, después de 7? Que esa mañana la dejen como estaban, porque ellos son flojos, quieren poner los pelos flojos. Si ellos no quieren mandar a los pelos flojos, los niños de ellos, en la mañana que los matriculen en la tarde, a lo demás que los dejen así.
0: Es un proyecto que está cursando en el Congreso de la República, todavía no es oficial, pero esto se viene dando desde hace rato y no sabemos si de pronto ya para el próximo año esto se pueda dar, de que los pelados comiencen sus clases a las 7 de la mañana. Algo que tiene que pasar primero por el Congreso de la República. Y la pregunta es: ¿está usted de acuerdo en que los niños entren a clases a las 7 de la mañana? Buenos días.
6: Buenos días, Berluy, buenos días para toda la audiencia de la reina en Cartagena. Hombre, para mandarle un gran saludo a Lainelet López Álvarez. Está levantándose a esta hora de la mañana a hacer un café bien amargo para el Dylan que se va para la universidad. Su hijo. Va, ¿cómo es que, Berluy? Hombre, una sugerencia que te voy a hacer, Berluy. Mira, la India Catalina, esa avenida que está ahí al lado de la India Catalina, eso se llama como Puerto Duro. Bueno, esa vaina quedó bien bonita, bueno, y gracias al alcalde está haciendo por la ciudad, pero hay algo en esa zona de Puerto Duro que se ve como un basurero, pero no es basurero, eso parece un montón, un monumento de basura. Ya, muy bonita la ciudad en esa entrada de ahí, de la entrada del aeropuerto hacia la India Catalina, llega el turismo y lo primero que se enfoca en la esquina es con el tremendo edificio verde. Ese que está ahí donde estaban las compraventas en toda la esquina, mi hermano. Esa vaina es para que la compren los Araújos, yo no sé, una firma. Alguno que tenga plata que compre esos edificios. Ese que está en la esquina, que era donde estaban las compraventas, y el de al lado, uno verde. Ya esos edificios tienen más de 200 años de construido y están que se caen solos. Eso es una montaña basura, eso se ve feo. La avenida esa de ahí, Puerto Duro, pues está bonita, mi hermano, pero apenas miran hacia allá, ahí no hay nada. ¿Sabe qué sirve ahí? Un centro comercial o un rascacielos, mi hermano, se ve bonito. Para mí un centro comercial, ocupando los dos edificios. Ya, ojalá hay que compre esa vaina para ver que construya ahí un centro comercial, que el turismo cuando llega entra ahí y pasa a la India Catalina. Eso se vería, mejor dicho, bien bonito, mi hermano. Bueno, pues.
0: Buena sugerencia, mi hermanito, muchas gracias. Y yo, ¿por qué no compramos nosotros más de la vaca? La verdad es que esa vaina se ve maluca y compa, y ese era un movimiento comercial impresionante ahí en Puerto Duro, porque llegaban las busetas, llegaban los buses, los negocios se movían, pero apenas sacaron todo ese poco vaina, ese pedacito por ahí quedó.
2: Ñengue. Sí, señor, ese era un proyecto, había un señor, los inversionistas compraron, le compraron a cada quien. Y eso quedó solo, en espera, pero no sé qué pasó exactamente, pero ese y otro que hay más adelante, don Ever, antes de llegar a donde comienza la calle de la Media Luna.
0: Sí, señor.
2: Hay dos, ahí donde estuvo, una vez estuvo Di Santa María, ¿recuerda usted? Eso también lo mandaron a desalojar porque estaba invadido.
0: Y hay algunas edificaciones, de acuerdo a lo que dice el oyente, que hay que prestarle atención porque se están cayendo a pedazos.
2: Sí, señor.
0: Se están cayendo a pedazos. ¿Qué dice Antonio, mi hermano? Te escuchamos.
7: Ever, muy buenos días, mi hermano, qué placer. Bendiciones a tu gran mesa, mi hermanazo. Bueno. Soy sincero, no he dormido casi. Desde la 1:30 de la mañana se entra luz en parte en la calle. Casas sí, casas no. Y todo el mundo en la calle acostado, mejor dicho. La calle 66 del Emetre, donde está el mínimo subiendo. Mínimo nuevo que pusieron, bueno. Esta calle tiene gran parte que no hay luz, y desde la 1:30 que llamamos, supuestamente es una 24 horas que tenemos que esperar más o menos para solucionar el problema. O sea, que poder venir a arreglarla a la 1:30 de la mañana también otra vez.
0: Barrio Los Caracoles, también sucede lo mismo. Antonio, muchas gracias. Trataremos, mándeme la dirección ahí por WhatsApp, usted tiene mi número. Mándeme ahí la dirección completica. Y si bueno, ya usted lo dijo, son algunas casas, no son... No es todo el barrio ahí, la calle 66 del barrio Daniel Lemaitre. E igualmente, Los Caracoles, en la manzana 67, lote 8, desde la 1 de la madrugada, tampoco tienen energía. Parece ser que los transformadores de Afinias están guañañados. La gente como que heredaron estos transformadores de Electricaribe.
2: Oiga, don Ever, tiene que Afinias hacer un plan de contingencia, porque se está ya notando prácticamente los efectos de este fenómeno del Niño, que, oiga, mal llamado exactamente por la gente que conoce de esto, del clima, que va a ser un super fenómeno, y todavía no hemos llegado al super fenómeno.
0: Sí, señor. 5:39, 5:39, a esta hora llega un flash informativo de la hora, en el número 1 de Cartagena, el Rey de la Mañana.
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2: Atento ciudad, atento Cartagena, viva, se la llevaron y viva la queremos. El angustioso llamado de la mamá de Tatiana Hernández, familiares y amigos del estudiante de medicina desaparecida en la ciudad. Oiga, le rindieron un homenaje con un mural para que, oiga, seguir fomentando su búsqueda.
0: Atento, muchísima atención, Afinia reportó daño en la infraestructura eléctrica por lluvias y vientos huracanados. Las afectaciones se presentaron en el departamento de Bolívar, en el departamento del Cesar, en el departamento de Córdoba y también en Sucre. Y esa vaina como que fue un reflejo en Cartagena, porque hay muchos sectores que están pasando la de San Quintín con la luz.
2: Atención, Cartagena de India, atención, Corralito. Macabro, hallaron un cadáver calcinado a un costado de la vía al mar. Esto es lo que se sabe del terrible hallazgo. Eso fue en el día de ayer en esa zona de la región. Atento, ciudad, atención. Dos personas que transitaban por la vía al mar se percataron de este olor extraño y un bulto del que aún emanaba humo en la orilla de la carretera.
0: Así, este muchacho con una simple pistola estaba atracando. Sí, señor, dice el boletín de la Policía Metropolitana de Cartagena. Capturado tras hurtar una simple cadena de oro, un teléfono celular gama alta tipo iPhone, como el que tiene un amigo mío, y dinero en efectivo. Atención, Cartagena, el presunto delincuente habría intimidado con arma de fuego a su víctima, a quien despojó de los elementos. Avaluado todo esto en 20 millones de pesos.
2: Atención, ciudad, atención, Cartagena. Atentaron contra Sebastián de Arco, alias Ojitos Lindos. Esto fue en el Nazareno. El ataque a bala contra el joven ocurrió a plena luz del día, y sobre este hecho ya se conoció el reporte oficial de la Metropolitana.
0: 5:43, no se muevan. Aquí termina este flash informativo de la hora. 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
1: Estamos en el Rey de la Mañana, en tu Reina 95.5. Bueno, don Eddie, don Ever, ayer se me regó todo en la cocina, hombre. Y las toallas que tenía, no absorbía nada, hombre.
2: Y el suerte vino manchado. Oye, eso debe dar rabia esto. ¿Pero qué hiciste?
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6: Pero muchas bendiciones para todos y para todas. Hoy les traigo la historia de Jonás, que nos recuerda que Dios puede llamarnos a hacer cosas inicialmente que no queremos hacer, pero su propósito siempre es mayor que nuestros temores, que nuestras dudas o nuestros planes personales. A veces, como Jonás, queremos huir de aquello que Dios nos está poniendo en el camino. Pero incluso en medio de nuestras decisiones equivocadas, Dios no nos abandona. Siempre está ahí, firme y fiel. Él nos corrige, nos da otra oportunidad y nos vuelve a poner en ese camino. Hoy recuerda en el día de hoy. Tu pasado no cancela el propósito que Dios tiene contigo. Si has fallado, levántate. Si te has alejado, regresa. Y si Dios te está llamando a hacer algo, confía en Él, aunque todavía no entiendas el resultado. Qué bueno es Dios para con nosotros. Qué bueno es recibir también esa segunda oportunidad de parte de Él. Qué bueno es reconocer cuando la embarramos. Bueno es reconocer que hemos pecado, que le hemos fallado a Dios. Y tener esa sinceridad con Él. Te agradecemos, amado Dios, porque nos permites nuevamente reconciliarnos contigo, Señor. Buscar tu presencia, Dios, todos los días. Y ser agradecido por todo y por todo. Amado Padre Celestial, repita con nosotros la oración de hoy, este alimento espiritual que Dios prepara para ustedes y para nosotros también. Señor amado, gracias por este nuevo día y por tu misericordia para con nosotros. Hoy te pido, Señor, que me ayudes a no huir de tu voluntad. Déjame un corazón dispuesto para escuchar tu voz y valentía, Señor, para cumplir aquello que me has encomendado, Señor. Si he tomado caminos equivocados, corrígeme, Padre. Corrígeme con tu amor y ayúdame a regresar a tu camino. Enséñame, Señor, a confiar en que tus planes son mejores que los míos. Bendice mi hogar, bendice mi familia, bendice mi trabajo y lo que hago diariamente, Señor. Y bendice también a cada persona que encuentre hoy en mi camino. Que mis palabras y mis acciones sean

instrumento para llevar esperanza y bendición a los demás. En el nombre del Padre, del Hijo y del Espíritu Santo, que Dios me los acompañe en el día de hoy. Que Dios sea hoy su mejor compañía. Hemos orado en el nombre de Jesús. Amén y amén.

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1: 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Bueno, muchísima atención. Se dice, se comenta, no hay nada confirmado, pero parece ser supuestamente que Ana del Castillo parece ser está embarazada. No sabemos si es una alguna canción que se va a llamar La Embarazada, alguna canción que se va a llamar La Preñada. No sabemos si de pronto es algún tema musical, pero se dice, se comenta a través de las redes sociales que parece ser que Ana del Castillo, óigame, está embarazada.
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0: la mañana con 14 minutos, son las 6:14. Quiero felicitar hoy de su cumpleaños. Está pegadito a la reina 95.5, al peladito Antonio Valeta. Antonio Valeta hoy está de cumpleaños ahí en el centro comercial Paseo de la Castellana. Felicidades a nombre de Alberto Flores, de Lina Castilla. Familiares y amistades le desean lo mejor hoy día de su cumpleaños, viejo Toño. Felicidades, mi hermanito, y eche pa'lante, porque pa'lante para allá. ¿Está delgadito o es que le falta ahí un poquito de la vieja Tulia?
1: De cuerpo.
0: De cuerpo.
1: Buenos sí, días, compa.
0: Buenos días, mi viejito lindo.
1: Hombre, sí, señor, ¿cómo tú estás, hombre?
0: Hombre, estamos bien, gracias a Dios. Luego de la jornada de ayer, la gran donatón.
1: Sí, señor.
0: Que le agradecemos a toda la ciudad de Cartagena de Indias por su respaldo, por su colaboración, por todo lo que ayer se pudo recoger en esta gran donatón programada por la Reina 95.5. El personal también de Olímpica de Radio Tiempo, la organización en la ciudad de Cartagena de Indias, el centro comercial Paseo de la Castellana, igualmente a toda la gente de Antioqueño que nos ayudó también y nos colaboró, y de qué manera, a Mustafa, el hombre de Arroa.
1: Sí, señor. Sí,
0: oiga, señor. Toda la gente de Solomoda que se mandaron con un cipó de camión también, con donaciones, y pare de contar, señoras y señores. Muchas gracias, Cartagena, por el respaldo, y no era lo que esperábamos realmente. Quedamos sorprendidos.
1: Sí, señor. Santa se cumplieron y sobrepasaron las expectativas.
0: Sí, señor. No había de pronto un tope de cuántas toneladas se iban a recibir, pero el respaldo de Cartagena fue total. ¡Saludo y un aplauso para la heroica!
1: ¡Hombre, qué maravilla!
0: ¡Hombre, qué vaina linda! Gracias, papá Dios, también por tu respaldo y por poner en el corazón de cada habitante de Cartagena el donar, el regalar, el darle la mano a aquel que realmente lo necesita, mi viejo Sandalio.
1: ¡Hombre, sí, señor! Gracias a todos los dadores alegres, compa. Y entre esas, esos detalles que llevaron, un amigo, Mario Sandoval, me llevó un aguacate, compa.
0: Ve que vaina,
1: bien bonito. Y entonces, yo he cogido y he partido ese aguacate, me comí la mitad. Ajá. Y quiero compartirla con un amigo así como usted, compa. ¿Verdad? Especial para mí. Entonces, yo quiero guardarle a usted medio. ¿Usted se deja que yo le guarde medio, compa?
0: No, ya el aguacate ni me gusta. Porque
1: el otro medio me lo comí yo, entonces yo quiero guardarle medio a usted, compa. No, no, no. Deje que yo le guarde más, medio, compa.
0: Es más, ese aguacate, cuando sí, se parte, señor, por la mitad, usted tiene que comérselo enseguida. Así que pégalo,
1: no,
0: usted mismo a
1: medio. Hombre, está buenecito, compa, no, no, no se ha puesto, no, negro ni nada.
0: A mí me regala...
1: Ya, yo guardándole ese medio a usted, compa, no, me siento, no, no, satisfecho,
0: no,
1: compa.
0: No, señor. Qué bueno por compartir, pero nada, mi viejo.
2: ¿Ya tomaste café?
1: No, todavía no, mami. Dependiendo que yo me... Esperando que se lo...
0: Oiga, el viejo Sandalio. Doña Tulia, buenos días.
3: Buenos días, niños, niñas. Arriba, arriba, arriba.
0: Arriba que llegó la vieja Tulia.
3: Arriba el chisme. Vamos a pararnos, vamos a levantarnos, niños. Vamos, vamos, vamos parándonos.
0: Vamos, gallo, que todavía hay gente que está dormida hasta ahora. ¡Súmbele, gallo!
4: Buenos días, apóstol.
0: Buenos días, tabaquito. Mira el gallo este. Mira, a ver.
4: Quieto, gallo, quieto.
0: Tiene corte el gallo usted hoy, tabaquito.
4: Gallo pescozo pelado y cresta grande.
0: Oye, que canta duro, ¿oíste?
4: Sí, canta duro el mamba.
0: Oye, esto que no ha visto el compositor, ten no, que canta.
4: Falté el aleteo. Sí, pues gallo que se grabó aletea primero.
0: No, pero hay un man ahí que montó una vaina en una cama, acostado con estos calores. Oigo, y el pobre gallo por el pescuezo y lo amarró, y el gallo con el aleteo y se le lavan y güey.
1: Bien, te acuerdo.
0: Oiga, tabaquito, buenos días. ¿Cuál es su mensaje para nuestros oyentes a esta hora de la mañana?
4: Se viene una semana bendecida.
0: Amén.
4: Arranca la semana bendecida, con pura bendición.
0: Una bendición, sí, señor.
4: No te arrugues con nada, siervo.
0: Oiga, recíbame esa llamada ahí, tabaquito, hágame el favor.
4: Buenos días. Buenos días.
5: Buenos días.
0: Ponerle tono al locutor.
4: Habla mi tía.
1: ¿Qué pasa, vale?
5: Ay, para poner el grito en la reina, para que me colaboren con algo.
4: Atiéndela tú, locutor, que sea una vaina contigo ahí.
0: Ok, gracias, tabaquito. ¿Con quién hablamos?
5: Buenos días, mucho gusto. Mi nombre es Melissa Armero. Lo que pasa es que mi hermano, desde el día de ayer, bueno, ya le ha pasado en varias ocasiones que con el tema de los nuevos contadores de la electrificadora, se queda sin luz. La semana pasada duró casi 6 días sin luz. Y el día de ayer, anoche, otra vez se le fue la luz.
0: ¿Eso en qué barrio es?
5: Crespito.
0: En Crespito, bueno, no me cierre, por favor, no me cierre, vamos a tomar unos datos ahí. No me vayas a colgar la llamada, por favor, y te atendemos internamente. Tabaquito, regáleme otro mensaje de eso que usted trae, hombre, que reconfortan, le levantan el ánimo a uno. Tabaquito, hágame el favor.
4: La vida es insistir, resistir, persistir y nunca rendir.
2: ¿Ya tomaste café?
4: Sí. Rendirse.
0: Tabaquito no toma café.
1: Pero es que yo no lo tomo.
0: Tabaquito lo que toma es puro capuchino, pura
1: uno,
0: vaina de esa.
1: Hay uno que le fue bien ayer, compa. Celiar Quintana.
0: Ah, sí, claro.
1: Celiar Quintana fue a donar una paca de arroz y otras cosas más. No, y lo cogió la gente de aguardiente. Venga, que usted es tendero, coja, llévese esta tula y esta media de aguardiente y toda esa vaina.
0: Y los 15 primeros tenderos que llegaron,
1: sí,
0: recibieron premios.
1: Sí, señor.
0: Premios de la reina y premios también de aguardiente antioqueño. A quienes agradecemos también el que se hayan vinculado a esta gran donatón en el día de ayer en el centro comercial.
6: Oiga,
0: Paseo de la Castellana.
6: Cuando yo llegué había una montañita, ¿oyó? Pero cuando salí de por ahí antes de las 4 ya había una montaña que se veía a lo lejos.
0: ¿No? Oiga, después, antes de 6 habían como 3 montañas y antes de despedir,
6: 6
0: seguía
6: pilas,
0: llegando la gente.
6: 6 pilas en total, 6 montañas.
0: Sí, señor.
1: Esta hora nos reportan que está serenando en Arjona. Viene el sereno de allá para acá. ¡Quieta, vaca!
0: Por eso fue que Don Eddy abrió el paraguas.
1: Sí, señor.
0: Está serenando en Arjona, no aquí, Don Eddy.
1: Y viene avanzando. Siempre viene allá.
6: Eso llega.
1: Sí, señor.
0: 6 de la mañana con 20 minutos le escucho.
6: Lo que no quiero que llegue es el vendaval de allá de
0: San Agustín. Uy, cuidado. De un vendaval bastante fuerte.
3: ¡Líbranos, señor!
0: 6:20, nos vamos con noticias en desarrollo en el número 1 de Cartagena, el Rey de la Mañana.
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0: Atento, muchísima atención. Así atentaron sicarios contra Sebastián de Arcos, alias Ojitos, señoras y señores. Óigame, ojitos lindos. Aquí está la información. Esto viene del barrio El Nazareno.
8: Aquí está el boletín de la Metropolitana. Atento, ciudad. Atento, corralito. En delicado estado de salud permanece en un centro asistencial de la ciudad Sebastián de Arcos, más conocido con el área de Ojitos Lindos. Este joven que sicarios banearon a plena luz del día en la tarde de este sábado 29 de agosto en una calle céntrica del barrio El Nazareno, en el suroccidente de Cartagena. Atento, Cartagena, la policía metropolitana ya se pronunció sobre este hecho de sangre e informó que a la víctima le dispararon mientras se encontraba con otras personas en el sector conocido como Pino Verde, en El Nazareno, a la 1:30 de la tarde.
0: Las 6 de la mañana con 22 minutos, más noticias en desarrollo, informa el Rey de la Mañana, Juan Garrido. Señoras y señores, de 66 años de edad, perdió la vida al chocar su motocicleta contra un semoviente. Aquí está el desarrollo de esta noticia.
8: Atención. Atención, mi ciudad, atención, Costa Norte colombiana. Como Juanjo Garrido, 66 años de edad, fue identificada la víctima del accidente fatal ocurrido en la carretera oriental entre los municipios de Suán y Campo de la Cruz, al sur del departamento del Atlántico. Atenta ciudad, autoridades de tránsito del Atlántico indicaron que el siniestro vial ocurrió en el kilómetro 13 más 200 metros cuando la víctima se movilizaba en su moto con destino a

0: entrenado por decenas de asistentes cuando intentó enfrentarse a uno de los animales y recibió una violenta cornada.
1: 6:23 a.m. Vamos a las calles, a las avenidas de la ciudad de Cartagena. Ahí está el reporte de nuestros conductores de la mancha amarilla, la mancha blanca y la mancha del Tutti Frutti. Al igual conductores de motocicletas en la ciudad de Cartagena, porque los conductores en la heroica están matriculados con el rey de la mañana. Te escucho, Jorge Rodas.
2: Compadrito, buenos días. Deporte de movilidad, parece que todas las rutas intermunicipales tienen de cocheteo la rotonda del Pozón. Hoy el turno es para los buses de Arenal. Una machaca, creo que la 475, parada debajo de la cámara. Nadie respeta esa bendita cámara, creo que no funciona. Acá por el Corbatín, el antiguo, el difunto Corbatín, también eso está todo colapsado. Muy lenta la movilidad. No entiendo, si nosotros reportamos que eso no sirve, ¿por qué tienen ese retorno abierto más adelante? También tienen, nos han hecho caso omiso a la parada de Conjunto Carioca. Había una machaca ahí también, un bucetón de Transcaribe también afectando la movilidad, colectivo haciendo parada ahí. Ese es el punto crítico, lo hemos dicho y no nos hacen caso. Vamos rodando por la Travesía 54, estamos llegando al semáforo de la Bomba del Amparo, que está haciendo su cambio normal. Te seguiremos informando hoy por este lado cualquier novedad.
1: Muchas gracias, Jorge Rodas, hasta ahora en tu reina 95.5, la emisora que más se oye. 6:24 a.m. Una persona muerta y 4 heridas dejó accidente en carreteras del departamento del Atlántico. El siniestro automovilístico sucedió en el sector conocido como La Loma. Sí, señor, óigame, allí fue donde ocurrió este accidente.
0: Atento, ciudad, atención heroica, atento, Barranquilla. Una persona muerta y 4 más heridas dejó el siniestro vial ocurrido en la tarde del sábado 29 de agosto en carreteras del Atlántico. Atención, según las autoridades de tránsito departamental, el accidente se produjo en el sector conocido como la Loma de Macario, jurisdicción del municipio de Tubará, en el Atlántico. Atento, ciudad, en el lugar antes mencionado se accidentó exactamente una camioneta marca Toyota, donde iban el conductor y 4 personas más.
1: ¿Qué dice Feliciano Castilla hasta ahora en tu reina? Otro conductor que está matriculado con el rey de la mañana nos reporta hasta ahora. Movilidad.
3: Buenos días, compadre Berluis. 6:24 a.m. aquí en la avenida San Buenaventura, la movilidad está 5-3, está moviéndose un poco lento y un buen día fresquecito, nubes espesas, con ganas de caer buena agua, y que el Señor me lo siga bendiciendo grandemente. Y un saludo especial para mi hija Bladys y mi sobrino Eduardo Jiménez, que están también rodante con la número 1 95.5, la mejor, la reina. Bendiciones, mi hermano.
1: Muchas gracias, bendiciones, una excelente semana, eso sea agarradito de la mano de papá Dios. ¿Qué dice Milton Fajardo? Hasta ahora te escuchamos, cuéntanos qué está sucediendo en Cartagena.
4: Ever, buenos días, mi hermano, saludo para ti y toda la mesa de trabajo aquí pegadito escuchando la reina en los 95.5. Eden, para reportar, se está cumpliendo lo que dijo el gran Eddie de la Osa. El agua ya viene por Turbaco, ya está serenando aquí en Turbaco. Vamos aquí rodando pegadito a la reina.
5: ¿Ya tomaste café?
6: Muy buenos días, amigo Ever. Dios te bendiga, tengas un excelente día tú y tu equipo de trabajo grande y hermoso, mi compadre Eddie de la Osa y mi hermano Néstor Dillén. Amigo Ever, hombre, es para darte las gracias, porque las cosas buenas hay que decirle, siempre he dicho yo, las cosas buenas hay que decirle, amigo Ever. Inclusive, escúcheme, oiga, eran 3 pendientes y lo llevaron todo. 3 meses sin entregarle insulina a mi querida mamá. Fueron los 3 meses que tuve yo que comprarle. Gracias a Dios hoy tiene. Así que, amigo Ever, Dios te bendiga a ti y a todo ese hermoso equipo de trabajo, a tu vasta audiencia y todas esas personas que hoy te agradecen tanto, como este que hoy está aquí, Marcos Ladeu. Y, amigo Ever, Dios te bendiga y te dé larga vida. Larga vida, amigo Ever, Dios te bendiga. Dios te bendiga, mi hermano. Te habló Marcos Ladeu de la Junta de Acción Comunal. Vamos para adelante, vamos para adelante. Que Dios te bendiga, Ever Luis. Que Dios te bendiga, mi hermano.

0: Muchas gracias, Marquitos, la Deu. Trabajamos por ustedes, todo el equipo de La Reina. 95.5, la emisora que más se oye, la del primer lugar de sintonía. No se muevan, ya regresamos con más noticias al estilo único y original, como a ti te gusta, Cartagena, aquí en los 95.5 de tu Reina.
1: Compadre Gabriel Alvarado, ¿está usted de cumpleaños hoy, primo? Bueno, y tiene una alineación bailable, Gabriel Alvarado.
0: Ok, ¿está la señora ahí todavía? Buenos días. ¿Está ahí, mija, o cerrate?
2: Ahí lo es.
0: ¿Y si cerró? No, no, no puede salir al aire.
3: Bueno, aquí estoy.
0: Ahí está, no me cierre, que ya va hoy. Ya te vamos a atender por aquí internamente. ¡No se muevan! ¡Nosotros! ¡Ya!

0: Patria querida, 6:37 a.m, son las 6:37. Estás en sintonía de la número 1 de Cartagena, tu reina, 95.5, la emisora que más hoy arrancando esta nueva semana y despidiendo el mes de agosto. Ella tiene lista la maleta, está esperando que lo vayan a buscar. En moto, in-drive, taxi, placa blanca, agosto. Digo, Augusto está esperando porque ya va puya burro, Viatulia.
1: Te vas arreglado, Agosto.
0: Está listo para la foto.
1: Sí, mándenos a septiembre para acá para desbaratarlo también.
0: Doña Tulia, ¿por qué julio y agosto tienen son meses que terminan en 31?
1: Terminan en 31, niño. Sí, señor.
0: Pegado. O sea, sí. Que hay uno mocho y hay uno que va completo.
1: Hay uno que va con 30.
0: Sí, señor, pero. Febrero que va con 29.
1: Pero el más largo es el mes de mayo. Wow. Ese sí es largo y tiene los mismos 31, pero es más largo. No sé por qué,
0: doña Tulia.
1: No, ¿será que se aprieta el barro y la gente se mama toda la plata de la vaina de las madres y después quedan ahí?
0: Guindados ahí.
1: Guindados, mucho más largo ese, ¿no? Oy, parece que tuviera 38 días.
0: Soyli, ¿cómo estás? Buenos días.
2: Buenos días.
0: ¿Cómo te va, Soyli?
2: Y el rey y la mañana está anunciando el día.
3: ¿Ya tomaste café?
2: Todavía no he tomado.
0: Amiguita de Soyli,
2: ya estoy casi, nena.
0: Ya estamos casi, ya está por ahí mi compadre Chía, el hombre del tinto sabroso aquí en el centro comercial Portal de San Felipe. Tinto sabroso. Hoy me voy, Soyli.
2: Sí.
0: Hoy me voy de pronto un buen cafecito con leche bien bacano, bien chévere.
2: Claro, claro.
0: ¡Ey, Chía! ¡Negro cargado para Soyla!
2: ¿Un negro cargado para quién? ¿Para mí?
0: Sí, sí.
2: Fuera.
0: O sea, el negro cargado es un café puro.
2: Ah, ya quisiera.
0: Es como si fuera un americano, ¿qué llama?
2: Ah, bueno, está bien, sí. Yo pensé que era lo otro.
0: Ok. No, un cafecito hasta ahora, un cafecito.
4: Me están respondiendo por aquí, ¿por qué mayo es el mes más largo? ¿Se hace más largo?
0: ¿Por qué?
4: Dicen que los días tienen más horas de luz en mayo, debido a la inclinación de la Tierra, y no por la cantidad de días que tiene el mes en el calendario. ¿Por qué hay más horas de luz en mayo?
0: Es decir, oscurece más tarde.
4: Sí, señor. En el hemisferio norte, el eje de la Tierra se inclina gradualmente hacia el sol durante esta época del año, en mayo. Por eso, el mes se hace aparentemente más largo.
0: Ahí está, doña Tulia, la respuesta.
1: Viste tú, tenía yo razón.
4: Claro, doña Tulia.
1: No, okay. y en el mes de julio, en Francia, es el mes luz. El sol se esconde a las 9 de la noche.
0: Así es la vaina.
2: Apóstol.
0: Dígame, Tabaquito, le escucho.
2: Siervo, mira, hay unos lujos en la vida. Ajá. Que uno debe darse. Los verdaderos lujos de la vida son...
0: ¿Lujos que uno debe darse en la vida?
2: Así es.
0: ¿Cuáles son esos lujos, Tabaquito?
2: La salud, la tranquilidad, las mañanas lentas, descansar sin culpas, dormir profundamente, estar con quienes amas, sentirte amado por ellos. Vea, y lo mejor, dar gracias a Dios por ese lujo de los alimentos que Dios pone en nuestra mesa.
0: Oiga, sí, señor.
2: O sea, son unos lujos que uno se está dando todos los días y no nos damos cuenta. Pues.
3: ¿Ya tomaste café?
2: No, todavía no. Ya vamos. ¿Cuál es el acelere?
0: Le vamos a regalar el cafecito aquí a Tabaquito. Y hay veces que estamos consumiendo alimentos y no le damos gracias a Dios.
2: Que darle gracias por los alimentos. Aderezan mesa delante de mí en presencia de mis angustiadores.
0: Claro, Tabaquito. Ay, sí, qué bien.
2: Claro.
0: Canta, Tabaquito.
2: Aderezan mesa es que el Señor te sirve la mesa, te da los alimentos.
0: Imagínate tú.
4: En otra época se hubiera fumado la Biblia. Puede tener un papel especial.
0: Oiga, usted le va a recordar esos momentos oscuros a Tabaquito.
2: Don Eddie de la Osa.
3: Ya él comió.
0: Oiga, ha comido y tomó café.
2: Claro, sí,
0: y no
2: gracias.
0: Manda nada.
4: Imagínate tú, papel cebolla la Biblia.
0: Oye, te la regresó hace un momento, ya estaba aquí, tú es un hombre nuevo, hombre. Son las 6:40 a.m, 6:40, recuerda que estás escuchando el Rey de la Mañana, aquí la Reina, 95.5. No se muevan, ya regresamos, recuerda, ¿qué pasa en tu barrio, en tu comunidad? No se quede callado, no se quede callada. Denuncie poniendo el grito en la Reina.

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8: Estamos en el Rey de la Mañana, que en tu reina 95.5, 6:45 minutos, 6:45, atención, tienes 62 años, prestó servicio militar y no te pensionaste, tiene derecho a reclamar un bono pensional. 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
8: Estamos en el Rey de la Mañana. 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
19: ¡Qué vaina linda, papi!
20: No hay más.
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1: 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Otra caída, Orlando Liñán cae de una tarima. Estaba programado la caída de Orlando Liñán. No salieron las cosas como ellos querían, como habían planeado, y el hombre se golpeó el cocote. Es decir, él mismo se cayó en hacer un acto. Como está de moda, están de moda las caídas en las tarimas de varios artistas, de varios protagonistas del mundo vallenato, señoras y señores. Pero la de Orlando Liñán, que estaba programada para caerse a propósito, pero resulta que los que lo estaban aguantando le dejaron caer cocote en parte de la tarima y el hombre salió bastante golpeado.
2: Se cayó que en el barro.
1: Sí, señor. No, no, le echaban espuma. Recuerde que esas son las fiestas allá en Canta Gallo. Y así se mueve el mundo vallenato.
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1: ¡Vaya Cartagena! Ya esto sabe a fiesta de noviembre, don Eddie.
2: Permítame hacer un recuento histórico acerca de ese disco Tingo Tingo que tingo el tango. ¿Sabe quién toca ahí el tingo? O
1: no,
2: sea,
1: no sé quién toca el tingo ahí.
2: Nadie menos que, oiga.
3: ¿Y el tango?
2: Nadie menos que Chico Cervantes, ¿oyó? Es el bárbaro del tingo, el tango ahí de la vaina esa, para que suene de qué manera.
1: Ok, ahora qué vaina buena. Ok, son las 6 de la mañana con 57 minutos. Faltan 3 para que sean las 7 de la mañana en todo el territorio colombiano.
4: Está de cumpleaños Ana Vergara en Brisas de Galicia, de parte de su esposo Roby, su hijo Samuel, su cuñado Jesús Monsalve. Anita Vergara, que los cumpla, feliz niña.
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1: ¿Quién habla por aquí? Buenos días.
6: Buenos días, Edi, la Osa de Ruiz. No se presten para la sinvergüencería del alcalde. Trascaribe, tienen que cogerlo hoy para que ustedes se sientan lo que se siente coger Trascaribe en un día de lunes, que se mama uno las mondas esperando 40, 30 minutos ahí. Bacano el viernes que cogieron el bucetón.
1: Ok, mi hermanito, muchas gracias. 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
7: Buenos días, señores la reina, una noticia, allá a la altura de Mamonal, llegando por allá, más allá de Ballesta. Verdad, ahora que venía ahí un tremendo accidente, una mula se volcó y hay un muerto ahí, para ver si mandan ambulancia, si mandan qué, grúa, bombero, lo que sea, pero el hombre está tirado ahí, muerto ahí. Muchas gracias, Pedro Luis Rivera informa.
1: Dale, mi hermanito, muchas gracias. Vamos a ver los señores de la ambulancia que siempre están pegaditos a la reina. Muy también bien. Traslado de inmediato hacia esa zona de la ciudad de Cartagena. Don Eddie, le escucho.
2: Y quedó atravesada, don Ever. Aquí nos está mandando la fotografía. Oiga, sí, señor. Atravesada totalmente y quedó de costado. No llantas para arriba, sino de costado, atravesada en plena vía. Hay dificultades exactamente para el normal, la viabilidad en estos momentos.
1: Más oyentes a esta hora en tu reina, 7 de la mañana en punto en toda Colombia.
8: Luis, buenos días, Berluis. Una pregunta, Berluis. ¿Hoy qué piquiplaca es en los taxis? ¿1 y 2 o continúa con 9 y 0?
1: 1 y 2.
8: Gracias.
1: Ok, mi hermanito, 1 y 2. Para taxi ya cambia el piquiplaca. La rotación del mes cambia a partir de hoy, 31 de agosto. Hoy cambia la rotación de pico y placa solamente para la mancha amarilla. 1 y 2 para la mancha amarilla, 9 y 0 para vehículos particulares y 9 y 0 para motocicleta. Buenos días.
9: Buenos días, escucho la reina. Oiga, Luis, una pregunta. Usted ha puesto a ver aquí en Megatienda Olaya que no hay un tránsito, sino un señor de civil, sí, controlando la vía. Yo no sé si usted pasó por aquí ahora en la mañana y usted mismo se ha dado cuenta. Un señor civil con un pito en la boca,
7: y controlando la vía. Ya lo que no hace un agente de tránsito lo hace un civil. Un civil.
1: Muchas gracias, mi hermanito. Son recomendaciones de nuestros oyentes y lo hemos tratado aquí con el mismo director de tránsito, el señor José Ricaute, donde le hemos dicho, y a manera de recomendación, que hay que poner en los puntos críticos de la ciudad de Cartagena, sobre todo hasta ahora que comienza la hora pico, que hay que estar ahí con agentes de tránsito. Pero hay puntos críticos que a esta hora, como ese que usted acaba de señalar, que no hay un solo agente de tránsito. La pregunta es, ¿será que no alcanza? ¿Será que ya están para esperando pensión? ¿Será que ya no aguanta que estén en la calle por la edad que tienen algunos agentes de tránsito de la ciudad de Cartagena? Aunque muchos todavía están en capacidad de trabajar, pero como muchos están ya esperando prácticamente la edad de pensión y no hay contratación por parte del DAT. Hay que atacar los puntos críticos de movilidad, señor José Ricaute, a petición de los ciudadanos, y al pueblo hay que ponerle el oído.
2: Don Ever, más de el volcamiento de la tractomula, dicen que fue en la variante, se volcó esta tractomula, salida de la carretera que viene de Arjona para Rocha. Así que, bueno, en estos momentos están las autoridades y son las que van a rendir la información.
3: Al señor ese que está ya regulando el tráfico, ¿se le puede dar un dinerito?
10: Negativo el civil.
3: No, para darle, el civil necesita un dinerito, compa.
1: Una colaboración.
3: ¿Y será que tiene así como hace Momia allá en los Cuatro Cruces? Momia, mete, ven y échame aquí en la gorra.
11: Okay. Te ayuda y te saca ahí la gorra para la moneda.
3: Sí, sí, en una de esas, compa, un día de estos, recogiendo en la gorra el billete, pasó un conductor con mi guau, se le llevó la gorra de la reina, compa.
1: Hombre,
3: no tiene gorra en Momia, le digo. Dile a Belvis que me mande la de los 20 años, compa.
1: A ver, Momia le tumba la gorra de la reina a Garrotico.
3: Están tumbando muy a menudo.
2: Bueno, don Ever, más de la tantomula.
1: Permítame, pero sí, vamos a mandarle la gorra al Momia.
3: Hombre, sí, señor.
1: Cuatro cruces. Claro. ¿Qué más se sabe de esto?
2: No, dice Chiquito Mano aquí, Pochopé, que usted sabe que anda por toda la vía, dice, oiga, negativa, exacta, negativo el paso por esa vía, frente a Rocha, ahí por Arjona Rocha, se puede pasar de Mamonal hacia Gambote, pero para allá es difícil.
1: Ok, ¿qué dice por aquí Giovanni Marimón? Hasta ahora en tu Reina 95.5, conductor que reporta movilidad a través de la Reina 95.5, buenos días.
9: Ever Luis, el locutor feliz. Buenos días, hermano mío. Bendiciones, un abrazo. Feliz inicio de semana. Ahí te reporto movilidad. Antiguo peaje de Manga hacia el centro a la hora está 5-4 a la hora que pasé. Calle del Arsenal hacia la Torre de Reloj 5-5. Salida de Boca Grande y entrada también está 5-5. Más tarde te sigo informando.
1: Dale, Giovanni, muchas gracias. Voy a esta hora, 7 de la mañana con 3 minutos. Atención, esta es una información de Ideas Políticas. Carlito Figueroa, te escuchamos en la Reina 95.5. Feliz comienzo de semana.
12: Hombre, muchas gracias, Ever Luis, a usted y a toda la amable audiencia de la Reina. 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
1: Hombre, qué bien,
12: esa,
1: Carlito.
12: Es la información de Ideas Políticas.
1: Qué bien. Repítalo, ¿cómo es la vaina?
12: Esta es una información de Ideas Políticas. Muchísima atención, que nos imita, no nos iguala.
1: Ok, ahora sí, Pío Santalio.
3: No, preguntarle que si es el cambio en el line-up por José Guardo, compa.
2: Parece que sí.
12: ¿Cómo? No lo entendí.
3: Cambio, ese...
2: Reemplazante José Guardo.
3: José Guardo que se nos fue, entonces entre usted y compa en el vacío ese.
12: Sí, señor.
3: ¡Y esta, qué maravilla!
12: Servirle,
3: qué
12: buena noticia. 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Sí, el Caribe colombiano, el número uno.
1: Don Eddie, creo que tenía un interrogante para usted, Carlito Figueroa. Don Eddie.
2: No, lo que pasa es que nos decía José, el anterior jefe de prensa, que se fue para Medellín, y ahora está...
12: Sí, señor, se fue para el departamento de Antioquia. José es un hombre muy bien preparado, se presentó un concurso, lo ganó y se fue para el departamento de Antioquia.
2: Ya me imagino.
12: Ya lo tenemos.
2: Oiga, usted me imagino que no meta mano en otro concurso porque también se nos va.
3: Siempre al pie de la salud.
1: Listo, Carlito, muchas gracias por toda la información. Se despide Carlos Figueroa en la Reina 95.5 con esto que dice así.
12: muchísima atención, que esta es una información importante. Nos imita, no nos iguala.
1: Sí, señor, muchas gracias, Carlito. Cualquier cosita y estaremos atentos también a lo que se le pueda presentar a nuestros oyentes en la número uno de Cartagena, tu reina, 95.5.
4: Otro cumplimentado, niño, en septiembre cumple mucho, adivina por qué.
1: ¿Por qué?
4: Cuenta de diciembre hasta acá 9 meses, niño, lo que hacen las sinvergüenzuras de diciembre sales ahora,
1: carajo. Usted no puede hablar así.
4: No, que no puedo hablar, niño, el traguito, la vainita, la fiesta.
1: Pudo ser una barriga programada.
4: Bailó pa' aquí, bailó pa' allá y chacaplú, ay, niño, miente. Y el con positivo ese.
1: ¿Cómo que dice? Que domingo 7.
4: Mierda, domingo 7. Hoy está de cumpleaños. Hoy está de cumpleaños Luis Carlos García Rebolledo. De parte de su esposa Clary, de parte de sus padres, de sus hermanos Johnny, Clavelis, Grace, de sus hijos Taliani, Yanela, Emanuel, caramba, Luis Carlos García Rebolledo, niño, cúmplelo muy feliz.
13: Ay.
1: ¿Quién habla? Buenos días.
14: Mi hermano, buenos días, ¿cómo amanecen?
1: Bien, gracias a Dios, ¿con quién hablamos?
14: Eso, me llamo Miguel, óyeme, una consulta, imagínate que voy pasando por Marusiliadora. Y ahí en toda la Casa Galicia hay una mula en todo el semáforo, mi hermano. Y eso hay un trancón de Padre Nuestro, como viniendo desde la Bomba del Amparo hacia el centro. O sea, ¿quién quita esa mula de ahí? En todo el semáforo de la Casa Galicia está esa mula ahí.
1: ¿Qué hace esa mula ahí, señor José Ricaute? Pregunta por aquí los conductores. Si pote trancón, avenida Pedro de Heredia. ¡Oye, José Ricaute!
2: Hoy está cumpliendo años Silvio Escorcia Reales. Lo felicita a su mujer, que lo quiere en pila. Inés Padilla en el 20 de julio y toda la familia.
1: Hola. Una vaina que uno se ilusiona, que a veces da hasta cola, ¿vale?
15: ¿Ya tomaste café?
1: Espérate, ya estoy tomando café. Una preguntadera. ¿Vas a mandar el café o qué?
16: ¿Ilusión por qué, compa?
1: Joda. El equipo viene a ganar 6-1.
16: Real Cartagena, 6-1. Ya, y dice uno, la próxima por lo bajo, bajo, 5-1.
1: Viene de local, vamos a darle también a los Tigres eso, le vamos a dar duro a esos Tigres.
16: Esos Tigres,
1: y terminan los Tigres mordiéndonos a nosotros.
15: ¿Ya tomaste café?
1: Ya tomé, que te amo.
16: Era niño, ¿cuánto a cuánto?
1: Y perdimos 3-0.
16: 3-0.
1: Después de haber venido con una victoria 6-1.
16: Mierda, ya que te vienen dando. Mierda, va a llorar el tipo,
4: güey. Yo soy mani, ¿cómo se va a quedar a la negra?
2: Ese man que no llora aquí porque el chanca se va a
1: ir. Que bien da 1-0, bien perdido.
16: Que bien perdido.

0: ellas son, nos entrega hasta ahora mis condiciones. Yo no ruego a las mujeres, vea, yo les pongo condiciones. 7:14, tiempo de irnos al mercado de Basurto, a la plaza de abastos más importante de la ciudad de Cartagena de Indias. 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
1: 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Oye, Berluís, locutor feliz, una cosa es con guitarra, otra cosa es con acordeón, porque no es lo mismo Chana que Sebastiana. Hay personas que están como la guitarra arriba, viéndola abajo masticar para luego copiar. No pueden copiar las ideas.

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1: 7 de la mañana con 20 minutos, son las 7:20. Toda Cartagena pegadita escuchando hasta ahora, como siempre, el Rey de la Mañana en La Reina 95.5, la emisora que más se oye. Ya salió el solano, doña Tulia, está el castillo de San Felipe ahí, lo rodaron, asómese a la ventana.
2: Bueno, al rato estaba lloviendito, niño, por acá, por los lados del centro comercial. Ahí ahora vamos a ver, allá se ve, pero no se ve cayendo nada, pero sí está oscurito.
1: Está oscurito la vaina.
2: Sí, sí, la vaina hoy está pasada por agua.
1: Oiga, Shiley.
2: El vecino de allá del barrio, por favor.
1: ¿Que le recoja la ropa a la vía Tulia?
2: No. No. No, señor. El vecino de allá del barrio, llamarse, ojo, Alberto Palencia y señora, laven su ropa, ajá, niño, cuélgala en tu terraza, niño, no me la pongas enfrente mío en las estivas.
1: Mierda.
2: No me cuelguen la ropa ahí, niño.
1: Lo que pasa es que allá donde usted pega más el sol.
2: Como que está debiendo yo los pantaloncillos al otro porque él me los cuelga allá.
1: Pero los pantaloncillos rullidos.
2: Sí, señor. Trata la seriedad.
3: El copado.
1: Rubio y como soy Lee, ¿ya tomaste café?
4: No, no, todavía no.
1: Pero sí, ya llegó Chía y todo.
4: No.
1: O yo... don Eddie no te mandó el capuchino.
4: No, no lo mandó.
1: No.
4: Sí, no.
1: Ay, ah, pero si es duro.
5: No sé, se me fue para allá para los lados.
6: ¿Ya tomaste café?
1: No, no, soy Lee, no, ya.
4: No le he tomado.
1: Aquí todo el mundo ya no le trajeron el negro cargado a Soy Lee. Su cafecito.
7: Varón.
1: Dígame, Tabaquito.
7: En Dios no existen casualidades. En Dios existen propósitos.
1: Tabaquito, llegaste inspirado hoy.
7: Claro.
1: ¿Cómo estuvo el servicio dominical?
4: ¿El servicio o el cilantro?
7: No, ¿qué no, pasa, vale? ¿Qué?
1: El servicio.
7: ¿Qué? ¿Cuál es el vacile? ¿Qué?
1: Servicio.
7: Estuvo bien, la palabra ayer estuvo poderosa.
5: Don Eber, casi el 80% ya de lluvias en toda la ciudad.
1: Sí, señor,
5: a las 11 barra, va a llover fuerte a las 11 de la mañana. Okay. 10, 11.
1: Se dañó la lavada, mi compadre Pedrito. San Pedro.
4: A ver.
1: Se dañó la lavada. ¡Tabaquito! Pues, Tabaquito vive inspirado. Permítame ahí. Santiago Bonetti, buenos días, bienvenido.
8: Sí, ¿qué tal, locutor Continto? ¿Cómo vas?
1: Nada, ni tan contento, porque con esa derrota de nuestro equipo amado Real Cartagena, estamos todos guañañados.
8: Pero no te preocupes, remonta todo eso.
1: Después de venir ganando 6-1, perdieron aquí de local.
8: Tranquilo, no te preocupes.
1: 3-0.
8: Y ahorita te digo cómo están las posiciones y qué se viene.
1: Y cómo está todo, sí señor. 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Otro mensajito, Tabaquito y medio, que hoy vino inspirado.
8: Hoy Dios va delante de ti preparando bendiciones que aún tú no las puedes ver.
1: Repíteme ahí que me gustó.
8: Hoy Dios va delante de ti preparando esas bendiciones que tú no las puedes ver todavía, pero que ya las está preparando.
1: Qué vaina linda.
8: Agárrate.
9: Doña Tulia, le traigo una pancarta allá afuera.
2: ¿Qué pasa con la camparta, niña? Oh, ábrela sin miedo. Vea usted.
1: ¿Qué dice ahí?
2: Mujeres activas, mujeres presentes, los derechos de la mujer presente.

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1: 7 de la mañana con 24 minutos, vamos de inmediato con otro bloque informativo al estilo único y original, como a ti te gusta, Cartagena, en La Reina 95.5, la emisora que te mantiene bien informado.
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3: Atento ciudad, atento Cartagena, atención ciudad amurallada. Nuevo Código Nacional de Tránsito. Mintransporte prepara borrador con cambios en multas y licencias. Atención heroica, atento ciudad. El Ministerio de Transporte inició la preparación del borrador de un nuevo Código Nacional de Tránsito, siguiendo la orden dada por el presidente Abelardo de Lepriella, después del Consejo de Ministros que se llevó a cabo en Barranquilla. Eso fue este sábado, con el propósito de actualizar las normas que regulan la movilidad en Colombia y que llevan más de 2 décadas vigente bajo la ley 769 del año 2002.
1: Que dice Astolfo Pácaro Leal, el grande de la sintonía, a esta hora en el Rey de la Mañana.
4: Buenos días, bendiciones para ti, la mesa de trabajo de los 95.5. Primero que yo, una jovencita que me dice que estos documentos están allá, confírmame y cuéntame cómo puede pasar por ellos.
1: Lo que digo, no lo entendí ahí.
5: Una jovencita que me dijo que mis documentos están allá, que ahora puedo pasar por ellos.
1: ¿Cuáles documentos, papá? Ya no se reciben los documentos como antes, pero de todos modos vamos a verificar aquí a Astolfo Pájaro Leal. Un llamado, no me han ayudado, he llamado, dice por aquí, esto lo envía mi compadre Astolfo Pájaro Leal. Necesitamos tu apoyo para la troncal, tenemos un perro callejero, óigame, aquí en la troncal, ha mordido a 3 personas. ¿Qué hacemos con ese perro? Ya le vamos a mandar entonces la cuadrilla de la humata.
5: ¿Qué canta, compa? La perrología.
1: La perro, así se llama, la cuadrilla.
5: La cuadrilla, sí, señor.
1: Perrología.
5: Eita.
1: El perro es callejero y parece ser que está bastante, pero bastante agresivo. Así que ya le vamos a llamar ahí a todo el personal de la humata. 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
3: Atento ciudad, atención Cartagena, presidente de Lepriella ofrece disculpas por acto religioso en su posesión tras fallo de tutela. Atención ciudad, atención, el presidente Abelardo de Lepriella ofreció disculpas públicas por los símbolos religiosos que estuvieron presentes en la ceremonia de transmisión de mando. Esto fue el pasado 7 de agosto, en cumplimiento de un fallo de tutela que le ordenó pronunciarse sobre el tema. Si este acto pudo generar incomodidad o si ofendió a alguna persona, en mi condición de jefe de Estado, ofrezco excusas por ello, dijo Abelardo.
1: Atento, muchísima atención, Nepal eleva a 913 los muertos y a 4.247 los desaparecidos por violenta riada.
3: Atención, atento mi ciudad, Nepal elevó este lunes a 913 la cifra de muertos y a 4.247 la de desaparecidos tras la devastadora riada que arrasó. Esto fue el pasado miércoles, una zona del norte y el centro de Nepal, según el último informe de la Autoridad Nacional para la Reducción y Gestión del Riesgo de Desastre.
1: Atento, muchísima atención, informa el Rey de la Mañana, aquí en La Reina 95.5, tu emisora Cartagena. Bombardeo en Guaviare, dicen las autoridades. Un cuerpo sigue sin identificar por estar incompleto, ha manifestado también Medicina Legal.
3: Atento mi ciudad, atento Colombia, atención Costa Norte Colombiana. El Instituto Nacional de Medicina Legal y Ciencias Forenses identificó 9 de las 10 personas reportadas como abatidas durante un operativo militar contra la disidencia de Arias Caracá en el retorno Guaviare. Entre los fallecidos hay 3 menores de edad, mientras que un cuerpo permanece sin identificar debido a que fue recibido de manera incompleta.
1: ¿Qué dice Antonio? Hasta ahora te escuchamos, Antonio Valencia, La Reina 95.5, la emisora de los conductores también en Cartagena de Indias.
6: Ever, muy buenos días, mi hermano. Bendiciones.

0: 3000. Yo hago una pregunta: ¿por qué si uno paga por la refrendada de la licencia 300 y pico mil de pesos, cuando la persona llega a 60 años es por un año nomás la refrendada? ¿Por qué tiene que pagar los mismos 300 y pico? Yo creería que debe pagar uno como 100 y pico por ser 3 años. Perdón, por ser un año. Entonces, cuando llega a los 60 años, se pagan la misma plata que si lo estuviera refrendando por 3 años. Porque a los 60 es por un año nomás.
1: Ok, Toño, muchas gracias. Siempre pegadito a la número 1 de Cartagena, tu reina 95.5, la emisora que más se oye. Dice por aquí el mensaje: hola Ever y todo el equipo de la reina, para reportar sintonía, Juan David Julio Roca, primo hermano de Pedro Picapiedra, el propio Cabe Flow, en la 586 de la ruta Caracoles Avenida.
2: Tiene lógica la refréndame. Tiene lógica, sí señor, debería ser por mitad, compa.
1: Por la mitad.
2: Sí, señor.
1: Es verdad. Tiene toda la razón, Antonio Toño Valencia, que siempre está pegadito a la reina. 729, más noticias en desarrollo. En el número 1 de Cartagena, el rey de la mañana.
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4: Atenta ciudad, atención Cartagena, renta joven. Prosperidad Social anuncia fechas y modalidades de pago del cuarto ciclo. Atención ciudad, atención heroica. Este domingo, ayer, el Departamento Administrativo para la Prosperidad Social, DPS, anunció la fecha para la entrega del cuarto ciclo de renta joven año 2026, que contempla una inversión de 1.091 millones y beneficiará a 2.722 personas participantes. Atención ciudad, atención, según lo informado por la entidad, el desembolso se realizará bajo dos modalidades de acuerdo con el mecanismo de pago registrado por cada estudiante. Atención ciudad abrollada, oiga, los 1.557 jóvenes que reciben las transferencias mediante abono a una cuenta bancaria tendrán disponible el dinero a partir del jueves 3 de septiembre. Estos participantes se encuentran registrados en el Sistema Integrado de Información Financiera.
1: A esta hora, 7 de la mañana con 30 minutos, hay bloqueo en la troncal de Occidente a la altura de Malagana. Parece ser por los altos costos del servicio de energía y el mal servicio que supuestamente está prestando Afinia en esta parte del territorio bolivarense. Buenos días.
5: Ever, buenos días, Marito. Bendiciones para ti y todo tu equipo de trabajo. Hombre, para darte las gracias por lo de Aguas de Cartagena, acá en el barrio Los Calamares. Ya, gracias a Dios, pues llegó Aguas de Cartagena el viernes y se pudo ya solucionar el inconveniente que había en la casa. Pues ya. Gracias, Ever, Marito, ¿viste? Que tengan un excelente día.
1: Bendiciones también para usted, muchas gracias. Voy nuevamente con otro informe de Giovanni Maribón en tu reina 95.5. Nos reporta el tema de movilidad a esta hora, cuando el reloj marca exactamente, doña Tulia, ¿cuánto tiempo tiene su reloj?
6: 7:30.
1: 7:30.
7: Eve, buenos días, bendiciones. Eve, por ahí por el barrio Los Cerezos, por el motel Villa Campestre, por esa calle, anda un ternerito suelto. Ya tiene un mes que lo vi por ahí y casualmente ayer lo vi a ver. Y está bastante gordita. Yo que tengo más de 15 días que no como carne porque está carísima. ¿Y qué me la llevo?
8: Él tiene rato.
7: Por ahí anda suelta. No sé si es que no tiene dueño o no sé, pero por ahí anda.
1: Hay que mirarle la costilla a ver qué.
8: ¿Qué hierro
1: tiene puesto ahí esta ternerita?
8: Cuando pelan las verduras y las cosas, se come todos los desechos en las tiendas donde fuimos a hacer la finalista una vez.
2: Bien.
8: ¿Se acuerda?
2: Ah, claro.
8: Ahí okay. Nosotros estuvimos ahí. Esa vaca tiene rato, está por ahí.
2: El que la encuentren más parqueada para que vea.
1: Cuidado, ahí se aparece el dueño enseguida.
2: Sí, sí, ni el pellejo va a quedar con.
1: 731, no se muevan, ya regresamos al número 1 de Cartagena.
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1: ¡Seguimos!
2: ¡Sí!
1: ¡Paramos!
2: ¡Sí! Allí, entonces, ¿sí?
1: ¡No, no, no! ¡No! ¡No! ¡No, sí!
2: Ahora decídase si seguimos.
1: ¡Sí!
2: ¡Paramos!
1: ¡No!
2: Ok, ahora sí, vamos para adelante. Como dice un amigo mío, a dos no pagan para hablar. Sí, señor. Saludos cordial, reporte de sintonía en Galera Zamba. El oyente número uno de La Reina, 95.5, Leonel Albanado. Muchas gracias, mi hermano. Siempre pegadito a la número uno de Cartagena, tu reina, la emisora que más se oye, mi viejo.
3: Cumple hoy 15 añitos. Yimara Andrea Barrios Arroyo. La felicitan sus padres, Areli, Hugo, su hermano Jorge, sus abuelos, Yadira y Edilberto y toda la familia Arroyo, el arroyerío, felicitando hoy a Yimara Andrea Barrios, 15 años. Tiempo llevas tiempo.
2: Ay, ya veo.
3: Dígamelo a mí, compa, que animó bastante quinceañero.
2: Así es la vaina.
3: Sí, señor.
2: La vaina buena. Oye, un saludo para mi compadre Jairo Hernández, ahí en la avenida principal del barrio El Pozón. Siempre pegadito a La Reina 95.5, la emisora que más se oye. A propósito del Pozón Tabaquito, un saludo para el gran, el popular Bola.
4: ¿El qué?
2: El Bola.
4: ¿Bola? ¿Qué hace Bola?
2: El Bola hace de todo ahí en la curva peligrosa del barrio El Pozón. Lo único que no hace es manejar, visitarse. Pero el Bola siempre está en la jugada ahí con La Reina.
3: Allá está en la jugada también Abastos Maracaná, Abastos Tricompleto, el machetazo de Henry de Jorge. No, no han comido todavía. Desayunan más luego.
2: Okay,
3: ese personal de allá y el niño Sammy con mi compadre Juan Barrio, todo ese personal, el Pozón es de nosotros también, compa.
2: Claro, nos encanta ir por allá por el Pozón diariamente. El cacique Adolfo, siempre pegadito a La Reina, dice por acá, aquí estoy al ladito de doña Sandra. Sí, señor, doña Sandrita y el cacique, mi compadre Adolfo, pegaditos a La Reina 95.5. Dice, me saludas a Soyli.
3: Fuera.
2: Okay. ¿Quién es? Vea que usted está al lado de su señora.
3: Sí, claro.
2: Cuidado con una vaina, cacique.
3: Debe ser que la señora sabe que ya es nada.
5: ¡Ay, mi gallina! ¡Ay, mi gallina!
2: Oiga, un saludo muy especial, dice por aquí. Paro en Malagana, viejo Ever. Javier Rodríguez. Vamos a ver qué pasa, ya vamos a hacer el llamado.
6: No, y afecta bastante porque está bloqueada la troncal de Occidente.
2: Totalmente, sí señor.
3: Omaira Lambis, está de cumpleaños, niña. Omaira Lambis de cumpleaños, la felicita a toda su familia en San Pedro Martí. Muy especialmente el doctor Jadinson. Hombre, que los cumpla feliz, Omaira.
2: Don Ever, dígame, don Eddie, le escucho esta hora.
7: Oiga, la convocatoria Las Jefas del Hogar sostiene la economía popular del Ministerio de la Igualdad y Equidad. Usted sabe, cerró la postulación el 2 de abril.
2: Todavía no hemos tocado ese temita, ya vamos a tocar con las chicas que están por aquí,
7: sí,
2: don
7: Eddie. Okay.
2: Todavía no sabemos el motivo por el cual está esta comitiva aquí en los estudios de La Reina 95.5, la emisora que más se oye. Estamos tratando de comunicarnos con alguien ahí de la manifestación, de la protesta en la troncal de Occidente, señora, a la altura de Malagana. A ver a qué se debe, porque me imagino, Néstor y oyente de La Reina, que el trancón, ¡ay, Dios mío!
6: Bueno, es una ruta nacional, los que vienen entrando a Cartagena o los que van saliendo de Cartagena exactamente para el resto del país por esta vía, pues se les incomunica ahí totalmente. Recuerden, sí, que Malagana está mucho antes del mismo.
2: ¿Y por dónde coges si ya te viniste por la vía esa?
6: Tenemos a Keiner Montes, está en la línea, compadre, directamente. Keiner Montes, sí, hubo un cambio ahí, compadre. Desde Malagana en el bloqueo, compadre.
2: Keiner, cuéntanos con los buenos días para los oyentes de La Reina 95.5. ¿Qué es lo que está pasando? ¿Cuál es la situación en estos momentos ahí en Malagana, en la troncal de Occidente? Te escuchamos, Keiner.
8: Buenos días. Lo que pasa es que tenemos aquí una problemática con Afinia. Tenemos el alto consumo, recibo de las casas de 600 y millón de pesos, casas que están solas, le llegan recibos de 400 y a 500 mil pesos.
2: Están llegando super altos los recibos de energía.
8: Sí señor.
2: ¿Y cómo está el servicio? ¿Están recibiendo el servicio? ¿Les están haciendo racionamiento? ¿Cuál es la situación en estos momentos del servicio prestado por Afinia?
8: Bueno, la situación es que estamos aquí en paro en la troncal de Occidente.
2: Pero el paro es porque les están quitando la luz o porque los recibos están llegando muy altos.
8: Por los recibos.
2: Por los recibos que están llegando muy altos. Ok, vamos a tratar de comunicarnos ahorita. Muchas gracias, Keiner. Vamos a tratar de comunicarnos en breve, más adelantico, con el gerente de Afinia, porque no solamente es en esta zona del departamento de Bolívar, sino también en varios sectores de la ciudad de Cartagena, donde el servicio de energía está patica de fósforo.
3: Que de pronto no han salido a bloquear para evitar la vaina, a ver si se les arregla, pero... Comba, hay mucha gente que está tomando la vía de hecho.
2: Sí, señor. Hay veces por la demora o por las cuadrillas que llegan y no llegan con los elementos que necesitan. Hay veces que va una cuadrilla y resulta que van con un carro chiquito y una canasta que llega hasta el medio, hasta la mitad del poste, y eso no alcanza. Tiene que mandar el otro vehículo con la escalera esa, con la canasta que sea más grande y que llegue más lejos para tratar de solucionar el problema. Pero a veces, no sé, si es que de pronto estos contratistas dicen, ¡yo voy para esa! Y resulta que cuando llegan, el camión no da.
3: No da la talla.
2: No da la talla. Entonces son situaciones que se pueden presentar. Esta es La Reina, 95.5, la emisora que más se oye, la del primer lugar de sintonía. Véngase por acá, la jovencita, vamos a hacerle la presentación aquí. A Marjoris. O Marjoris, ¿cómo está? Buenos días.
9: Buenos días, ¿cómo están?
2: Muy bien, gracias a Dios. Usted y todas estas mujeres, una parte que está aquí dentro de la cabina, las otras están allá afuera, ¿qué las trae por aquí, por La Reina?
9: Bueno, somos participantes de una convocatoria que vimos en sede de participación y fuimos llamadas a un proyecto del Ministerio de la Igualdad con alianza con FUPAC.
2: Ok, un proyecto de capacitación
9: de apoyo para Capital Semilla para emprendedoras.
2: Pero ese apoyo de Capital Semilla para emprendedoras, me imagino que antes de eso hubo una capacitación para ver en qué iban a invertir su plan Semilla.
9: Exactamente, sí, tuvimos una capacitación donde tuvimos 4 clases, 2 las vimos en el...
2: ¿Cuánto tiempo fue la capacitación?
9: 4 meses.
2: Ok, de ese tema vamos a hablar en breve. Ustedes no se muevan. Nosotros ya regresamos al número 1 de Cartagena, el Rey de la Mañana.

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4: Estamos en el Rey de la Mañana, que tu reina 95.5. 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
4: Bueno, en Colombia tenemos las 7:53 minutos, y atención, si tienes 62 años, prestó servicio militar y no te pensionaste, tienes derecho a reclamar un bono pensional. 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
1: Bueno, gracias a nuestros oyentes, gracias de verdad por la sintonía, como siempre, con tu reina 95.5. Al gran Eduardo Pérez. Gracias, mi llave. Ahí con toda la familia, el gran Eduardo Pérez reportando sintonía a esta hora. Va para la chamba. El gran Eduardo Pérez, ahí como siempre, el gigante. El gran Eduardo Pérez. 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
22: Pero muchas bendiciones para todos y para todas. Hoy les traigo la historia de Jonás, que nos recuerda que Dios puede llamarnos a hacer cosas inicialmente que no queremos hacer, pero su propósito siempre es mayor que nuestros temores, que nuestras dudas o nuestros planes personales. A veces, como Jonás, queremos huir de aquello que Dios nos está poniendo en el camino. Pero incluso en medio de nuestras decisiones equivocadas, Dios no nos abandona. Siempre está ahí, firme y fiel. Él nos corrige, nos da otra oportunidad y nos vuelve a poner en ese camino. Hoy recuerda, recuerda en el día de hoy. Tu pasado no cancela el propósito que Dios tiene contigo. Si has fallado, levántate. Si te has alejado, regresa. Y si Dios te está llamando a hacer algo, confía en Él, aunque todavía no entiendas el resultado. Qué bueno es Dios para con nosotros. Qué bueno es recibir también esa segunda oportunidad de parte de Él. Qué bueno es reconocer cuando la embarramos. Bueno es reconocer que hemos pecado, que le hemos fallado a Dios. Y tener esa sinceridad con Él. Te agradecemos, amado Dios, porque nos permites nuevamente reconciliarnos contigo, Señor. Buscar tu presencia, Dios, todos los días. Y ser agradecido por todo y por todo. Amado Padre Celestial, repita con nosotros la oración de hoy, este alimento espiritual que Dios prepara para ustedes y para nosotros también. Señor amado, gracias por este nuevo día y por tu misericordia para con nosotros. Hoy te pido, Señor, que me ayudes a no huir de tu voluntad. Dame un corazón dispuesto para escuchar tu voz y valentía, Señor, para cumplir aquello que me has encomendado, Señor. Si he tomado caminos equivocados, corrígeme, Padre. Corrígeme con tu amor y ayúdame a regresar a tu camino. Enséñame, Señor, a confiar en que tus planes son mejores que los míos. Bendice mi hogar, bendice mi familia, bendice mi trabajo y lo que hago diariamente, Señor. Y bendice también a cada persona que encuentre hoy en mi camino. Que mis palabras y mis acciones sean instrumento para llevar esperanza y bendición a los demás. En el nombre del Padre, del Hijo y del Espíritu Santo. Que Dios me los acompañe en el día de hoy. Que Dios sea hoy su mejor compañía. Hemos orado en el nombre de Jesús. Amén y amén.
13: 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Confiésalo con tus labios. 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
3: 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Bueno, hoy está cumpliendo nadie menos que Fabián Corrales, nacido en Urumita, primo hermano de Fabián Corrales. Oiga, perdón, Fabián Corrales, primo hermano de Silvestre Dangón, quiero decir. Señoras y señores, este hombre que se dio a conocer a través de Fiesta Vallenata con una canción maravillosa. Oiga, La Consentida. Esa canción hecha a su esposa que la quiere en pila. Señoras y señores, Fabián, felicidades a nombre de La Reina. Este fue el hombre que le dio la primera canción a Diomedes Díaz. Oiga, así soy yo, así me hizo Dios. Se oye más, se oye en pila tu reina. Reina por aquí, reina por todas partes.
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0: mía, porque esto sabe a noviembre.
1: ¿Qué pasa?
0: Bueno, aquí hay, ustedes, mi Jatulia, hay un grupo de mujeres ahí. Mejor dicho, las mujeres que con el lema "Las jefas del hogar sostienen la economía popular", algo que se estaba haciendo en el gobierno anterior con el Ministerio de la Igualdad. Pero como hubo cambio de gobierno, no sabemos si ese ministerio se va a fusionar con otro que más o menos vaya en la misma línea.
2: Sí, señor.
0: O vaya a desaparecer.
1: ¡Mierda, carajo!
0: Entonces estas mujeres que hicieron una capacitación, don Eddie, las prepararon para entregarles un plan semilla, parece ser de 5 millones de pesos a cada una. Y no solamente con las mujeres estas que están aquí en la ciudad, en la cabina de la reina. Esto fue un programa a nivel nacional de ese ministerio. ¿Pero qué dice la información, don Eddie?
3: Vean, la información, don Everlucho, dice la convocatoria. Las jefas de hogar sostienen la economía popular, que fue lanzada a inicio del año 2026 por el entonces Ministerio de Igualdad y Equidad, en alianza con la Fundación Panamericana para el Desarrollo, FUPAD Colombia, se encuentra actualmente en una situación de profunda incertidumbre y bajo revisión debido al proceso de desmantelamiento de la entidad. El estado del proceso de la selección. Bueno, las inscripciones de la convocatoria cerraron oficialmente el 2 de abril del año 2026. Miles de mujeres jefas de hogar se postularon en las tres líneas de atención: emprendimiento, individuales, colectivos y formación para la empleabilidad. Aunque las beneficiarias cumplieron con los requisitos y las etapas de postulación, el proceso sufrió parálisis institucionales masivas. ¿Pero qué pasa con los recursos y las ayudas? Beneficiarias en distintas regiones del país, como en Pasto y el Cauca, han denunciado públicamente graves retrasos en la entrega de los apoyos, en especie exactamente los cuales prometían incentivo de hasta 5 millones en equipos o insumos. Hay suspensión y también auditoría, con la entrada formal de la liquidación del ministerio ordenada tras el fallo de la Corte Constitucional. El nuevo liquidador de la entidad, John Milton Rodríguez, ordenó la suspensión inmediata de la celebración de nuevos contratos y convenios, así como el inicio de un auditaje estricto uno a uno de todos los compromisos y fondos vigentes, incluyendo a Pony Igualdad. O sea que eso está congelado en estos momentos, pero se está esperando, don Ever. Parece que la DNP debe estar al frente de esto a nivel nacional.
0: Veremos a ver entonces qué pasa. Estas mujeres ilusionadas hicieron su capacitación. De pronto venía, no, mire, que eso fue a través de Participación Ciudadana, pero resulta que el gobierno nacional en ese momento solamente utilizó a Participación Ciudadana Distrital para el tema de un local, de un salón donde le iban a dar la capacitación a estas mujeres. Fue la única participación. Recordemos que el gobierno anterior, poco a poco con el gobierno distrital.
3: Pero mire, la pregunta que se hacen todas estas damas es que ¿quién responde ahora por el programa? El Ministerio de la Igualdad y Equidad se encuentra jurídicamente en un proceso transicional de liquidación obligatoria. La reclamación de obligaciones. Al tratarse de una entidad de liquidación, se abrió una convocatoria oficial de acreencias. Si existen obligaciones contractuales formalmente adquiridas y pendientes con proveedores o terceros asociados al programa, estas se deben reportar ante la oficina del agente liquidador.
0: Ok, y recordemos que no hubo empalme prácticamente entre el gobierno que salió y el gobierno que entró.
3: Sí, señor.
0: Si de pronto hay un, mire, se hicieron esto, aquí quedan estos compromisos, queda esta contratación, quedan estas mujeres a nivel nacional que se les va a dar un plan semilla para que ellas monten su emprendimiento, hagan su empresa, lo que sea. Aquí queda esto listo y esto queda firmado, no hay problema, ustedes prosigan, pero ¿qué va?
2: Si no va a seguir esa oficina, al menos cumplan con los compromisos que estaban y después desmantelen lo que quieran.
0: Exactamente, el Ministerio de la Igualdad.
2: Sí, señor.
0: Que por otro lado, hay que anunciar también que en plena campaña, el señor Abelardo de la Espriella anunció en campaña política que ese ministerio iba a desaparecer. Y que bueno, lo que usted dice tiene lógica, mi viejo Sandalio. Si ya se hicieron unos compromisos, bueno, es cumplirle a la gente, cumplirle a la comunidad y a los más necesitados de este país.
2: Sí, señor.
0: Sobre todo que son mujeres.
2: Comprar la puerca y los puerquecitos.
0: Y el programa se llamaba Jefas del Hogar sostienen la economía popular.
2: Oh, para 2,000 y pico, esa vaina de a 5 millones por emprendimiento se va casi a 15,000 millones de pesos. Po.
0: Sí, señor. No sabemos si esa plática quedó, si no quedó, si la recibió el gobierno entrante, si el gobierno que salió la entregó, no la entregó. Ya estamos averiguando ese tema.
4: Permítanme que les diga, protestas en Malagana por problemas con Afinia. Esa vaina está bloqueada.
0: Oiga, y si ponte trancón, que no es lo mismo. Hoy los profesores que van de Cartagena para las diferentes poblaciones donde dan sus clases y todo, me imagino que más de uno está en el trancón. Hay algunos que están caminando cogiendo moto para cumplirle a los niños y darle sus clases. Pero hay otro problema, mi viejo Santalio.
2: ¿Cuál es, compa?
0: Que nos dicen que ni las motos están pasando.
2: ¡Esta, compa!
0: ¡Oyendo, Orlito!

0: como que se lo cogió el sueño. Me llegó por aquí un mensaje. Buenas tardes, señor Berlín.
1: Y está bloqueado Palenque también, don Eben. Nos está diciendo aquí José Pochopé.
2: No, porque él le trao, o sea, si bloquea mala gana, es total.
1: Total. Bloquea,

0: matemática y hay trancotripo.
1: La vida está solitaria. Mira, allá fondo por mate por allá. Uy,
0: el problema y la pregunta es: ¿para dónde coge un conductor de tu vías alternas? Si lo que hay alrededor es agua.
2: No, y busca para desayunar, compi, relájense.
0: Y apague el carro porque se le acaba el combustible.
2: Y el de la mula, baje la maca y guíndela ahí debajo del trailer, compa.
0: Total, sí señor. Qué cosa, ¿no? Y arrancando, comenzando la semana y terminando el mes de agosto. 8:23, tiempo de noticias. 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
4: Atento ciudad, atento Cartagena en Magangué. Sicarios mataron a Milciadis Menco cuando departía con su familia. Atención heroica, el ataque ocurrió en el barrio Boston y dejó una escena de terror en la terraza de la casa, hasta donde llegó la policía de Bolívar para asumir el caso.
0: Atento, muchísima atención, no somos delincuentes. Abro comillas, repito, no somos delincuentes. Cierro comillas, dos puntos. Esto lo han manifestado los auxiliares de equipaje. Denuncian presuntos atropellos en el aeropuerto internacional Rafael Núñez de Cartagena.
4: Atento ciudad, atención Cartagena, los maleteros agrupados en Asociación Independiente de Auxiliares de Equipaje de Cartagena, AINAES, oiga, con más de dos décadas de trabajo en el aeropuerto internacional Rafael Núñez, denunciaron ser víctima de presuntos hostigamientos que, según aseguran, les han impedido desarrollar con normalidad sus actividades durante las últimas dos semanas.
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0: Atención, golpe a bandas criminales en Cartagena. Cae, según el boletín de la Policía Metropolitana de Cartagena, cae cabecilla de los salsas nueva generación.
4: Atención, mi ciudad abrollada, mi Cartagena de Indias. La Policía Metropolitana confirmó este lunes 31 de agosto que en un nuevo golpe contra las estructuras dedicadas al tráfico local de estupefacientes en Cartagena y en coordinación con la Fiscalía General de la Nación, desarrolló una operación que permitió la captura de un presunto integrante de la estructura criminal Salsas Nueva Generación.
0: 8:25, son las 8:25. Según el boletín de la policía, muchísima atención. Cae el gordo Peña. Y arda loco y cayó el curramba, marica. Cayó el curramba, dice el boletín, por los homicidios de dos policías, Hilder Pimienta y Freddy Leal. Aquí está el desarrollo de esta noticia.
4: Atento Cartagena, atención Barranquilla, atención Costa Norte colombiana. Al subintendente de la Policía Nacional, Hilde Javier Pimienta Patiño, lo asesinaron en medio de un robo armado a un banco en la mañana del miércoles 26 de febrero 2025 en Riohacha, en La Guajira. El uniformado intentó frustrar un hurto, un Roberto, oiga, pero un delincuente armado le disparó y lo asesinó. Atento ciudad, desde la Policía de Bolívar le rindieron homenaje al hacer un repaso de su vida y las características que lo identificaron. Su vida contada sin adornos ni frases repetidas es un relato genuino de entrega y valor que seguirá inspirando a quienes creen en la justicia y en el honor del servicio público. Cayó, oiga, Gordo Peña y el curramba por los homicidios de dos policías, el de Pimienta y Freddy Leal.
0: 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Atento, muchísima atención. Segundo bombardeo del gobierno de Abelardo de las Priellas en el Guaviare deja 3 menores de edad fallecidos. Medicina Legal indicó que de los 10 cuerpos trasladados a sus instalaciones tras el bombardeo, 3 son de menor de edad.
4: Atención Cartagena, atención Colombia. El bombardeo ejecutado en la madrugada del pasado jueves en una zona rural del retorno Guaviare dejó 10 personas muertas y según la información suministrada por las autoridades. Atento vecindad, de acuerdo con el periódico El Tiempo, se trató del segundo ataque aéreo contra estructuras armadas ilegales realizado por el gobierno del presidente Abelardo de la Priolla desde el inicio de su administración.
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1: Hay tipos, compa, que con el tiempo que se han vuelto barrigones dejaron de pasar de ser un galán a ser un galón. Así que, señores, corríjanse, están a tiempo, desmovilízate.
2: Galán es la mujer galón.
1: Ello, así es.
2: El galón, oye, es la mujer galón, galán.
1: El galán.
2: Hablando de los dedos, ¿no?
1: Sí, señor.
3: Pero retomando el tema de la protesta, por aquí nos mandan imágenes para que ustedes puedan describirle a nuestros oyentes lo que está pasando. Mire la cantidad de tractomulas que hay en este momento.
2: Pero esa ahí está cruzada ahí.
3: Sí, señores, ahí vean, mire. Lo que se está presentando en este momento en la troncal de Occidente a la altura de Mates, no, de Malagana, perdón.
2: Ahora, yo le hago una pregunta. Si está manifestando la gente de Malagana por el mal servicio, por el alto costo del recibo de energía, ¿por qué hay mulas cruzadas en la vía? Es decir, si usted lo coge el trancón, usted lo coge en línea recta. Pero estamos viendo varias tractomulas cruzadas en la vía.
1: De pronto intentaron dar la vuelta y no pudieron.
3: Sí, se quedaron.
2: Porque así parecería. Cuando usted observa el video, parecería que los de la protesta son los conductores, pero no es así.
4: Acá ya la protesta del lado del puente de Gambote, creo que está sobre el puente de Gambote, la protesta. Y del otro lado ya pasó, está llegando a San Cayetano. ¿Cómo la ves, Tru?
2: Sí, señor. A propósito de conductores, cerramos este bloque informativo con esta que viene a continuación. Trabajadores urbanos respaldan la iniciativa del gobierno de Abelardo de las Priellas de rebajarle 50% de las multas de tránsito y piden alivios en las licencias.
4: Atención ciudad, atención Cartagena. La Asociación Nacional de Transportadores Urbanos, Asonaltur, expresó su respaldo a la iniciativa del gobierno nacional, del presidente Abelardo de la Espriella, que busca reducir hasta en un 50% el costo de las multas de tránsito en el país. Atento ciudad, atento Cartagena. Sin embargo, el gremio condicionó su apoyo a que el debate en el Congreso resuelva también los elevados costos vinculados a la expedición y renovación de las licencias de conducción. Atento ciudad, la postura del sector se da tras el anuncio del presidente Abelardo de la Espriella sobre la radicación de un proyecto de ley que no solo reduciría las sanciones económicas, sino que modificaría el funcionamiento de los centros integrales de atención CIA.
2: 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Es tu reina, 95.5, la emisora que más se oye. 8:30 minutos, ustedes no se muevan, vieja Julia, porque nosotros
5: ya re

0: está de cumpleaños Antonio Valeda. Antonio Valeda, hoy está de cumpleaños en La Castellana, Centro Comercial Paseo de La Castellana, tu punto de encuentro, que ayer fue el centro de acopio para la gran jornada, la Donatón, que llevamos a cabo ayer las tres emisoras más importantes de la ciudad de Cartagena: Olímpica Estéreo, Radio Tiempo y obviamente La Reina 95.5. Una gran jornada exitosa, gracias a Dios, gracias a todos ustedes que se pusieron la mano en el corazón, que hicieron sus donaciones, llevaron arroz, colchonetas, arepas, mejor dicho, de todo. Menos un cartoncito de huevo, no sé si la vieja Tulia se lo llevó, porque eso sí no se permitía, porque no era...
1: Pues yo no metí mano ahí, niño.
0: ¿No?
1: No, ahí no metí mano yo.
0: Usted no...
1: ¿Dónde cogería el cartoncito de huevo ese,
0: niño? El anaquel de huevo que se hizo.
1: Se había que darle viaje, porque eso se daña.
0: Se daña. La pregunta es, ¿quién se lo llevó?
1: Sí, señor. Ahí está el detalle.
0: Pero del resto, todo bien, muy, muy agradecido también con Eliana Sala, la gerente... comercial del Centro Comercial Paseo de la Castellana, e igualmente todo el personal del Banco de Alimentos y la Arquidiócesis de Cartagena, por su respaldo, por su apoyo, y este es el personal capacitado, mi viejo Sandalio, para hacer la organización de lo que se recogió, de lo que se recibió en el día de ayer domingo en la Gran Donatón, donde Cartagena dijo, estamos presentes por nuestros hermanos que lo perdieron todo luego del terremoto del pasado lunes 10 de agosto.
2: Ahora se organiza, se clasifica y se envía, compa, pero falta ver cuántos trailers necesitan para eso.
0: ¿Cuántos camiones? Gracias, Cartagena, por tu generosidad, y que Dios siga poniendo sus ojos en cada familia, en cada habitante de nuestro querido Corralito de Piedra. Volvemos al tema de estas mujeres que han llegado hasta los estudios de La Reina 95.5. Las jefas del hogar sostienen la economía popular. Ese fue el lema, las cuales les hicieron a ellas la invitación, la convocatoria. Asistieron a unas capacitaciones. Eso fue, repito, en el gobierno anterior, cuando existía, porque creo que ya ha ido o va a desaparecer el Ministerio de la Igualdad. Marjoris, ¿qué te dijo el abogado asesor nuestro de manera interna? ¿A qué, bueno, qué le dijo? ¿Qué va a pasar con ustedes? ¿Qué sigue de aquí en adelante?
3: Bueno, él nos está comentando que el Ministerio de la Igualdad va a ser como una fusión. Uh-huh. Entonces, que hay que esperar que eso...
0: Una fusión, es decir, de pronto viene otro ministerio que es más o menos parecido a este de la igualdad.
3: Exactamente. Entonces, ¿qué pasa? Que ellos van a investigar si esos fondos quedaron ahí y qué, o sea, qué quedó ahí, qué fondos, de qué proyectos quedaron.
0: Porque si ustedes le brindaron las capacitaciones, me imagino que ya el dinero estaba ahí para lo que, para el compromiso que había a nivel nacional, solamente estas mujeres de la ciudad de Cartagena, sino que fue un programa a nivel nacional en el pasado gobierno y con el Ministerio de la Igualdad, don Edith.
3: Entonces sí, yo le comento a él que estamos haciendo derechos de peticiones, entonces él nos va a dar una asesoría.
0: Pero me imagino que ustedes están haciendo derechos de peticiones a manera individual.
3: Individual.
0: Debe ser algo colectivo para que funcione más rápido, pienso yo, no siendo abogado. ¿Qué les dijo el abogado sobre ese tema?
3: Sí, él dijo que nos va a pasar unas instrucciones para... y qué leyes podemos poner, qué podemos alegar en ese derecho de petición.
0: Lo que queremos es que el tiempo que ustedes invirtieron, porque el tiempo también se invierte, el tiempo que ustedes invirtieron en las capacitaciones no se vaya a perder. Que esa ilusión que ustedes tienen del emprendimiento, de tratar de hacer algo, de montar un emprendimiento, un negocio o algo con este programa, no vaya a desaparecer y que no hayan jugado con la ilusión de cada uno de ustedes.
3: Exactamente.
0: Esperemos a ver entonces, ahí le entregué el número del abogado, van a estar en permanente comunicación, contacto, responda los mensajes que él le mande, él también ya está comprometido para responder cualquier inquietud de ustedes o alguna reunión que él tenga o que programe con ustedes, ojalá se pueda dar también y nos mantiene aquí informados, ¿yo?
3: Ok, bueno, agradecido con ustedes por recibirnos hoy y bueno, queríamos hacer esta denuncia pública para que todo el mundo sepa de lo que está pasando a nivel nacional con todas las mujeres emprendedoras que fuimos convocadas.
4: Don Ever, hay una fundación que estaba al frente de eso, que claro, es la FUPAD. ¿Oyó?
0: Es decir, el ministerio lleva esto a través de una fundación.
4: La FUPAD. Entonces, la FUPAD debe responder por esto.
0: Exactamente. Debe estar, y es lo que va a hacer el abogado, me imagino.
3: Sí, ese es lo que se va a hacer.
0: Porque el gobierno, me imagino que le iba a girar los recursos a la fundación.
4: Claro.
3: Sí, los recursos de nosotras eran 14 mil millones, pero ellos, el contrato a lo que estamos informadas fue por 23,000,000,000, porque ellos cobraron logística, profesores, los profesionales que contrataron, pero entonces ya ellos les pagaron a sus profesionales, me imagino, y gastaron en logística.
0: A los que le brindaron las clases a ustedes, la capacitación.
3: Exactamente, pero lo de nosotros fue lo que no quedó.
0: Ustedes quedaron viendo un chispero todavía. Esperemos que ese chispero las ilumine y que ojalá esto se pueda dar y que ustedes puedan recibir su plan semilla. ¿Oyeron?
3: Muchas gracias, muchas gracias.
0: Cualquier cosita nos va contando.
3: Así es.
0: Esta es la única emisora que le pone el oído al pueblo cartagenero. Es tu reina 95.5, la emisora que más se oye. Ella es Marjoris. Así es, Marjoris. Marjoris, el apellido sí es raro, mi viejo Santalio.
2: ¿Alemana? Sí, señor Singer.
0: Sí, señor.
2: Pero
0: Belsinger.
2: Belsinger.
0: Sí, el apellido de ella. ¿Ese apellido dónde es, mi amigo? Antes que te vaya, vaya. ¿Apellido qué?
2: ¿Dónde dejaste la máquina?
3: Alemán, pero solo nos quedó el apellido, porque la herencia nada.
0: ¿Pero alemán de aquí, de Pasacaballo o de allá, de aquel lado del charco?
3: Alemán.
0: Ok.
3: Abuelos alemanes, pero nada más nos dejaron el apellido.
2: Ay, ¿Qué emprendimiento ibas a montar tú, mami?
3: Tengo un emprendimiento con mi mamá, porque yo tengo un niño con discapacidad que está con una conectado. Tengo venta de salchipapas.
2: Podemos montarlo tú y yo, man.
0: Sí, salchipapas. ¿Y dónde lo tienes?
3: En Chiquinquirá, Manzana 1, lote 16.
0: ¿Qué día pones todos los días o fin de semana?
3: No, nosotros vendemos todos los días.
0: ¿Todos los días?
5: Regalarme 20,000 pesos para comprarme una picada.
0: Ya no vende picada, ya lo que vende es salchipapa.
2: Salchipapa, ya está la otra interesada. Ya también
0: hay que una picada. Salchipapa es lo que vende ella. ¿Y cómo te va en el negocio? Bien.
3: Bueno, bien.
0: ¿Te defiendes con lo que?
3: Sí, estábamos queriendo fortalecer, porque no tengo mesas, sillas, nos hacen falta otras cositas.
0: ¿Y esto te va a servir para eso?
3: Exactamente.
0: Bueno, esperemos, sigamos confiando en Dios, que siga despejando el camino y que ojalá esas ilusiones sean realidad por parte, y que este nuevo gobierno tenga en cuenta a todas estas mujeres, que no es un tema a nivel local, es un tema a nivel nacional. Y a ver, don Eddie, ¿qué pasa con la fundación? Si la ellos pupada recibieron o no.
4: La pupada, ellas son los que deben prácticamente rendir un informe ya en la liquidación del Ministerio de la Igualdad.
0: ¿Usted le entregó el nombre de la fundación al abogado?
3: Claro, sí.
0: Ah, ok, listo. Entonces, muy pendiente, ¿yo?
3: Bueno, muchas gracias.
0: No, tranquila, no vaya ahora a traernos salchipapa, porque aquí no.
2: No, que sí, que la traiga.
0: Que la traiga, no, no, porque eso es.
6: ¿Ya tomaste café?
2: No, café no.
0: ¿Ha traído? El café no ha llegado.
6: ¿Ya tomaste café?
7: Hoy está de cumpleaños el concejal Carlos Guerra. Lo felicita su colega Luz Marina Paria. Carlitos Guerra, niño, el hombre de la paz. ¡Feliz cumpleaños! ¡Dios me lo bendiga!
0: ¡Ay, Luz Marina!
7: ¡Ay, Luz Marina!
0: ¡Ay, Luz Marina!
7: ¡Luz Marina Paria!
0: ¡Ay, Luz Marina! ¡Ay, Luz Marina! ¡Ay, Luz Marina!
6: ¿Ya tomaste café?
0: No, pero aguántate, no. Me estaba buscando el café con Luz Marina Paria. ¡No se muevan! ¡Ya regresamos!

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1: Y bueno, señores, se mueve el mundo vallenato por estos días. Nuevamente se pone viral el tema con Diomedes Díaz. Y todo el mundo dice, Diomedes está vivo. Del año 1993 se coloca nuevamente de moda en tendencia una frase que el hombre lanzó en plena Gaceta. Escuchemos lo que dijo Diomedes en ese entonces, que todavía se aplica en el día de hoy.
2: Vamos a calmarnos, muchachos. Vamos a calmarnos. Ah, oh, uno viene de tan lejos a complacerlos a ustedes y siguen con la misma riña. Ábrele el ojo al cajón. Ay, carajo. Y un entierro de pobre en estos momentos, cosa que está cara. Y no es tanto eso, porque uno consigue con qué terreno familiar, sino no es lo que uno se muera, sino lo que dura muerto. Ahí está Jesucristo, ¿eh? El dueño del mundo. 1993 años, ya no ha venido. Vamos a gozar la vida, hombre. Pelea en los periódicos, pelea en la televisión, pelea en la radio y pelea en la fiesta. Entonces, ¿con dónde vamos, hermano? Cálmense, mis hermanitos. Vamos a calmarnos todos, hombre, carajo.
1: ¡Que viva la vida! Dice el papá de los pollitos, Diomedes Díaz. Esta expresión que también se puso de moda por el presidente, ¿no? Que hace poco el presidente tomó cierta frase y esto se volvió tendencia. El papá de los pollitos, Diomedes Díaz.
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1: Saludos para el Nacho Vidal cartagenero, Víctor Hugo Viana Benavides. Ah, ah, sí. Fuera, comelón. Dragón.
0: Saludos cordiales ahora para Javier Mercado. Le dicen el calvo de cariño. Mi compadre Javier Mercado Camarra, pronta recuperación. Se sigue recuperando el hombre luego del accidente, satisfactoriamente. Y eso nos encanta, calvo. Muchas gracias. Y eche para adelante, porque para adelante para allá. Señor Don Ever, señor Don Guajiro, señor Don Sandalio. Se por aquí en sintonía con la reina 95.5, Eliezer Mesa, para enviar un saludo muy especial a mi mamá, que se llama Nereida Herrera, Nereida Herrera, y a mi hijo Oscar Elías en Nueva Florida, María la Baja.
1: Y esta vaca, y sigue la vaca por los lados de las palmeritas, compa.
0: Tipo de vaca, ya son el ternero.
2: Luis, muy buenos días. Aquí tenemos un toro. Un toro paseando por las palmeritas.
3: Es un novillo, primo. Un novillazo.
0: Por las palmeritas está esta vaca que no se sabe de quién es. Ay, mire cómo se pasea. Es que agua era para caminar. Es que agua era para caminar.
1: ¿Quién yerrarla, compa? ¿Y quién yerrarla?
0: Y camina con estilo.
1: Compa, queremos agradecer a don Juan Carlos Zárate de la Chambaculera. El día viernes se lució el tipo con nosotros, compa.
0: Oiga, sí, señor.
1: Nosotros nos montémonos ahí en la Chambaculera el viernes.
0: Sí, nos fuimos a bordo de una Chambaculera.
3: No, sí, señor. Hay que llamarlo para que nos asegure.
1: Ah, sí, no, ya está, que nos asegure la cabinita, papi, porque ajá, entre risas y chanzas se puede perder la vaina, compa. Entonces, nos hizo el recorrido, compa, esa Chambaculera. Muy bien, aplaudible, compa.
0: Sí, sí, totalmente.
1: Sí, señor, visita uno las ruinas. Ahí están las ruinas del tren de Calamar.
0: El puente, el tren que llegaba de Calamar a Cartagena.
1: Sí, señor.
0: O las hace un poco de años.
1: El donde anidan las aves.
0: También.
1: De los pájaros.
0: Claro.
1: Está también ahí, compa, la laguna de San Lázaro, uno del Cabrero, una vaina bacana. Pasa usted por la India Catalina, pasa las compuertas.
0: Vale la pena hacer el recorrido definitivamente en las Chambaculeras. Ahora, como quiera que Puerto Duro, por los lados de la India Catalina, eso quedó bacano, quedó chévere. Y nosotros, que somos aquí de Cartagena, a veces no aprovechamos estos momentos con la familia.
1: Y los cuerpos de agua.
0: Los cuerpos de agua, un recorrido por los cuerpos de agua, como lo hicimos el viernes pasado, invitación del gran Juan Carlos Zárate. Hicimos un recorrido por todo ese cuerpo de agua maravilloso. Y hay veces que nosotros no notamos las maravillas que tenemos.
1: Y económico el paseo. Usted paga, se va con la familia, paga la entrada, su vaina ahí, se meten. Y a esta comida, si usted pide, se le entrega, compa.
0: Se le entrega, sí,
1: si usted,
0: señor,
1: quiere. Y el hombre nos sirvió una mojarra tablúa, compa.
0: Sí, señor.
1: Sí, señor. El problema es que la mojarra que me dio a mí se me estaba comiendo la ensalada, compa.
0: Oiga, estaba viva.
1: No, estaba tablúa, pero yo la vi con ganas de comerse la ensalada, compa.
0: Oiga, saludo también. Ese día hicimos un recorrido desde el Parque de la Marina, frente al Muelle de la Bodeguita, por todo el centro. Pasamos por todo el frente ahí de la muralla que da con la Alcaldía Mayor de Cartagena, Torre del Reloj. Hicimos un pare en el kiosquito de los patacones.
1: Encantado, donde el Monín. Donde el Monín, que ahí atiende él, le voy a decir cómo
0: donde
1: se llama.
0: Donde Manuelita, que es amiga mía, la que hace unos patacones sabrosos ahí, en el palito de caucho.
1: Roberto Sepúlveda, que es que pela el plátano, compa.
0: Roberto Sepúlveda, pela plátano.
1: ¿Qué pela qué? Hombre, pela el plátano ahí en el Monín, Roberto.
0: El hombre tenía cipote bulto, pelando plátano ahí. Los patacones sabrosos. Oiga, ¿qué secreto ese?
1: ¿Qué secreto?
0: ¿Cuál será el secreto?
1: No les queda, si no a ellos, es que les queda así de sabroso.
0: Viatulia, ¿cuál es el secreto para que esos patacones queden tan sabrosos?
4: La mano, niño. La mano y la manteca.
0: Mi compadre Carlitos Espinosa, el hombre de Cemento País, dice por aquí: mándame mi tanda de patacones, viejo Ever.
4: Esta Carlitos Espinosa, niño. Ay, al norteño también le caímos allá.
0: Y con bastante ajo.
4: Sí, señor.
0: Ese es la agüita que hace donde meten el patacón.
1: Sí, la sustancia está.
0: El olorcito a ese ajo ahí bacano.
4: Sí, el tiempo en que se tiene que tirar y el tiempo en que se tiene que sacar.
0: Ahí llegó una señora. Bueno, porque que nosotros vimos, bueno, acá. Esa tanda que viene a continuación, Esa es de nosotros. No había casi nadie a esa hora en el
4: kiosco. No había nadie. Sí,
0: y sí. La otra tanda que viene también es de nosotros, porque ahí nos estamos con unos oyentes y vamos a invitarlos a comer patacón con queso. Aquí, oye, de pronto llegó una señora, como le tocó la... Fue la última en la fila. Sí, sí. Ella no sabía que nosotros ya habíamos...
4: Ya sabía,
0: que estábamos pedido. Esperando.
4: Y estábamos esperando que timbrara la cosita esa.
0: ¡Ay, esos mares, ¿eh? ¡Ay, nosotros qué, que somos de la tercera edad! Y el otro, doña, pero aguántese un momentico, está bien, hay que tener en cuenta lo de la tercera edad, pero ya nos dotamos. Primero, filú.
1: Claro que sí.
0: Primero, filú. Segundo, nos tocó esperar como media hora que los patagones estuvieran.
1: Ya, yeah, hombre. Ahí vamos a estar hablando con Juanca, porque hay que regalar esa vaina aquí para que le dale a la gente en su entradita también, compa.
0: Dice aquí mi compadre Carlito Espinosa, y le echan a Chiote y vio Heber que queda el agua así colorada.
1: Ah, pero has pasado por ahí,
0: no,
1: compa.
0: No, pues ese hombre no se pierde los patagones.
1: ¿Por qué no pasas ahora y traes uno para acá, compa?
0: Oyendo, Carlito Espinosa, muchas gracias por la sintonía, hermano mío. 9:17 a.m. Y luego seguimos el recorrido. La reina por todos lados, gracias a papá Dios. Y llegamos donde el norteño.
1: El norteño.
0: Todavía no entiendo si ustedes han tenido la oportunidad de entrar a las redes sociales de la reina. Eche, porque el norteño me estaba regalando flores a mí.
1: Bien.
0: Y andaba afanado.
1: Sí, sí.
0: Y casi tumba en vírame y me digo, las flores aquí van. El norteño regalándole flores.
1: Ay,
0: a ver, Luis.
1: Pero es lo que tiene, compi. Cada quien da lo que tiene.
0: Ahora, en otros países hay hombres que le regalan flores a...
1: Que usted esté malinterpretando las cosas es diferente.
0: Es por la costumbre.
1: Pero él sabe el sentimiento que tiene hacia usted, el cariño que le tiene, el amor.
0: Es por la costumbre.
1: El aprecio.
0: La costumbre de que aquí en nuestro país un hombre no le regala flores a otro hombre.
1: ¡Ah, no, señor!
0: En otros países de pronto se da y no hay problema.
1: No luce, compa.
0: No luce. 9:20 a.m. en tu reina 95.5. 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
5: Bueno, locutor feliz, por aquí nos mandan un video. Hay manifestación en este momento. Madres comunitarias de Cartagena y Bolívar protestan por contratación gota a gota de parte del ICBF. Hay una manifestación aquí, ¿verdad? Están tomando ya la parte aquí de Castillo, San Felipe.
0: Hay manifestación también en el barrio Los Caracoles, problema con la energía, como lo informamos esta mañana, y parece ser que ya por aquí nos están enviando la información. ¡Que no se muevan! ¡Nosotros ya regresamos!
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0: mujererío. Óigame. Sí, señor. Ahí van. 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Tenemos en estos momentos a doña Lina desde el barrio Los Caracoles. Parece ser que hay manifestación por el tema de la luz, porque lleva más de una semana que la luz se va tipo 12 de la noche, 1 de la madrugada, casi todos los días. Doña Lina, ¿cómo está? Buenos días.
1: Buenos días, ¿cómo están?
0: Muy bien, gracias a Dios. Ese es barrio Los Caracoles. ¿Exactamente qué etapa?
1: Estamos en la manzana 60 con el lote 16. Tenemos una problemática bastante grave con Afinia.
0: Permítame, doña Lina, manzana 60, ¿lote qué?
1: Lote 16.
0: Lote 16. ¿Qué pasa con Afinia?
1: La noche del martes pasado se estalló un transformador. Vinieron al otro día, está bien, pusieron otro transformador que se sabía desde el principio que era de menos voltaje, no iba a resistir. Al ratico se fue la luz. Bueno, vinieron, subieron otra vez las cañuelas, vuelven otra vez con la misma problemática, se va la luz y estamos así, sin luz. Llevamos ya varios días, ya 7 días, 6 días sin luz, y no nos dan solución, no nos dan nada, solo dicen no hay transformadores disponibles, no hay nada. Las tiendas están dañándose en la mercancía, los productos, niños. Yo tengo una bebé de 3 años que está brotada del calor. O sea, la problemática está grave. Hay adultos mayores también que necesitan oxígeno, necesitan la energía.
0: Ok, tenemos en línea el gerente de Afinia, don Eder Vuelvas, hasta ahora con los buenos días y una exitosa semana, don Eder. Gracias por atender el llamado de la Reina 95.5.
2: Gracias, Eber. Un saludo a todos. Te anticipo que estoy en carretera por si perdemos la señal.
0: Ok, ¿va para el tema de Malagana?
2: Voy a Calamar, tengo un compromiso en Calamar hoy.
0: Va para Calamar. Bueno, usted ya tiene conocimiento de la situación en el barrio Los Caracoles, en la manzana 60, lote 16. Precisamente el fin de semana hablábamos con usted porque la comunidad nos llamaba y lo abordamos a usted. ¿Qué es lo que realmente está pasando con este sector del barrio Los Caracoles, que le quitan o se les va la luz porque el transformador parece ser que no resiste la carga?
2: Aparentemente es eso, pero queremos entrar a revisar, y ciertamente también hay conexiones que no...

0: registradas debidamente. Queremos entrar a revisar antes todo eso también, porque es posible que podamos corregir sin necesidad de aumentar potencia. Sin embargo, luego de esas revisiones, si es necesario cambiar la infraestructura, pues...
1: Ok, don Eder va viajando en este momento, va rumbo a Calamar, en el departamento de Bolívar. Oiga, doña Lina, una preguntita. ¿Ustedes allí les está llegando el recibo normalmente? ¿La luz se va cuando levantan las cañuelas? ¿Tienen una hora específica o tienen luz durante el día y en la noche es cuando tienen el problema? Doña Lina, ya cerró ahí. Hágame el favor ahí, compadre. Vamos a verificar la,
2: don Ever,
1: la llamada ahí. Permítame,
2: don Ever,
1: permítame ahí, déjeme. Vamos a evacuar primero este grito aquí. No, ahí no hay nada, ya la doña Lina parece...
2: No, es que tiene que ver con el grito, don Ever. A propósito, el concejal Armando Córdoba manifestó su preocupación. Esto fue el domingo que hubo consejo en Cartagena. Concejales están preocupados por las constantes faltas de energía en la ciudad. El señor Armando Córdoba manifestó su preocupación por los frecuentes cortes del servicio de energía eléctrica que se vienen registrando en la ciudad, señalando que las interrupciones, que en algunos casos se extienden por 1, 2 y hasta 3 días, afectan directamente la calidad de vida, la economía y los derechos de los ciudadanos.
1: A propósito, don Eddie, ahora que usted aborda ese tema y que hay preocupación ya por parte del Consejo Distrital y que Armando Córdoba, que es un hombre del pueblo, un concejal del pueblo, bueno, ojalá sean todos los concejales, no solamente aquellos que de pronto no se les va la luz, no les quitan la luz, no tienen problemas para pagar, ni mucho menos, sino que esto sea ya prácticamente de todos los concejales, el mostrar interés a ver qué está pasando con los servicios públicos en la ciudad de Cartagena. Armando Córdoba, buenos días, bienvenido al micrófono de la Reina.
3: Hola, Ever, buenos días, un saludo a todos los oyentes de la Reina. Escucho pues que estás ventilando el asunto gravísimo porque estamos enfrentando los cartageneros, que es el desastre del servicio de energía eléctrica.
1: Sí, señor, ese es el tema.
3: Exacto. Muy bien que estén ventilando ese tema, porque de verdad que hay muchísima gente sufriendo por la mala administración de, en particular ahora, de la empresa Finia, pero viene pasando con agua de Cartagena y con Veolia.
1: Sí, señor. Bueno, hay varias, bueno, en lo que compete a la ciudad de Cartagena, la comunidad del barrio Los Caracoles, desde el fin de semana, la luz se va, la luz se baja, los transformadores parece ser que no resisten, porque hay casas, hay negocios y casas que tienen 2 o 3 aires acondicionados. Nosotros no sabemos nada, compadre mío,
4: no, señor,
1: de energía, ni mucho menos, pero sí, a manera de recomendación le decíamos, el fin de semana a la gente de Los Caracoles, más exactamente en la manzana 60, lote 16, que el que tuviera 2 aires en su casa, ahora que cuando le subieran las cañuelas, prendiera uno. Si tenía, por ejemplo, 2 neveras en la casa, prenda una, para de esa forma evitar que se dispararan nuevamente las cañuelas, que el transformador no aguanta, no resiste. ¿Qué está pensando el distrito, ya con el Consejo Distrital, sobre este tema, sobre todo con Afinia?
3: Sí, esto es gravísimo, y frente a esa propuesta que le hacen a los usuarios de Los Caracoles, yo entonces se la quiero devolver a Afinia, que así como ellos le dicen o se envían mensajes de que la gente deje de usar sus electrodomésticos y su, con base en sus necesidades, entonces deberían también descontarnos por lo menos la tercera parte de lo que nos cobran en la tarifa de servicio de energía eléctrica.
1: No, pero disculpa, Armando, esa fue una sugerencia que nosotros, porque es que ellos, mientras les cambian el transformador, un transformador de más potencia, nosotros a manera particular y de recomendación le decíamos, bueno, pero hablamos con el líder, el presidente de la Junta de Acción Comunal de Los Caracoles, y le decíamos, bueno, hable con la comunidad, que aquello que ahora que le suban las cañuelas, que tengan luz, porque se les va a disparar nuevamente el transformador.
3: Entonces, okay, yo les decía, como una medida de protección.
1: Exactamente, sí, mientras llega el nuevo transformador.
3: Sí, pero aquí realmente nosotros, Ever, no podemos seguir tolerando los abusos de Afinia. Precisamente en el sábado, en una sesión que tuvimos en el consejo, yo ponía sobre la mesa la necesidad de que, así como lo hemos hecho con agua de Cartagena y Veolia para el servicio de acueducto y de aseo, también citemos y coloquemos en el banquillo Afinia para que le explique a los cartageneros en qué se basan para estar suspendiendo el servicio de energía eléctrica con tanta frecuencia en una ciudad que realmente tiene una población en pobreza y pobreza extrema. extrema, que hay una cantidad de adultos mayores que dependen del servicio eléctrico para servicios de la salud, en una ciudad también donde la gente, para superar precisamente la pobreza con sus negocios, para comer, para vivir, el servicio eléctrico es sumamente esencial. Estamos viendo que hay comunidades que están enfrentando hasta más de 2 y 3 días sin servicio eléctrico. Y en el pasado ya hemos hecho estas citaciones a Afinia, pero nunca vemos que dan la cara. Entonces yo voy a insistir, no sé si decir afortunado o infortunadamente, ya terminamos ahora este periodo de sesiones en el Consejo, lo terminamos el sábado próximo, pero en octubre, cuando regresemos a sesiones ordinarias, voy a exigir que se cite a debate de control político a Afinia, pero que además esté presente la administración distrital a través de la Oficina de Servicios Públicos del distrito, porque parece que la gente está sola y que está padeciendo los golpes del mal manejo de Afinia frente a un silencio sorprendente por parte de la administración distrital.
1: Oiga, Armando, disculpe, hablamos también con el gerente, el tema específicamente de los caracoles, parece ser, y a la gente de los caracoles muy, muy atentos, parece ser porque el gerente de Afinia nos manifestaba de que la comunidad no quiere que se hagan los cambios que se tienen que hacer. Cambio de transformadores, supuestamente, el cambio de postes y de redes. Eso nos decía el mismo gerente, que hay veces que las comunidades se oponen a que ellos realicen, primero, una socialización, y segundo, el cambio que tienen que hacer. ¿Qué pasa en ese caso? Bueno, son fueran las palabras del señor gerente, para que lo tengan claro también, y si no es así, no pueden llamar los habitantes del barrio Los Caracoles, que eso pasa en otras comunidades también, que la gente se opone porque luego que hacen el cambio, el recibo supuestamente llega más caro.
3: Totalmente. Se disparan los cobros.
2: Sí, señor.
3: Generalmente.
2: Oye, Armandito, una pregunta. ¿Esto tiene eco, tuvo eco eso de usted allí en el seno del Consejo? Porque recuerdo usted que no hace mucho convocaron exactamente a la gente de ¿cómo se llama? De Aguas de Cartagena y también los de la basura, ¿oyó? Y eso parece que no hubo quórum, no se sabe, y eso, y sigue la basura la más cara, oiga, de toda la costa norte colombiana en el cuento de la recolección. Y nadie se preocupa por eso, porque trataron de preocuparse en el Consejo, pero no tuvo prácticamente el respaldo, el eco. ¿Qué pasa?
3: Y detrás lo que hay es un desinterés y una indiferencia y una manipulación por parte de estos monstruos que yo los he catalogado como vampiros que administran nuestros servicios públicos. Creo que la opinión ha conocido sobre una iniciativa de la alcaldía de presentar ante el Consejo una empresa de servicios públicos que administre los distintos servicios públicos de la ciudad. Yo estoy a favor que nosotros le quitemos el control de las empresas de servicios públicos a estos operadores como Veolia, que entre otras cosas se financia con capital extranjero, operadores como Afinia, que creímos que llegó a resolver la crisis del tema de los servicios eléctricos en la ciudad, pero ha llegado como a profundizarlo. En ese sentido, pues, en el Consejo varias veces hemos hecho las citaciones. Les decía hace un rato que para el caso de agua potable y de aseo, pues hemos citado a Agua de Cartagena y a Veolia, pero siempre llegan con una carrandanga de explicaciones sin fundamento, en las que no le explican a los cartageneros, por ejemplo, por qué se rompen tanto los tubos, por qué se quedan durante días enteros y semanas enteras los cartageneros sufriendo de suministro o de ausencia de suministro de agua potable. Y creímos que la situación solamente era con el agua potable y el aseo, pero ahora Afinia está recorriendo por el mismo camino de Aguas de Cartagena y Veolia. Frente a eso, insistimos en que el debate de los servicios públicos en Cartagena debe ser en serio, y la comunidad y la ciudadanía debe acompañarlo. Hasta ahora no ha habido poder humano para que Afinia llegue al Consejo y le explique a la ciudad cómo están sus estados financieros, cómo está la infraestructura eléctrica de la ciudad. De tiempo atrás conocimos de unas políticas nacionales que buscaban que las comunidades que tuvieran difícil pago se hicieran unas, o se desarrollaran unas agendas y unas acciones para negociar con Afinia, pero ellos sabemos que hoy se nutren de una gran torta del capital de los cartageneros, porque esta es una ciudad en la que tienen sede grandes empresas, grandes industrias, y además de eso, los cartageneros tienen cultura de pago. La ciudad tiene pobreza y tiene pobreza extrema, y es algo en lo que la administración distrital pues debe meter mucho la mano para, claro, ayudar a las comunidades más empobrecidas a que resuelvan esa situación. Pero hoy no hay excusa para que Afinia llegue a una comunidad y empiece a desarrollar una agenda y unas acciones sin que antes haya tenido un diálogo directo con la administración distrital y el Consejo de la Ciudad. Si ellos quieren ir a los barrios y desarrollar estas acciones como las que ustedes mencionan, si me está escuchando alguien de Afinia Ohala, invitaría a que por favor miren en nosotros como concejales un intermediario para que las comunidades les dejen hacer ese supuesto trabajo en beneficio de todos que ellos quieren desarrollar.
1: Así es, Armando, muchas gracias por toda esta información. Armando Córdoba, concejal de la ciudad de Cartagena, a esta hora refiriéndose al tema de la energía y este tema que nos amenaza, don Eddie, el tema del fenómeno del Niño.
2: Uy.
1: De donde la sequía también pudiera de pronto programar o algo por el estilo con racionamientos de energía. Ojalá que no, ojalá que llueva y ojalá que, ajá, como dice la canción, ojalá que llueva café en el campo. Lo que quitamos es agua.
4: Agua.
1: Definitivamente. Está la señora ahí de los caracoles. Vamos a estar muy atentos a lo que pasa, a lo que sucede, porque fin de semana, negocios que están teniendo pérdidas. Personas, adultos, mayores que necesitan de la energía, porque hay algunos que tienen oxígeno en sus casas, en sus residencias, niños, bebés, mejor dicho, esto definitivamente se convierte ya en un problema en la ciudad de Cartagena. Y no es solamente en la Manzana 60, lote 16 del barrio de los Caracoles, sino también en otros sectores de la ciudad de Cartagena, donde no dan abasto las cuadrillas de Afinia para atender tantas emergencias, que el transformador se guañañó, que no aguanta la carga, que cuando la gente prende su aire acondicionado se disparan las cañuelas y quedan sin luz. Lo que dice el concejal, si usted está pagando por un servicio, debe recibir el buen servicio, pero también debemos ser conscientes nosotros que hay que pagar ese servicio, y hay mucha gente que lo está pagando como tiene que ser, pero están pasando la de San Quintín con la luz.
2: Sí, señor. Don Ever, punto ahí, seguido, punto seguido, porque, oiga, se pone difícil más en la protesta de Malagana.
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2: Mire, imagínese usted que la protesta por la comunidad, por los precios exorbitantes, las tarifas, las facturas exorbitantes de 100 pasan a 500, en fin, hicieron protesta, bloquearon la vía. Hay una cantidad enorme de mulas, y estas mulas, en el afán de salir rápidamente de esta tremenda protesta del trancón, se han metido por la vía de Mate. Entonces, ¿qué pasa? Ahí es donde está el meollo del asunto.
1: El que ha podido pasar hasta allá.
2: Pero ahora ni para allá ni para acá. Y esa vaina, oiga, se ha puesto enorme el nudo.
1: ¿Qué otros detalles tenemos? 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
2: Y el otro problema de nuestra ciudad, bueno, lo están afrontando en estos momentos nada más y nada menos que los señores que trabajan en el aeropuerto, los antiguos trabajadores del Aeropuerto Internacional Rafael Núñez. Imagínese usted, don Ever, que esta gente tiene tantos años y ahora lanzan esta expresión: no somos delincuentes. Lo dicen los auxiliares de equipaje, denuncian presuntos atropellos en el Aeropuerto Internacional Rafael Núñez de la ciudad amurallada, Cartagena de India.
1: Dice Giovanni Marimón, por aquí lo veo en una manifestación, una protesta que le contamos a Cartagena a través de la Reina 95.5. Marimón, te escuchamos.
2: Marimón. Omari.
5: Ever Luis, ahí te informo, movilidad, el semáforo de la India Catalina hacia Puerto Duro a la hora 5:00. Va una marcha por estos lados. Me imagino que van hacia la alcaldía. ¿De qué es? No sé.
6: De la verde.
2: Madres comunitarias. Parece que son las que están marchando.
7: Sí, estaba por aquí ahorita que lo estábamos anunciando.
1: Saludo para el abogado Adil. Muchas gracias. Siempre en sintonía de la Reina 95.5. Ve ahí, veces que por manifestaciones, por protestas, la gente reclamando sus derechos, hay veces que se forman los trancones, mi viejo Sandalio.
4: Y señor.
1: Y si usted va a pie, también termina metido en el trancón. No da.
4: Yeah.
1: No pasan motos y mucho menos
4: nada,
1: la gente,
4: compa,
1: que va caminando.
4: Ahora esta, la otra de por allá.
1: Sí,
2: parece que la contratación que hace el Instituto Colombiano de Bienestar Familiar, dicen ellas que es gota a gota, que es muy lento. y parece que todas no están dentro del grupo de madres comunitarias que deben estar.
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0: la sirena, que hay chamba pa' mi gente en Cartagena. Suéneme la sirena, suéneme la sirena, suéneme la sirena.
1: Derecha. Así comienza.
0: Señor, bueno, escuchen bien. Viene el parque de atracciones para la ciudad de Cartagena de India, o ciudad de hierro que llaman.
1: Ajá.
0: El Looping Park.
2: Looping Park.
0: Looping Park.
2: Yeah.
0: Y se está necesitando un personal. Vaya con la fotocopia de la cédula y la cédula de una. Ahí frente al Napoleón Perea, en plena transversal 54.
2: Bien, compa. Y hasta para usted, chamba, ahí.
0: ¿Está para mí?
2: Hasta para usted, chamba, porque si usted no aspira a la alcaldía Cartagena, a la ciudad ahí de hierro, compa. Aspire algo, compa. Sí.
0: Bueno, se necesita un personal. Mándese de una, puñe el burro. Para frente al Napoleón Perea, transversal 54, en ese espacio, en ese playón que está ahí, señoras y señores, porque necesitan un personal para empezar a armar el parque de atracciones, Looping Park, o ciudad de hierro que llaman, o parque de atracciones que llaman, para hablar un término ya un poquito más contemporáneo.
2: Lleve su documento de identidad, o sea, la cédula.
0: Sí, señor.
2: Preséntese ahí.
0: El físico y sáquele una copia.
2: Y una copia. Y usted llega allá y dice, aquí estoy. Estoy listo para las que sea.
0: Lo que me pongan a hacer, porque necesito chambear, necesito el camello. Así que póngase pila, porque llega la ciudad de hierro, llega el parque de atracciones a la ciudad de Cartagena de Indias en la transversal 54. Pero para armarlo necesitan un personal. Bulle burro, agarre la moto, coja el colectivo, coja el taxi, la useta, el bus, el Transcaribe, y bulle el burro de una, porque ya lo están esperando. Eso por un lado. 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
1: Vamos a ver quién. No lo ha traído. No, vamos a ver. Aquí hay chamba para auxiliar de cocina, para primer cocinero también, para jefe de cocina y para steward. Vaya, Catalina. Bueno, pues, importante empresa. Solicita técnicos, tecnólogos o profesionales en gastronomía con un año de experiencia en el cargo. Te van a pagar al auxiliar de cocina un salario mínimo mensual legal vigente, si clasifica. También para el primer cocinero, importante empresa. Solicita técnico tecnológico, bueno, tecnólogo profesional en gastronomía o afines, con un año también de experiencia. Le pagarán igualmente un salario mínimo mensual legal vigente. Para el jefe de cocina, le van a pagar entre 1 a 2 salarios mínimo mensuales legales vigentes. Y para el steward, importante empresa, solicita bachiller con mínimo 6 meses de experiencia en el cargo, otro salario mínimo mensual legal vigente. 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
0: Ahí está entonces, señores y señores, los empleos con La Reina 95.5 y la agencia de empleos de Confenalco. Vuelvo a lo mismo, muchísima atención, se necesita un personal allí, frente al Napoleón Perea, donde se arma el parque de atracciones, o la ciudad de hierro que llaman. Se necesita un personal allí, mándese de una con la fotocopia de su cédula y su cédula en físico, señoras y señores, porque están necesitando un personal. Diga que usted va de parte de La Reina 95.5. Parece ser que apareció aquí el dueño de la novilla, René Olier, buenos días.
4: ¿Qué más, Eve? ¿Cómo estás?
0: Bien, bien. ¿No sabía que usted era el dueño de la vaca?
4: No. Yo le hago visita cuando yo paso de vez en cuando.
0: Oye, por ahí. Te veo que tiene la vaca pencollada.
4: No.
2: Eso es para la burra.
4: Ese, el dueño de esa vaina parece ser que es el dueño del abasto. Y siempre en las mañanas yo paso por ahí, porque todas las mañanas yo una carrera a terminar de transporte, y entonces de regreso vuelo para allá y ahí está anclada.
0: Pero ¿y usted nada de nada con la vaca?
4: No, nada. Estamos dialogando apenas.
0: ¿Qué dice la vaca?
5: Ya es conmigo.
0: Epa. Dale, René, muchas gracias, Guille, mi viejo Santalio.
2: Oiga, pero esa vaca está fina, compa. Tiene un abasto para ella.
0: Sí, claro.
2: Pero eso que está gordita.
0: No, está buen pato. No, dice Néstor que se alimenta de...
3: Claro, cuando pelan las verduras, ahí vete la cabeza y se come lo...
2: Bien.
3: Lo desecho ahí.
0: Ah, ok. Está viendo, mi viejo.
2: Listo, tú mismo eres, man.
0: Entonces yo pensé que esa vaca era la suya, mi viejo. Claro, que usted no tiene el solar hasta acá, está lejos.
2: Sí, está lejos, compa.
3: Cerradito.
2: Pero yo tengo el hierro, compa.
0: No hay vaca que se dé esa caminata.
2: Yo tengo la S de sandalio, compa.
0: Epa, ahí
2: está para enyerrarla. Y señor, y un machete cruzado.
0: Y mi compadre René, que ahorita nos mandó una foto, está abrazando a la ternera.
2: No, ya, compa, así es la sequía que tiene.
0: Así está abrazando a la vaca. Ok, muchas gracias, mi compadre René Olier, moto trabajador. Está pegadito a la Reina 95.5, la emisora que más se oye. ¿Quién habla por aquí hasta ahora? Buenos días.
6: Ever Luis.
0: Sí, señor, cuénteme. Estamos al aire, cuénteme. ¿Sí?
6: Le habla Gabriel González de Los Caracoles. Quiero que nos colaboren, hermano. Nosotros llevamos 10 días sin luz y tenemos un paro aquí en toda la avenida de Los Caracoles. A ver si nos ayuda, que a fin ya no nos soluciona el problema, porque tiene que cambiar el transformador, que es de baja potencia. Se han quemado los electrodomésticos. Hay dos señoras con bala de oxígeno que están en peligro.
0: Listo, Gabriel, ya conocemos el tema. Muchas gracias a mi hermanito Gabriel González. Este hombre, mi viejo Sandalio, trabajó con Ever Luis allá en la época del Banco Ganadero, a propósito de la ternera.
1: Era tú, cuando el Banco Ganadero quedaba en la Plaza La Aduana.
2: Oiga, tres pitadas la olla.
0: A mí me tocó en la sede de Boca Grande.
1: Ah, donde vio la muñequera aquella de dos mujeres. ¿Cómo
0: no, no, la verdad es que hablar de ese tema no quiero.
2: Ok.
7: ¿Ya tomaste café?
0: ¿Es la tumétrico? Vamos a llamar aquí. Oye, a ver qué nos dice.
7: ¿Ya tomaste café?
2: Ya.
0: Sí, ya la muchacha.
2: Tarde, pero se tomó. No,
1: esa es la voz del chía.
8: Dame 20,000 pesos para comprarme una picada.
0: Pero, ¿cuál picada? Si la que vino lo que vende es salchipapa, hombre. Estamos tratando, Ximena, estamos tratando de comunicarnos ahí con la jefe de prensa. No sabemos si va en el viaje con Eder Huelvas. El gerente de Afinia va para Calamar a atender otra situación.
1: El viernes de retorno.
0: Don Eder, una recomendación, con todo el respeto que se merece don Eder como gerente de Afinia. Si usted va para Calamar, llegue al Yucal.
2: ¿Al Yucal?
0: Sí.
2: ¿Y para qué?
0: Para que se traiga dos juntos yuca para los chicharrones que tiene aquí.
2: Eso. Sí, señor, sí.
0: La vaina está peluda con Afinia.
1: Chicharrones peludos, oíste.
0: Chicharrones peludos, manifestaciones por aquí, por allá. Entonces, mi gente de Los Caracoles, muy pendiente, estamos tratando de comunicarnos nuevamente. Ahorita que escucharon ustedes a Eder Huelvas, va viajando hacia Calamar, no tiene señal. A ver cuál es la solución que se le va a dar a ustedes, sobre todo a la gente ahí de la Manzana 60, lote 16. Estaremos atentos, habitantes del barrio Los Caracoles, de esta manzana, a ver qué pasa en el día de hoy, si se le da solución al cambio de transformador. Después que haya ese cambio de transformador, señores de Afinia, entren a hablar con la comunidad, socialicen lo que tienen que hacer o lo que deberían hacer para que esta gente que paga su recibo al día, que les está llegando, entre otras cosas, entre 400, 500, 600 mil barras, reciban el servicio que tienen que recibir sin problemas, sin dificultades y sin que se vayan a quedar sin energía, sobre todo en horas de la madrugada, como les está ocurriendo desde la semana pasada.
1: Don Eder debe irse por la línea, o sea, por aquí por Santa Rosa se metió. Llegó hasta Sopla Viento, cruza
3: por ahí
1: el
3: que
1: dique
3: va.
1: Y llega a Calamar, porque si se mete por Mate, acá hay otra protesta.
3: Por ahí es que va, porque sabe que la vía está bloqueada.
0: Tremendo. 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
1: Atento ciudad, atento Cartagena, concejales, preocupadísimos por constantes fallas en servicio de energía en la ciudad amurallada. En sesión extraordinaria este domingo retropróximo, el concejal Armando Córdoba manifestó su preocupamiento, como dice la vieja Tulia, por los frecuentes cortes del servicio.
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1: Atento a mi ciudad, camioneta, escuchen esto, camioneta perdió el control y se llevó 6 motos. motos estacionadas en una esquina en Manga ocurrió en la tarde de este sábado 29 de agosto en el mencionado barrio Manga.
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1: Hoy estamos indignados, no somos delincuentes. Esto lo dicen los auxiliares de equipajes del Aeropuerto Internacional Rafael Núñez. Denuncian presuntos atropellos en el aeropuerto.
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3: Bueno, a esta hora nos informan que la movilidad por San Fernando está bastante complicada. No sabemos si es manifestación, don Eddie, o es algún accidente que se presenta en este momento.
1: No, parece que los semáforos, hay problemas con la semaforización, está out. No sé si es por falta del fluido eléctrico o qué, pero los semáforos están metiendo mano también para esto de los trancones.
3: Ok, perfecto. Es el dato de movilidad hasta esta hora en la reina. 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
3: Espero que se prepare, porque a partir de las 10 en punto ya viene Jota y viene Néstor, los más complacientes a partir de las 10 en punto. Y usted que está conectado con nosotros, qué buena manera para recibir la quincena. 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

0: Es para coronar hoy mismo, porque hoy es el lunes, finalizando el mes de agosto, y viene el mes de amor y amistad, y tenemos grandes sorpresas porque se acerca el mes de amor y amistad y viene noviembre.
1: Bueno, estamos despidiendo agosto. Estamos despidiendo agosto y con toda la actitud positiva de aquí en tu reina 95.5. Gracias totales por la sintonía, pero nosotros arrancamos precisamente el turno agradeciendo a toda Cartagena ayer en la jornada de la Donatón. Qué bueno, de verdad, muchas gracias Cartagena. Gracias por esa respuesta positiva para seguir ayudando a nuestra gente linda que realmente lo necesita. Pero bueno, J y Néstor ya están listos y arrancando la semana con la dirección del locutor feliz. Activo nuestro móvil. Estamos en contacto también para que usted reporte sintonía. ¿Dónde estás? Pegadito a la reina. ¿Qué vallenato te encanta? ¿Qué vallenato romántico te pone, mejor dicho, sentimental o que te pone la mano en el corazón? Dilo tú a través de nota de voz.
0: De 1-320-54-32-955 del primer lugar, ya lo sabes, 320-54-32-955 de tu reina, la emisora que más se oye, 10 de la mañana con 30 minutos. La dirección es Ever Luis, el locutor feliz, Néstor DJ, el rey de la calle, JP, el que sabe cómo es. Estamos, señor, en tu reina.
1: Vamos con oyente que está a través del móvil de la reina. ¿Qué tal? Buenos días.
2: Buenos días.
1: Buenos días. Buenos días. ¿Con quién hablamos?
2: Con Claudia.
1: Hola, Claudia. ¿Qué tal? ¿Cómo estás, corazón? Cuéntalo todo. Te escuchamos en la reina.
2: Bien, estoy llamando por un aviso que escuchó mi esposo sobre un perro que está por la troncal.
1: ¿Sobre qué? ¿Sobre un perro?
0: Un perro.
2: Sí.
1: Bueno, no hemos anunciado ningún tema de mascota en el día de hoy, pero ¿pero qué? ¿Se perdió o lo encontraron ustedes?
2: No, nosotros tenemos perdida la mascota.
1: Ah, se perdió, fue el perrito de ustedes. Entonces, sí. ¿Las características o la raza de la mascota cuál es?
2: No, es un perro...
1: ¿Criollo?
2: Criollo.
1: Perro criollo, diría uno, vasto, negro. Perro vasto. Perro, sí, criollo, vasto, negro.

0: ¿Tiene algún collar o responde en un nombre o qué?
1: Se llama Toby.
0: Cualquier información se puede comunicar contigo, ¿a qué número?
1: Al 313-5097-131.
0: Repita, por favor, el teléfono.
1: 313-5097-131.
0: Dale,
2: mi vida. Ok, gracias por estar conectada con la reina. 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
0: 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Vamos con más oyentes aquí con lo más complaciente, con J. y Néstor.
2: Buenas.
3: Oiga, viejo Néstor, JP, le habla Marco Payar, el más conocido como el Charutazo.
2: No hacía falta, amigo.
0: ¿Dónde, mi hermano? ¿Y dónde estaba usted que estaba perdido?
3: En el pueblo, mi compadre.
2: ¿Qué pueblo?
3: En la doctrina Córdoba.
0: Vaya de
3: duda. Vea, primo, vamos a mandarle un saludo a mi compadre Silvio Raúl Cuadrado, que estuvo cumpliendo años en el día de ayer.
0: Oh, hombre, qué maravilla.
3: Que se le quiere en pila y ese man hay que agradecerle porque es una bonita amistad que tenemos, mi
0: hombre. Entonces, qué maravilla, de verdad, compadre, que usted siempre está pegadito a la reina. ¿Y quién más?
3: Así que él me está escuchando, él está ahí trabajando y a mi gente en la doctrina Córdoba.
0: Hombre, qué maravilla, ¿qué trajo el pueblo? No trajo nada.
2: ¿Qué trajiste?
3: Papocho, yuca, ñame,
0: coco. Ah, bueno, esperamos pues, a que se haga. Eso hay que jugar Popocho, para Jorge y para Néstor.
2: Te reportas.
3: Bueno,
0: dale, pues,
2: saludo por acá, saludo especial para mi sobrino Luis Daniel Flores, que está cumpliendo años en el día de hoy, de parte de mi compadre, el gran Luis Flores, y de parte de todo el equipo de la reina, su mami, su papi, todo el equipo, le deseamos felicidades y bendiciones al gran Luis Junior, que está cumpliendo años. Luis Daniel Flores, feliz cumpleaños y bendiciones con la reina.
0: Bueno, ya regresamos con los oyentes que están dejando su nota de voz a través de nuestro móvil 320-54-32-95-5. Así que atentos, ya regresamos. Momento para más vallenato. Recuerda, J y Néstor, Néstor y J, estamos contigo.
2: En la emisora que más se oye, Juan Carlos Linares. El perro tiene tu nombre, tu sobrenombre, Toby.
0: Toby, así le dicen al perro.
2: Ya saben, Juan Carlos Linares.
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0: Tía nos regala esta buena canción grabada en el año de 1993 del álbum Título de Amor. Una canción de la autoría de José Alfonso Chicho Maestre. Se llama así, El Mártir.
1: Un abrazo para nuestro amigo José,
0: que se mueva.
1: Que se mueva. Ya viene la fiesta de noviembre.
2: Está preparado, como siempre, nuestro amigo José, que sé, con toda la alegría y con todo ese entusiasmo. Vamos para el desfile de la diversidad, ¿oyó?
0: Sí.
2: Como el año pasado, sí.
0: Claro.
2: Compadre fue el que le puso todo el flow. Mi compadre estuvo ahí presente precisamente con todo ese estilo ahí, el gran José, que sé, en el desfile de la diversidad.
0: Bonis Calvo, conectado con la reina esta hora, para Juana Cruz, para Silvia Navas, para...
2: Dice por acá. A ver qué dice por ahí. ¿Dónde
0: Pedro?
2: ¿Cómo está, compadre? ¿Le escuchamos?
3: Hombre, el perro que está hablando la señora, un perro que está rabioso allá en el barrio La Troncal y que ha mordido a varias personas. Eso lo reportaron esta mañana, Ben Luis, por la emisora.
2: Ajá, del perro
3: estaba
2: bravo.
3: Estaba reportando que llegara a la Humata a recoger ese perro. Ese es el perro que está preguntando ese señor.
0: Ok,
2: dale, papá, muchas gracias.
0: Saludos para mi compadre Ney Durán, en Soplaviento. Óyelo, Durán.
2: A ver qué dice Silvia, a ver qué dice Silvia, por compadre. A ver qué dice Silvia.
0: Ahí vamos con Silvia.
2: Ahí escuchamos a esta hora a través de la reina. Buenos días.
4: Bendiciones, familia. Un saludo a Lucía Castlari, a Carmen Alicia Castlari, en Nuevo, que a la niña Diana Marcela.
2: Ajá.
4: Y al joven Jorge Díaz Castelar, de su tía Silvia Castelar.
2: Bendiciones.
4: Me hace el favor y me complace por el disco de Diomedes. Hija.
2: Ok. ¡Qué bueno!
0: ¡Hija, se mueva!
2: Vamos a complacerla, claro que sí, con todo el cariño.
0: Salud especial. Bueno, hasta tempranas horas. Bueno, tempranas horas del día de hoy estuvimos, sí, compartiendo el superconcierto en Santa Rosa de Lima, mi compadre Alvis Bello, grandes artistas, Iván Villazón, Dani Daniel, Luis Terlamoz, Juan de Iriarte, Panquito Maestre y muchos más. Bien por Alvis Bello y por supuesto para la gestora social Carolina Rivas. Gracias por la invitación y compartir con el pueblo de Santa Rosa de Lima,
2: que siempre está activo con la reina. Otro oyente a través de nota de voz o de manera convencional para escucharle. Recuerda que J. Néstor, estamos contigo y somos los más complacientes. Prepárenme por ahí a la canción de Diomedes, hijo,
0: señor,
2: para complacer a nuestra oyente que está levantando por aquí la mano. Hola, por aquí a través de nuestro móvil. Escuchamos, buenos días.
0: Buenas.
2: Aló. Bueno, chao, se fue, ahí abrió, que se fue, está libre para que se conecte con nosotros y seguirle escuchando. Aquí dice mi padre Víctor.
0: Hola, dice por ahí, los amo.
2: Yo también.
0: Ana Sofía, Víctor Figueroa, que dice Víctor Figueroa.
2: Escuchamos, compadre.
5: Hola, Tapé y Néstor, aquí reportando sintonía, Vitico Figueroa, para que me complazca con la canción Beso Embriagador.
2: Vaya, qué bien.
5: Saludos a todos a su mesa de trabajo.
2: Dale, papá, saludos.
0: Saludos a mi compadre.
2: ¿Qué dice Carmelito también? ¡Carmelito!
0: ¡Chel!
2: Te escuchamos, compadre.
0: Dale. Ahí le va, ¿qué dice? Buenas.
6: Néstor Jota.
0: Sí, señor.
6: Buen día, Néstor, reportando sintonía aquí 95.5. Saludame a Víctor Figueroa y a Harold Javier en Canadá.
2: Hombre, qué bueno.
6: Te habla Carmelito Char.
2: Listo, Carmelito.
0: Okay, hermano, la buena.
2: Gracias por estar pegadito con nosotros. Y al gran Chuco de Colombia. Saludo cordial, como siempre. Vladimir Enrique, el Chuco de Colombia, pegadito con nosotros todos los días.
0: Nuestro amigo y hermano, en la rebaja, en Basurto.
2: Eso no se cambia por nada, compadre. Siempre está pegadito la reina.
7: Bye.

0: Y vamos a la pequeña pausa aquí en Tu Reina, 95.5, la emisora que más se oye. 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
1: 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Bueno, vamos a la pausa. Atención, vamos a la pausa comercial. Ya regresamos para seguir escuchando a nuestra gente linda. Recuerda que Jota y Néstor están contigo en La Reina.
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5: Ya son las 10:53.
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1: ¡Vamos de propolio!
0: Señor.
1: Un abrazo ahí para José, que sé que...
0: Para frenar la gripa, ya sabe, que se mueva, que se mueva, que se mueva.
1: ¡Que se mueva! Bueno, por aquí nos van comentando, señores, la mañana de hoy ha sido de manifestación, de bloqueo, protesta. Iniciando exactamente en la Troncal de Occidente, ya luego en los barrios de la Heroica, donde habitantes de los Caracoles bloquearon la vía principal porque ajá, llevan varios días sin energía y ya pues se fueron a la vía de hecho de tanto reclamar. Hola, ¿qué tal? ¿Cómo estamos, señores de la Reina? J. Néstor, un abrazo para Stevenson y para Catalina que está.

0: No, Tatis. 320-5432-955 en el primer lugar.
1: Vamos con los oyentes. Hasta ahora en vivo, compadre. Póngalo ahí a través de nuestro móvil. ¿Qué tal? Buenos días. Buenas, buenas.
2: Hello, bueno.
0: Buenas. Hello,
1: buenos días. Buenos días. ¿Con quién hablamos?
2: Buenos días.
0: Buenos días.
2: Con Alexandra Rodríguez.
1: Alexandra, ¿cómo está? ¿Cómo te va?
2: Bien, gracias a Dios.
1: Ok, ¿para qué somos buenos, Alexandra?
2: Para poner un grito contra la empresa Cosalud.
1: Ajá.
2: Con una operación que tenía un familiar que está más en estado crítico, porque la verdad la salud del paciente se la ha deteriorado bastante.
1: Vamos a hacerlo al corazón, internamente ahí, no me vayas a cerrar.
0: No nos cuelgue, no nos cuelgue.
1: Para darte ya un contacto directo allí para que ponga bien el tema, ¿ok? Porque el doctor Feliz ya se fue y usted sabe que esos temas los tratamos en la mañana, en el Rey de la Mañana, pero no me vaya a cerrar, por favor.
0: Ok, saludo por acá, mi compadre, Freddy Barrios y Miguel Samir Barrios en Clemencia. Se prepara el gran Freddy y Miguel Samir para... Ya tienen todo listo para las festividades del año 2027 en Clemencia. Iván Villazón, Giancarlo Centeno y muchos más. Abrazo especial para el gran Freddy Barrios.
1: No,
0: y mi compadre Miguel Samir.
1: Qué bueno que estén pegaditos a la Reina 95.5. Toda la gente de la provincia, saludos cordiales con la Reina. Gracias por estar ahí pegadito con nosotros, conectados todos los días. Tenemos las 11:10 minutos. J. y Néstor, estamos con ustedes. Un abrazo para los tenderos. ¿Y dónde están los tenderos? Ayer era el día del tendero. Un abrazo muy especial que te sigue ahí pegadito con nosotros. Todos los diferentes barrios pegaditos a la Reina. En la tienda de tu barrio está pegadito a la Reina 95.5. En Villa de la Candelaria, en Villa Estrella, en el Pozón, en el Carmelo, en la Sierrita, en el Son Mandela, ¿dónde están los tenderos?
0: Saludos especial para todos los tenderos, oye, los Pepe. Está escuchando la Reina, el Pepe Montaño. Dios me lo bendiga.
1: Ok, en la tienda de la esquina, 95.5. Vamos a hacer algo esta semana que arranca el mes del amor y la amistad con los tenderos. Ya viene el mes especial para la amistad, para el amor. Estamos despidiendo agosto. ¡Chao, agosto! ¡Chao, bambino!
0: ¡Hola, reina!
1: Bueno, buenos días. Buenos días.
0: Ay, buenas.
1: ¡Aló!
2: Se me colgó la llamada.
1: Ah, bueno, dale.
0: No se preocupe, ya la atendemos.
1: Ya la atendemos, ya la atendemos. No vaya a cerrar ahí, por favor. No vaya a cerrar, ya la atendemos. Estamos en este momento en vivo. J. y Néstor. Tenemos las 11:13 minutos, 11:13.
0: Y vamos con más canciones. Aquí viene Jacobo Fonseca.
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0: Pa' mañana es tarde.

Arelis Orozco en el Carmen de Bolívar está cumpliendo. Bueno, fuerte abrazo a Arelis Orozco. Que mi Dios me la bendiga. Saludo especial de toda la dinastía Ballesteros y de todo el equipo de la Reina.

0: Mayra Salcedo, William Ferrero para Luis Cabrera, Fabián Payares para Rosana, para Rafael, para Carlos, que también está conectado con la reina que dice mi compadre Carlos. ¿Hasta ahora?
1: Buenos días, JP Néstor, te habla Carlos Augusto Ramos de la Rosa, de aquí el barrio Torices, para que me haga el favor de complacerme con la canción Cuando Decidas de Rafael Orozco, para enviar saludo a la prima Nessy Ramos Arroyo en Chapacuá, a la amiga Yolima en el barrio Torices y a María Bernarda en el barrio 2 de Noviembre. Muchas gracias.
0: Te regalo su buena canción, mi compadre. Salud especial.

escuchamos la reina del primer lugar. Buenas, aquí estoy con la reina, la emisora que más se oye. Esta es la más complaciente, recuérdalo bien. 320-54-32-955. Se acerca el bestia amor y amistad.

0: No debí enamorarme, es el título de esta buena canción. Miguel Morales, es la reina, la que más se oye.
1: Es la que lleva en el corazón. A esta hora queremos nuevamente agradecer a toda la gente que nos ayudó, que nos apoyó en la gran donatón para nuestros hermanos del Chocó, de todo el eje cafetero, que sufrieron el terremoto. Son 20 días. ¿Cómo ha pasado el tiempo? Señor. 20 días. Pero la necesidad de la emergencia 20 continúa.
0: Más.
1: 20 más, pero
0: sí,
1: la emergencia.
0: Fue el día 10.
1: Sí, la emergencia todo continúa porque ya usted sabe que el mercado se acaba de una semana. Entonces nosotros hicimos una gran recolecta. Gracias a todos ustedes, a toda Cartagena, a toda la gente que se puso la mano en el corazón. Y ayer fue un día mágico en esta gran donatón ahí en la Castellana con la Reina 95.5, las tres emisoras Radio Tiempo y Olímpica. Fue algo fabuloso. Gracias, Cartagena, por darnos la mano. Ustedes colocaron un granito de arena, nosotros colocamos el blog, por eso, como diría la canción, pongo un grano de arena y yo pongo un blog. Bueno, de esa manera, compadre Jota.
0: Sara Lucía toma grado hoy de abogada. Hombre, mi sobrina Sara Lucía, hija de mi primo Leider Barreto, ella toma grado en el día de hoy de abogada. Sara Lucía Barreto, Dios te bendiga. Bienvenida al mundo de los abogados.
1: Hombre, qué bueno que se prepare para litigar. Hola, y un abrazo para Yolanda Trocha, que va reportando por aquí sintonía. Dice Néstor J, que van a escuchar a la reina 95.5 para el Groby. El gran Groby, Groby Gómez. El Groby Gómez Narváez, está por aquí reportando sintonía. Dice viejo Néstor, estoy aquí en la jugada, conectado con ustedes. Saludos a J y a Néstor ahí en la jugada. El gran Groby Narváez, el mono.
0: No, Nelis, también para Viviana, para Vilma, para Emma. Para, dice, Mendo Luis. Otro que dice Samir Julio. Para Pérez Gaviria. Para Yair, que dice por acá, escuchemos.
1: La escuchemos, compadre, en su nota de voz.
2: Buenas.
3: Buenos días, mi hermanazo.
0: Buenas.
3: ¿Cómo estamos, Juan? Hablo con Javier Escobar desde acá de Apartado, Antioquia.
1: Qué bueno.
3: La ciudad del Loro Verde. Para reportar sintonía.
1: Claro.
3: Y el oyente. Y si me complace con la canción, señor pescador de los muchachos. Muchas gracias.
1: Un abrazo, hola, para ti, compadre. Gracias por la sintonía. Hola, ¿qué tal, mi hermanito Jason Arias? Por favor, quiero que saluden hoy a mi compañero de trabajo, el gran John Palomeque, en el casino. ¿En el casino de qué? De Zigzag. Un abrazo muy especial, compadre, para mi compadre John Palomeque, que está de cumpleaños. Bendiciones de parte de toda la familia. Y especial de Jason Arias. Gracias por escuchar a la reina, compadre.
0: Reportando sintonía, Darwin Julio Marimón, en el barrio La Paz.
1: ¿Qué
0: está pegadito por acá, Pascual? Dice, hola, JP Néstor, estamos como siempre pegaditos a la número uno.
1: Mercado Basurto.
0: El mercado de Basurto principal, Tulio Ramos Pascuales, Seren Guevara, Cristian Dior, el Carmero, el propio Alvarito. Tremenda sintonía con la reina.
1: Oye, pero qué bien, a ver qué dice Imara. Ahí abajito dice Imara, compadre. Hola, le escuchamos, buenos días.
0: Buenas.
1: Buenos días. Ah, ok. Bueno, mañana muy temprano nos recuerda. En el rey de la mañana, ¿ok? Mañana dice, mañana temprano lo llama y nos escribe y todo para que el hombre escuche.
0: De una, ¿qué dice? Honor.
4: Hola, señores de la reina, Jota y Néstor, lo más complaciente. Reportando sintonía de aquí del barrio Reparato. Para que por favor me complazca con la canción Sueños y Vivencias de Diomedes Díaz.
0: Eso,
4: por
0: vamos,
4: favor,
0: padre.
4: Que tengan un excelente día.
1: Y de una. Dale, papá, de verdad, usted que está conectado con nosotros. Un abrazo ahí para nuestra gente linda de mi tierra querida. Y a nuestros amigos de Casa Productora. Saludos cordiales a toda la gente de Casa Productora. A mis paisanos que siempre están pegaditos a la reina. Gracias por esa sintonía. Esta es tu reina, la que ellos en el corazón.
0: Y la que más se

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1: 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La que más 11:48 en tu reina. 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
1: Anécdotas de El Gran Diomedes Díaz con su hijo, el gran Rafael Santos.
2: Chacho, una anécdota linda. Mi papá, salgo con él yo un día normal en Valledupar, porque los días que él no tenía trabajo, así fue un fin de semana, nos invitaba a salir, a comer en la calle, a mi mamá, a mí, visitábamos al maestro Poncho Zuleta. En esos días, pues, me pegó dos nalgaditas porque yo pasamos por un lugar donde él compraba el calzado. Él siempre usó botas texanas para cantar, y le gustó siempre ese calzado. Y yo quería una de esas porque lo que el espejo de los hijos son los padres. Y mi mamá, que le gustaba vestirme como se vestía él, entonces salíamos los dos igualitos. Y me dice: no, hijo, hoy es domingo, hoy no se lo puedo comprar porque está cerrado, mire. Y yo le hice pataleta, yo era el único hijo, imagínate, pechichón. Me dieron todo ese amor y me malcriaron. Entonces yo hice pataleta, me bajó de la camioneta, me pegó dos nalgadas, que han sido las nalgadas más inolvidables de mi vida, porque gracias a esas nalgadas existe hoy un Rafael Santos respetuoso, educado, con valores, bien criado.
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2: Llegan las noticias del mediodía en la Reina 95.5, la emisora que más se oye. Don Evi, feliz mediodía.
3: Feliz mediodía a usted también, don Ever. Oiga, buen provecho, buena mar y buena comida, ¿vio?
2: Sí, señor, a esta hora del mediodía, ¿estamos alrededor de cuánto en la temperatura en Cartagena de Indias, don Evi?
3: Tenemos una temperatura bastante sabrosa porque está lloviendo en algunos sectores de la ciudad. Estamos acusando de 29, 30 grados en Cartagena.
2: Sí, señor, más o menos unos 30,
3: sensación
2: 32.
3: Sensación térmica de 32.
2: Sí, señor, sensación, como usted lo acaba de manifestar, sensación térmica de 32 con cielo nublado. Y para la una de la tarde, más o menos, podría bajar ligeramente a 31. No es mucho lo que va a bajar, 32 a 31, con posibilidades de tormentas eléctricas, Dios nos guarde. Es el clima, es la temperatura. Temperatura a esta hora del mediodía aquí en la ciudad de Cartagena. Te lo informamos a través de la Reina 95.5. Hay que recordarles también a nuestros amigos los conductores que desde hoy cambia el pico y placa para la mancha amarilla. Hoy 1 y 2 ya están guardados desde las 6 de la mañana de hoy hasta las 6 de la mañana de mañana. Los vehículos tipo taxi cuyas placas terminan en 1 y 2. Y 9 y 0 para motos, 9 y 0 para la mancha del Tutti Frutti de 7 a 9 de la mañana. Ya se cumplió el primer horario y el segundo que hace falta es de 6 de la tarde hasta las 8 de la noche. Pico y placa, particulares 9 y 0. Pico y placa para motos 9 y 0, 1 y 2 para taxi en el día de hoy. La rotación para taxi cambia desde hoy y hasta el próximo 25 de septiembre, mes de amor y amistad. A esta hora nos vamos de inmediato con noticias en desarrollo. Son noticias al mediodía y aquí están las voces que te informan. Edil de la OSA y Ever Luis, el locutor feliz. Comenzamos.
3: Atento ciudad, atento Cartagena. Protesta provoca caos vehicular en la entrada del Centro Histórico de Cartagena. Esta es la razón. La manifestación se desarrolla este lunes 31 de agosto frente a la India Catarina y genera importantes afectaciones en la movilidad hacia el Centro Histórico. Madres comunitarias protestan. Eso por un lado, don Ever. Y por otro lado, la protesta en Malagana se complica porque ahora las mulas, oigan, ni para allá ni para acá. Horrible.
2: Sí, señor. Y en la mañana de hoy también hubo manifestación en el barrio Los Caracoles. Parece ser que hay en la manzana 60, lote 16, el problema de la energía. Más noticias al mediodía, aquí en tu Reina.
3: Atento ciudad, un gramiel entrega agua potable a 100 familias vulnerables en el barrio Genequén de Cartagena. La Fundación Granito de Amor y Miel fortaleció el acceso a este recurso vital y mejoró las condiciones de vida en el sector.
2: Sigue hospitalizado, señoras y señores, el rey del bolero, Alci Acosta, por problemas de salud. El hombre está en UCI, pero está estable, dicen las autoridades de salud.
3: Atención ciudad, la información fue confirmada por el hijo del artista, el también cantante Checo Acosta, quien reveló que su padre padece una afectación en los riñones y en la próstata, por lo que debió ser llevado a urgencia a la clínica.
2: Esto es Reina 95.5, noticias al mediodía, aquí en los 95.5 de la número 1 de Cartagena. Nuevo bombardeo contra disidencias de Iván Mordisco en el Guaviare. 8 muertos y varios capturados, dice el boletín de las autoridades en Colombia.
3: Atento ciudad, la operación denominada Azarías se desarrolla en zona rural de Miraflores contra el Frente Carolina Ramírez de la disidencia de las FARC. El balance preliminar reporta 8 integrantes muertos y 3 capturados.
2: 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Muchísima atención. Concejales preocupados por constantes fallas en el servicio de energía en Cartagena. Esta mañana en el Rey de la Mañana habló aquí en la Reina Armando Córdoba, concejal de la Heroica.
3: Atención ciudad, atención Cartagena. En sesión extraordinaria de este domingo, el concejal Armando Córdoba manifestó su preocupación por los frecuentes cortes del servicio de energía eléctrica que se vienen registrando en la ciudad.
2: Atento, muchísima atención. Una camioneta perdió el control y se llevó 6 motos estacionadas en una esquina del barrio Manga. Pero ¿quién era el conductor? ¿Quién es el conductor? ¿Quién es? A ver, ¿y por qué? Si de pronto Batman iba o no, Chapeto iba o no bajo los efectos del alcohol, o qué le pasó realmente a este conductor que perdió el control y se llevó 7 motos por delante.
3: Atento, ciudad, lo que se sabe hasta ahora es que una persona conducía una camioneta de color blanco y por razones aún desconocidas para este medio, perdió el control del vehículo y terminó chocando contra varias motos que se encontraban parqueadas en una esquina frente a una reconocida paradería.
2: ¡No somos delincuentes, no somos atracadores! Eso lo han manifestado los auxiliares de equipaje que denuncian presuntos atropellos en el Aeropuerto Internacional Rafael Núñez de Cartagena.
3: Atento, ciudad, atento, Cartagena, los maleteros agrupados en Asociación Independiente de Auxiliares de Equipaje de Cartagena, INAEX. Oiga, con más de 2 décadas de trabajo en el Aeropuerto Internacional Rafael Núñez, denunciaron ser víctima de presuntos hostigamientos que, según aseguran, les han impedido desarrollar con normalidad sus actividades durante las últimas 2 semanas.
2: Conductores, amas de casa, tenderos, vendedores ambulantes, toda mi gente del mercado de Santa Rita, mercado de Basurto, zona industrial de Mamonal, allí en el Aeropuerto Internacional Rafael Núñez, en el sector de la Bunda del Amparo, todos escuchando las noticias del mediodía, aquí en La Reina 95.5. Atención, golpe a bandas criminales en Cartagena. Cae, según el boletín de las autoridades, el cabecilla de los Salsas Nueva Generación.
3: Atención, Cartagena, atención, heroica. La Policía Metropolitana confirmó este lunes 31 de agosto que en un nuevo golpe contra las estructuras dedicadas al tráfico local de estupefacientes, oiga, y en coordinación con la Fiscalía General de la Nación, desarrolló una operación que permitió la captura de un presunto integrante de la estructura criminal Salsas Nueva Generación.
2: Atención, muchísima atención, más noticias en desarrollo. Cae Gordo Peña y Curramba por los delitos de 2 policías, óigame, por el homicidio de 2 agentes de policía, Hilder Pimienta y Freddy Leal. Este es el boletín que nos envía la Policía de Colombia.
3: Atención, ciudad, atención, Cartagena, atención, Colombia. Desde la Policía de Bolívar le rindieron homenaje al hacer un repaso de su vida y las características que lo identificaron. Su vida contada sin adornos ni frases repetidas es un relato genuino de entrega y valor que seguirá inspirando a quienes creen en la justicia y en el honor del servicio público. Esto fue para, oiga, el señor subintendente Javier Hilde Javier Pimienta Patiño.
2: Atento, muchísima atención, más noticias en desarrollo. Transportadores urbanos respaldan la iniciativa del presidente de la República, Abelardo de las Priellas, de rebajar el 50% de multas de tránsito y piden alivios con el tema de las licencias.
3: Atento, mi ciudad, atento, Colombia, atención, Costa Norte colombiana. La Asociación Nacional de Transportadores Urbanos, Azonaltur, expresó su respaldo a la iniciativa del gobierno nacional del presidente Abelardo de las Priellas, que busca reducir hasta en un 50% el costo de las multas de tránsito en el país.
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3: Usted, Ever Ruiz, el locutor feliz.
2: Y usted, señor Don Edil de la Osa, Nota Quitosa, el único locutor.
3: Respira
2: bajo el agua. ¿Qué dice? Dice Néstor DJ, que dice mi compadre JP. Suena uno de Diomedes ahí bien bacano. ¿Sabe cómo se llama esa canción? La que quiero que me complazca, muchacho. Te pido la J. Vente para que ponga aquí el disquito, hombre. Vente, se lo voy a dedicar a una hembra.

0: mucho más mañana de tu reina. 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Don Fernando, para el Chapa, para Alfredito, para Jaime, para Samir, para Roberto y para Jainito. Escuchando a la reina, mi compadre Harold Anaya.
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0: En tu reina 12:48.

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1: Oiga, atento a esto. Se ponen de moda las caídas de los artistas de la música vallenata. Escuchen bien, un fuerte momento vivió Orlando Liñán durante una de sus presentaciones en Cantagallo, sur de Bolívar. Luego de sufrir una aparatosa caída sobre el escenario, el artista perdió el equilibrio mientras realizaba su show y terminó en el piso ante la reacción del público. El momento quedó registrado en video y rápidamente llamó la atención en diferentes plataformas digitales. Así que pilas, artistas. No te sobreactúes, limítate a tu show para evitar accidentes. 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

0: Música, aquí en tu reina, la emisora del primer lugar. Una con tres minutos. Segunda parte de tu mediodía. Aquí en tu reina. La dirección es Ever Luis, el locutor feliz. Yo soy JP, el que sabe cómo es. Y te acompaño a los 95.5 del primer lugar.
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0: ¡Se mueva! 320-54-32-955 del primer lugar. ¡Ahí! Para mi compadre Rafael López. Está conectado con la reina esta hora. De nuevo le mandamos un fuerte abrazo. De nuevo le repetimos el cumpleaños a nuestro amigo concejal Carlos El Carly Guerra. Dios me lo bendiga. Felicidades. De parte de todo el equipo de la reina para nuestro amigo concejal

en la tienda Los Tres Ositos, en el Rodadero Santa Marta, oyentes de la número uno. Doctor Fernando, para el Chapa, para Alfredito, para Jaime, para Samir, para Robert, para Jairito, parte de mi compadre Harold Lanar.

0: Para Esmeralda Prada en la Secretaría de Agricultura de la Gobernación de Bolívar, de parte de el paisano José Gessem. Bendiciones. 320-54-32-955. También recibo mensajes. ¿A quién saludas? Quiero que me escribas. O envíes tu nota de voz. 320-54-32-955. Esta es la del primer lugar. A tu ventana, felicidades.
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Una creación del año 1997, Diomedes Díaz, con Iván Zuleta. Esta es curiosamente la única canción que le grabó Diomedes Díaz al maestro Iván Ovalle. Y tiene una historia muy hermosa esta buena canción, contada por el gran Iván Ovalle. Cómo llega Diomedes y también cómo se crea esta hermosa canción. Esos ojos negros del año 97 para ti. Aquí en tu reina, la emisora que más se oye. 1:13 en Colombia. Un fuerte abrazo también para los cibernautas. Los que nos siguen en redes sociales como La Reina 955 y como La Reina Cartagena. De igual forma, los que nos escuchan en la aplicación móvil en su celular como emisora La Reina, Ciudad Cartagena. También los que hacen parte del primer lugar a través de www.lareinadelvallenato.co. Una con 14 minutos. Esta es la emisora del vallenato. Te acompaña como siempre con lo mejor de nuestro folclor, caja, guacharaca, acordeón. 320-54-32-955. Por acá, buenos días. Reportando sintonía desde Calera Zamba, el oyente número uno de La Reina, Leonel Alvarado. Para saludar en Bayunca a la tripulación del nuevo Cipriano de la ruta Bayunca-Cartagena. En la buseta WGN675. Comandado por Dairo Monsalve, el niño Yeo. Y Candelario, estamos pegaditos a La Reina, la emisora que más se oye, 95.5. Carlos Méndez. Y que vivan los pasteles. Oneida Vergara en Turbaco. También está conectada con La Reina esta hora. Maestro Juaco Puello, Dios me lo bendiga.

0: Y mi compadre Néstor Salgado. Gracias por escucharnos.
1: Para Manolo.
0: Me saluda a mi compadre Carmelo Adechine. Entre Don Javín y Miña Carmen. Gracias por escucharnos. 25.5. 320-54-32-955. Yacir Muñoz.
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0: venga más reporte de sintonía, saludos.
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0: Mi compadre Luis Carlos Marrugo, toda la gente de Ballestas. A propósito de Ballestas, en el mes de octubre estarán en el marco de sus festividades, disfrutando lo mejor de lo mejor en Ballestas. Dios me los bendiga. 1:16.
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0: Te regalo más canciones como esto que se llama Perdónenme. Miguel Morales con los Diablitos, el vallenato en tu reina.

tremenda creación, tremenda canción hermosa hasta ahora. Aquí tu reina, la que más se oye. 1:34, ya tengo quien me quiera. Es el título de este excelente tema. Para que sigas conectado con la reina.

0: compadre José Luis Marrugo.
1: Mi compadre José Luis Marrugo también está pegadito a la reina. La que más se oye. Feliz tarde, mi hermano. Dios me lo bendiga. 320-54-32-95.

0: de Palo Alto y Chinulito, el gran JJ. Dios me lo bendiga. Hombre fértil, yo, escuchando la emisora del primer lugar.
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0: mime. Eso.
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0: Hola, por acá dice buenas. Para Yolanda Trocha, que está pegadita, la reina de la emisora del primer lugar.

Un abrazo para mi hermano Lacides Vergara y toda la junta de las festividades, o mejor, del Festival del Ñame en San Cayetano, que se preparan para vivir un festival más este año 2026. Un fuerte abrazo para él y para todo su equipo de trabajo. 320-54-32-955. Oye, Jimmy Menco, Jimmy, mi hermano. ¿A quién saludamos? Estaba pidiéndote para saludarte a los

Hernández para Rum Villadiego. Este Rum Villadiego Genes está conectado desde la urbanización San Ángel. Gracias. Escuchando a la reina del primer lugar. Dirección de Berluis, el locutor feliz. Yo soy JP, el que sabe cómo es. Y estoy en tu reina.

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1: La reina, la que más se oye. 1:51 en tu reina. 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
1: Oye, sí, señores, 12 de la tarde en puntico, arrancando el show de La Reina. Y te cuento que se mueve el mundo vallenato y este es otro bochinche, bochinche, bochinche. Bueno, primero lo primero, este fin de semana, esta artista estuvo impecable, un fin de semana lleno de presentaciones. Estuvo en Fonseca, estuvo en Barranquilla, estuvo en La Guajira. Les estoy hablando de la bomba sexy Ana de Castle, Ana del Castillo. Pero además de su show y de su presentación, como siempre, impecable, te cuento que han empezado varios portales de noticias a publicar que la bomba sexy está embarazada, señoras y señores. Ha empezado a circular ciertas imágenes, estos rumores que crecen cada vez más, y de hecho se dice que estaría embarazada de su ex-manager Ronald Balbuena Jr. Recuerden que pues la semana pasada justo se dio a conocer la noticia de que pues se separaba de Ana del Castillo, que ya no continuaba con ella como manager, como representante de la bomba sexy. Y bueno, están los rumores. Hasta el momento Ana del Castillo no se ha pronunciado. Esperemos que solo sean rumores, pero lo que sí les digo, y estoy segura, es que tienen a Ana del Castillo de bochinche en bochinche. Oye, por favor, respeten. Bueno, esperemos a ver qué pasa con la bomba sexy Ana del Castillo. ¿Será una estrategia de marketing o será simplemente un chisme, un bochinche? Esto es otro bochinche, bochinche, bochinche. Así se mueve el mundo vallenato.
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0: gladiador,
1: Rafa. Sí, señores, y la reina del vallenato en este maravilloso lunes, finalizando mes y arrancando nueva semana. Bueno, gracias Agosto por todo lo que nos diste, nos regalaste. Y esperemos que el mes venidero sea mucho mejor que el mes de agosto, que nos deja sin sabores, que nos deja también enseñanzas para valorar justo lo que tenemos a diario. Así que siéntete bendecido, siéntete en gratitud todos los días, cada vez que te levantas, cada vez que te levantas de tu cama, cada vez que abres tus ojos. Y bueno, nada, mi gente, con toda en esta nueva semana y arrancando un nuevo mes, un nuevo capítulo que empieza a escribirse. Y deseándoles a ustedes una maravillosa semana para todos ustedes. Feliz y bendecida nueva semana. Aquí estamos como siempre enérgicos a través del show de la reina, acompañándote en esta tarde, en esta segunda tanda laboral para los que están, pues obviamente, en la oficina, en el camello, en los distintos centros comerciales, a toda la gente desde cada pedacito de Cartagena y de Bolívar que están en sintonía total de la reina del vallenato. Ya vengo también con nuestro tema de hoy lunes. Vengo con noticias del mundo vallenato, recargada como siempre de las actualizaciones, de lo que es viral, de lo que es tendencia. Te recuerdo también nuestras plataformas digitales para que te conectes y disfrutes de las noticias, del flash informativo, un momento para la oración, los momentos de nuestros artistas vallenatos, el bochinche de la reina, datos importantes del vallenato y mucho más a través de nuestras redes sociales. Instagram, arroba la reina 955 en Facebook, la reina Cartagena, y en TikTok, la reina guión bajo Cartagena. La dirección es de Ever Luis, el locutor feliz. Yo soy Cindy. Mi señor, la reina de la sintonía, y estoy contigo a partir de ya hasta las 6 de la tarde. Te regalo este clasicazo para empezar a calentar lo que será esta tarde del lunes con el show de la reina. Binomio de oro de siempre, Rafael Orozco. Esa.

0: ilusiones, el cacique Diomedes Díaz, en tu reina 95.5. Vallenato de corte romántico, perfecto para hoy lunes. Y muchas ilusiones tenemos. Oye, porque vienen los meses más espectaculares del año. Ya viene el nombre.
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0: Óyelo, mi compadre José Elles, en el gigante de Basurto, vaya. Se viene con todo a septiembre, ¿ah?
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0: A todo mi combo del gigante del hogar Basurto, ahí están pegaditos a la reina. Me saludan a mi amigo.

señores, aprovecho para mandar un saludo especial. Por acá me reporta la sintonía. La señora Marinela Guzmán me dice: Cindy, por favor, felicítame a mi sobrina Laura Chico Guzmán, que hoy se anota un año más de vida de parte de su mamá, de su papá, de su esposo, de toda la familia, de toda la gente que quiere y que conoce a Laura Chico Guzmán, que hoy está de cumpleaños. La felicita especialmente su tía Marinela Guzmán. Ahí está pegadita a la Reina 95.5. Un abrazo fuerte para ella. También un saludo a la gente desde Mamonal. Están modo camello y escuchando a la Reina. A la monita de los jugos, mi amor, un abrazo para ti. Ella está con toda en este inicio de semana. El mono en el parqueadero del Socorro, que también siempre está pegadito a la Reina. Un abrazo por acá para Mauro Alejandro Castro en Bayunca. Está de cumpleaños hoy, 31 de agosto, en especial de su tía Dalis y de toda la familia. Muchas bendiciones para él, para Angélica, que también está pegadita a la Reina. JJ Tapia, y bueno, muchos oyentes que empiezan a reportarse a través de la Reina 95.5. Y voy también con nuestra pregunta de la tarde, pregunta del lunes, para WhatsAppear, para interactuar y más. A través de la Reina 95.5. Oye, si usted pudiera, la pregunta de hoy, si usted pudiera eliminar un día de la semana laboral, ¿qué día eliminaría? ¿Sí? ¿Por qué? Puede ser el lunes, porque más de uno no gusta de los lunes. A menos que sea festivo. Cuéntame, ¿cuál es, si pudieras eliminar un día de la semana laboral, cuál sería ese día y por qué? WhatsAppea con Watson en el show de la Reina 95.5. Mándame tu pregunta, tu respuesta, bueno, más bien, mándame tu respuesta a través de nota de voz 320-5432-955. Otro artista que llega a través de la Reina 95.5 y es definitivamente un clásico de esos que revive en los éxitos vallenatos. Beso embriagador, los Betos del Vallenato. Ya viene Amor y Amistad.

0: así tu olvido y bambiazón de esas canciones que le cantan al desamor, al despecho. Viene Amor y Amistad y esa canción queda perfecta para aquellos que están entusados, mi compadre, ¿eh?
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0: Si es vallenato, es la reina 95.5. Estamos arrancando, estamos comenzando esta nueva semana, pero además despidiendo el mes de agosto, comienza el mes de amor y amistad, septiembre. Y por supuesto, tendremos muchas sorpresas para ustedes, nuestros fieles reinistas. Por acá me reporta sintonía Ruby Beltrán, como siempre activa con la reina. Otra de nuestras fieles oyentes es Marisol desde Escayón Villa. Y bueno, voy a empezar a whatsappear con ustedes. De hecho, hoy la pregunta es si usted pudiera eliminar un día de la semana laboral, ¿cuál sería ese día y por qué? Vamos a ver qué nos dicen nuestros oyentes que ya están reportándose. Tengo por acá full reportes de sintonía, full oyentes que nos mandan sus notas de voz, nos piden sus saludos y más. Hola.
2: Los jueves.
0: Ok, ella dice que los jueves, pero ¿por qué eliminarías el jueves? Mándeme allí su nota de voz. Hola, ¿qué tal? Buenas
3: tardes, en mi Watson. Para mí, el día de la semana que eliminaría el lunes. Pesado los lunes, sino que fuera festivo para toda la vida.
0: Ok, corazón, gracias por estar pegadita. La reina más oyente, hola.
4: Cindy Walso, buenas tardes. Cindy, de acá desde Los Alpes, mi amiga Dayana, quien la abrace Fabi, dice que ella eliminaría el lunes, porque es el lunes en que ella amanece en Guayabada.
0: Tú, lunes de zapatero, lunes de guayaba, lunes de recuperar el hogar, de recuperar las energías, mi compadre. Hola, ¿qué tal?
5: Bueno, buenas tardes, Cindy Walso, bueno, te felicito por ese gran programa y participando en la pregunta de la tarde, yo eliminaría el sábado.
0: Ajá, ¿y por qué?
5: El sábado, ¿por qué? Porque si viene un festivo ya sería entre el día. Y de todas maneras el sábado siempre ya la gente está cansada, ya se siente el cuerpo agotado y eso. Y bueno, lo segundo es para ver si tiene alguna gorra por ahí que me regale, ¿vale? El nombre es Alberto Ríos, fiel oyente a la reina.
0: Ok, mi compadre, bueno, en el momento no tengo, pero te la voy a conseguir, mi compadre. Saludos para acá, para Orlando José, para Samir Julio, para Johnny Beleño, para mi compadre José Elles en el Gigante de Basurto. Me dice, siente, estoy en modo aniversario, aquí estoy escuchando la reina del primer lugar y el show de la reina, por supuesto. Hola.
6: Buenas tardes, Cindy Guaso. Bendiciones. Yo eliminaría el lunes para calmar el guayado el día domingo. Ay, exactamente, ya. Esa es la que yo eliminaría.
0: Ok, listo, mi compadre, un abrazo. Ay, ¿cómo hace cuando son los festivos, ah? Hola.
7: Hola, Cindy, yo eliminaría el domingo para no descansar y seguir trabajando.
0: Ajá, mejor dicho, viste tú, aquí está Peter Manjarres y se llama así, lo más bello del mundo, ¿escuchas? El show de...

0: 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En Colombia, 2:47 p.m.
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1: Oiga, sí, señores, se mueve el mundo vallenato y una agenda bastante importante para Rafa Pérez, quien fue el protagonista vallenato de la noche, exactamente el pasado sábado 29 de agosto en el Medallón Fest. Eso fue exactamente en Parque del Norte de Medellín, como parte de la Semana de la Juventud. El artista llevó su música a una jornada que reunió a miles de jóvenes alrededor de la música, de la cultura y las expresiones artísticas, conectando el vallenato con nuevas generaciones de la ciudad. Como siempre, un show lleno de energía, de éxitos. Rafa Pérez se consolidó como el show vallenato estelar de la noche, dejando nuevamente en evidencia la fuerza y vigencia del género en los grandes escenarios de Medellín. Que pues more, así se mueve el mundo vallenato.
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0: 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Ahí estaba Rafael Orozco con el binomio de oro a través de la que más se oye Avanza la Tarde. Y aquí estamos, por supuesto, acompañándote en esta nueva hora de El Vallenato. Estás en sintonía del show de la Reina. Sigo saludando a toda esa gente bonita que se va sumando a esta sintonía. Están ahí en su radio conectados a esta tarde del lunes. Les recuerdo que es el último lunes de agosto, el último día de agosto. Viene septiembre, viene el mes de amor y amistad con muchas sorpresas para todos ustedes, sobre todo mis amigos enamorados y enamoradas. Así que atentos a la Reina del Vallenato. Hoy, por supuesto, le pregunto a los oyentes, si usted pudiera eliminar un día a la semana laboral, ¿cuál sería ese día y por qué? Mándame allí su nota de voz, justifica tu respuesta. Hola.
1: Hola, Cindy. Yo eliminaría el domingo para no descansar y seguir trabajando.
0: Ok, él dice que eliminaría el domingo. Vamos a ver qué nos dicen por acá. Hola.
2: Buenas tardes. Escuchando a la Reina. Mamá, para felicitar hoy en el día de su cumpleaños a Alex, el popular visaje, en el barrio Pablo VI, el fantasma. Está de cumpleaños hoy. Te da una cancioncita ahí, mamá, de Diomedes, 9 de abril. Y salúdame a la gente, toda la gente fuerte del barrio Pablo VI. Oye, Alevisaje, feliz cumpleaños. Esa gente es Vaticano, tú sabes.
0: Bueno, ahí están en sintonía. Estos son nuestros oyentes. Aprovecho para felicitar a Laura Chico Guzmán, que está de cumpleaños de parte de la mami, de su papá, de su esposo, de toda la familia, pero especialmente de su tía Marinela Guzmán, que le desea lo mejor en este día especial para ella y para todos los cumplimentados del día.
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0: Hola, hola, buenas, buenas.
4: Cindy Walso, te habla Alberto López. Mi hermanita, yo el día que eliminaría, ajá, de la semana, eliminaría el lunes. ¿Por qué? Porque el domingo yo me tomo mi fría, ya, y con esa canción que de Nelson Velázquez, esa que está pegada bastante, Después de Ti, me la pone, para vacilarle el lunes,
0: ok. Listo, mi compadre, de una te voy a complacer. Saludos para acá para Yasmín Marín, que está pegadita a la Reina. Me dice Cindy Wanson, eliminaría el jueves de casualidad. Ah, ok, acá ya me pregunta, me hace otra pregunta, ya te averiguo ese dato, pero bueno, mándame, justifícame por qué eliminaría el jueves. Hola.
5: Oye, Cindy, buenas tardes, Cindy, Eve. Yo le quitaría el lunes para beber 3 días, para beber sábado, domingo y beber lunes. Ay, ya me reportó el mototour de San Jacinto, 477.
0: Vaya, mi compadre, ahí está pegadito la Reina 95.5 y por supuesto también te complazco. Esta canción me la pidió mi compadre para hoy. Está trabajando, pero está en guayabón, ¿sí o no, mi compadre? Después de ti, Nelson Velázquez, la voz de cristal.

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0: llamaba Silvestre Dangón, se llama así la última vez en tu Regina 95.5, 3 con 15 minutos o las 3 y cuarto, como dice más de uno. Y bueno, aquí estamos a través de la Reina del Vallenato, el show de la Reina. 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Así que alístate con la Reina 95.5 para lo que traemos en esta temporada. Arranca ya la recta final del 2026. Así que alístate porque lo que viene será mucho mejor con la Reina del Vallenato.
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0: Oye, antes de seguir con los oyentes que están opinando sobre la pregunta de la tarde, los que están guachapeando, quiero de antemano agradecer a todos esos oyentes maravillosos que ayer se unieron a nuestra campaña Donatón de la Alegría. Tuvimos una jornada extensa ayer domingo recopilando sus ayudas para nuestros hermanos del Chocó. Así que gracias a cada aporte de ustedes, nuestros queridos oyentes. Un abrazo para ustedes, que mi Dios los bendiga, que mi Dios les multiplique. Y bueno, aquí estamos en este lunes despidiendo agosto y viene, por supuesto, el mes del amor y la amistad. Voy al WhatsApp de la Reina porque justo hoy le estoy preguntando a los oyentes si usted pudiera eliminar un día de la semana laboral, ¿cuál sería y por qué? Aunque hasta el momento va ganando el lunes. Parece que el lunes no es el día más agradable para la gente. ¡Hola!
2: Hola, Cindy Watson. Un abracito para ti desde la distancia. Te habla Edier Cuesta desde el Banco Magdalena y quiero que me complazca con una canción del cacique de la Junta, Los Novios. Y las canciones vallenatas se escuchan mejor a través de la Reina, la número uno.
0: Claro que sí, esos son mis oyentes, hasta locutores y todos me salen. Hola, buena, buena.
3: Buenas tardes, Cindy. What's up? Habla José Luis Martínez, que más te admira en Cartagena. Ay, la Reina, la número uno. Cindy, ya que yo quitaría ahora los 31 de los meses que son regalados, que ese ya no lo paga. Bueno, que si es domingo sí, porque el domingo sí entra, pero y un festivo domingo es un festivo 31, pero ese 31 que lo quita.
0: Ok, mi amigo, un abrazo para ti, para Pedro Pérez, que también está pegadito a la Reina, para Sergio Luis, para Adolfo Herrera, para Nelcy, que también reporta la sintonía, Joanita Padilla, para Viviana, para Miguel. Y bueno, vamos a escuchar más oyentes que están guachapeando, estarán en el show de la Reina. Hola, hola, buenas, buenas.
4: Buenas tardes, Cindy Watson, muchas bendiciones para ti y para todo el grupo que labora junto contigo. Respecto a la pregunta que se está relacionando, yo por lo menos no quitaría ningún día, porque Dios hizo los días conforme a su creación.
0: Ok, pero la pregunta es día laboral. Recuerda que trabajamos de lunes a sábado, hay gente que trabaja de domingo a domingo, esa como tal es la pregunta. ¿Qué día, si usted pudiera eliminar un día de la semana laboral, cuál sería y por qué? Vamos con más oyentes, hola, hola, hola.
5: Mi dieta es tan deliciosa, prueba.
0: Ay, mi amor, un abracito para ti, preciosa, gracias por estar pegadita a la Reina, hola.
6: Hola, buenas tardes, Cindy Watson, ¿cómo estás? Cindy, yo eliminaría el día viernes para coger 3 días de descanso a la semana.
0: O sea, trabajaría de lunes a jueves, oye, qué sabor, mi compadre, gracias por estar pegadito a la Reina 95.5. Más canciones para ti, solo éxitos, vallenatos, que aparece, por supuesto, el cacique Diomedes Díaz, era como yo, ¿como quién? Como yo.
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0: lleno de sentimiento, Iván Villazón y tu reina 95.5, la que más se oye, la que más se escucha, la del primer lugar en Cartagena, una sola, tu reina 95.5. Un abrazo por acá para don Eduard Pérez desde el Gigante de Basurto, para Diana, que también están allí pegaditos a la reina o el primer lugar, y para Norman, ahí están en sintonía total, eso me encanta, ¿no?
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0: Hombre, qué vaina linda, papi, no hay más. Ahí están los reportes de sintonía de toda la gente que está a modo camellación, que está, vea, modo reina 95.5, porque les encanta el vallenato, porque les gusta el show de la reina, porque les entretiene, porque les hace buena compañía. Y oiga, a propósito, hablando de la gente que es feliz, que le gusta trabajar, que le gusta camellar, imagínense, les tengo este dato, esto, hay una empresa en China que, vea, te da días por si no te sientes feliz por cumplir tus jornadas laborales. Esta es la innovadora propuesta que ejecuta la cadena de tiendas Panda Online en China. Su fundador y presidente Yu Donglai anunció a sus empleados que pueden solicitar vacaciones adicionales por salud mental. El hombre dice, todos tenemos momentos en los que no nos sentimos felices, así que si no estás feliz, no vengas a trabajar. Esta política además se suma a una jornada laboral de solo 7 horas diarias, fines de semana, días libres, 40.

40 días de vacaciones anuales y 5 días adicionales durante el año nuevo lunar. El objetivo de esta compañía es claro: no queremos ser grandes, queremos que nuestros empleados tengan una vida sana y relajada. Obviamente, esta iniciativa ha llamado la atención y es tendencia, y más de uno dice, ay, ojalá lo implementen acá. Pero bueno, parece sacado así, y parece irreal, pero sí es una realidad en China y en esta empresa Panda Online, que ya está ejecutando justo esta iniciativa por la salud mental y el bienestar laboral de sus empleados. Vaya, mi compadre, mejor dicho. Saludo por acá para Fanny Nieve. Me está preguntando que había, ¿dónde mando la hoja de vida? Mira, para allá por la China. Tú verás a ver si te quieres ir por allá. Para Soli en María la Baja, que también está ahí pegadita la reina. Para Clarena, para Carlitos, para Luis Reyes, para Wendy, que también está reportando la sintonía. Ya vengo también con más notas de voz de parte de ustedes que están whatsappeando con Guancho. Si usted pudiera eliminar un día de la semana laboral, ¿cuál sería y por qué? Mándame tu nota de voz y whatsappea en el show de la reina 95.5. ¿Cómo le pago a mí?

0: porque...
1: Oye, pa' mañana es tarde, buen tema que nos regala Jacobito Fonseca. Además que es una canción de conquista a esa persona especial. Canción perfecta para dedicar ahorita que viene Amor y Amistad. Nos deja un mensaje contundente. Ey, pa' mañana es tarde. Como dice el dicho, no dejes para mañana lo que puedes hacer para hoy.
0: Ánimo Galofre Fonseca, los consentidos de Martín de Mau.
1: Óyelo pues. Por acá mi compadre Jesús Gómez me dice, Cindy Guancho, mándale el saludo a Pau Alfaro, que es vale mía. Listo, mi compadre, un saludo especial para ella. Está ahí pegadita, como siempre, la reina del primer lugar para René Olier. Para JJ Tapias, para Andrés, que también está pegadito a la reina. Por acá me dice, Cindy, qué labor tan bonita. Se lucieron ayer con la Donatón, locutores, logística, patrocinadores. De verdad que se pusieron a 10. Aún más usted, Cindy. Ay, qué divino, mi amor, con todo el gusto y con todo el cariño. Por y para ustedes, mis oyentes por Colombia. Definitivamente una linda labor. Son las 3:44. Yo voy con canciones para que sigas disfrutando el show de la reina. Y aquí llega Diomedes Díaz, el verdadero.

0: 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En Colombia, 3:49 minutos.
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1: Oigan, sí, señores, se mueve el mundo vallenato. Te cuento que hoy está de cumpleaños Fabián Corrales, cantante y compositor de nuestro folclor vallenato. Extendemos la felicitación para Fabián Corrales. Y bueno, lo más importante de su carrera es que primero se destacó como compositor desde muy joven. Comenzó a escribir canciones y sus obras fueron grabadas por grandes nombres del vallenato, como lo fue Diomedes Díaz, los hermanos Zuleta, Jorge Oñate, Binomio de Oro, Silvestre Dangón. Entre sus canciones más destacadas o más conocidas, La Consentida, Celos, Qué Hubo Linda, Volvamos, Así Me Hizo Dios, entre otras canciones que definitivamente ha hecho Fabián Corrales. Y hoy justo, 31 de agosto, cumple 57 años. Felicidades para Fabián Corrales, así se mueve el mundo vallenato.
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Bueno, estás ahí pegadito al show de la reina. 4:08, mi Cartagena linda. Tú estás en sintonía con la reina del vallenato. Aquí continuamos en el show de la reina. A todos ustedes los que están conectados, vamos a seguir whatsappeando, vamos a seguir, por supuesto, saludando a todos esos oyentes que se están reportando, que nos mandan sus mensajes, sus notas de voz y están activos con la reina del primer lugar. Un abrazo por acá para Juan Jiménez Acuña, que me dice Cindy Watson, Jaime Cova, que mándame el saludo también a mí. Para Cristian Suárez, desde el 20 de julio, ahí está pegadita la reina. Para Juana Campo, para Carolina, para Norenis y a toda esa gente bonita que está reportándose, a los que están también conectados a través de nuestras plataformas digitales. Gracias por sintonizar la reina del vallenato, la reina del primer lugar. Y aquí aparece Miguel Morales, la voz sirena encantada. Viene el mes del amor, dedica estos vallenatos románticos con la número 1.

Ángel, ahí está Peter Manjarres, tu reina 95.5. Yo quiero besar tus labios. 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Hombre, qué vaina linda, papi, no hay más. Tu reina 95.5, alistándonos para el mes de amor y amistad. Alístate porque traemos muchas sorpresas, como siempre, para nuestros oyentes. Regalos, detalles, sorpresas, recarga, buen vallenato, buena compañía, pues como siempre lo sabe hacer de reina 95.5. Y bueno, a propósito, y atención, porque este dato que les traigo les interesa sobre todo a mis amigas amas de casa. ¿Ustedes saben qué significa cocinar y lavar los platos al mismo tiempo? Pues te cuento, mi querida amiga, que la psicología tiene una explicación. Y este hábito de ir ordenando mientras cocinamos podría estar relacionado con una forma de reducir el desorden y sentir mayor control sobre el entorno. De hecho, hay una investigación de la Universidad Estatal de Florida, publicada por una revista científica, encontró que lavar los platos de manera consciente puede disminuir el nerviosismo y aumentar la sensación de inspiración. Además, investigadores sobre ambientes desordenados han encontrado que el caos en la cocina puede influir en el comportamiento y en la sensación de control. Eso sí, expertos hacen una diferencia. Si ordenar, vea, nos ayuda a sentirnos tranquilos, organizados, es un hábito positivo, pero si pasa todo lo contrario y tú necesitas que todo esté perfectamente limpio y sientes ansiedad ante cualquier desorden, puede convertirse en algo poco saludable. Así que la pregunta es, ¿usted cocina y va lavando al mismo tiempo o deja todos los platos para el final? Ahí está, mi querida reinita, datazo para ustedes, mis amas de casa. Así que, bueno, ya ustedes saben, si es de las que siente la necesidad y le da ansiedad de todo, pero que esté perfecto, pues ábrale el ojo a eso, porque lo dicen los expertos, lo dice la psicología, aunque obviamente el orden y todo que esté organizado en la casa da sensación, te eleva, definitivamente puedes tener un buen día, todo manteniéndolo organizado. Pero si ya te genera ansiedad, pues ahí sí, ojo, ojito. Saludo por acá para mi amigo José Madrid, que está pegadito a la reina. Un abrazo para él, fuerte, como siempre conectado a la reina del primer lugar, mi compadre. Ya viene tu temporada, ya tú sabes, noviembre con toda, mi compadre. Y aquí aparece Binomio de Oro, Déjate Atrapar. Escuchas lo mejor del

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1: Eso, esa soy yo acompañándote en el show de la reina, con saludos para Gloria Hernández, que está pegadita a la reina, para Carmen Sierra, para Glenda Altamar, para Argemiro, para acá me dice hola Cindy Watson, por favor, un abrazo por acá, para Elizabeth Diosa Bocio y Elizabeth, que están aquí pegaditas a la reina, donde doña Cleme, pues un abrazo para ellas, sintonía total con la reina del vallenato. Estamos iniciando la semana, bye bye, agosto viene, amor y amistad, y esa canción es perfecta para este mes que llega, tuyo y nada más, Carlitos Vives.

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1: En Colombia, 4:50 minutos.
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señores, tú estás en sintonía de la Reina 95.5 y del show de la Reina. Son las 5:13. Aquí estamos en esta nueva y última hora del show de la Reina, donde nos alistamos también para las noticias. ¿Cuáles son los hechos más relevantes de hoy? Ya en instantes llega Edith de la Osa, nota agitosa, para entregarnos el flash informativo de la tarde y para los oyentes de la Reina del primer lugar. Vamos a seguir whatsappeando, saludando a todos los oyentes que han estado muy activos a través de nuestro chat en vivo. 320-54-32-955 de la Reina. De paso, también te comento, quiero que hagas parte de nuestra familia en Instagram, en Facebook, en TikTok. Síguenos en todas estas plataformas digitales, porque allí siempre te estamos contando todo lo que pasa en el mundo vallenato, lo que hacemos a diario a través de la radio. Y de paso, puedes conocer a tus locutores favoritos a través de redes sociales, de TikTok, de Facebook. Síguenos, dale me gusta y comparte todo nuestro contenido. Y aquí aparece el cacique, el papá de los pollitos, Diomedes Díaz, el Marte.

0: Oye, que no me faltes tú. Ahí está Les Manga con los Diablitos del Vallenato en tu reina, Vallenato Romántico. Y se viene, por supuesto, septiembre, amor y amistad con la reina 95.5, la reina del primer lugar. Y bueno, ya le doy la bienvenida por acá a mi querido Vaya Vaya, a mi querido Eddie de la Osa.
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0: Aquí está con las noticias.
2: Cindy Watson, buenas tardes tengas tú, buenas tardes todos tus oyentes también, buenas tardes Cindy Watson, aquí comienzan, oigan los titulares, sí señor, las noticias que serán grandes titulares en el día de mañana, mañana primero de septiembre 2026, vaya vaya, aquí vamos mi ciudad de Brayada, mi corralito. Estos titulares serán ampliados primeramente en el madrugón y luego en el Rey de la Mañana. Vamos para adelante y vamos para adelante, Cindy. Atento, ciudad, sicario entró a una casa en La Boquilla y mató al negro sencillo mientras dormía. Atento, ciudad, oiga, en su casa y mientras dormía. Así asesinaron a un hombre en la mañana de este lunes 31 de agosto en el corregimiento de La Boquilla, en la zona norte de Cartagena. Versiones preliminares indican que a la víctima, oiga, la conocían como el negro sencillo. Atento, ciudad, atento, Cartagena, atención, mi corralito de piedra, mi Cartagena de India. Escuchen esto que viene a continuación. Cerimedo ya salpica a 6 países del rey de los trolls de la ultraderecha a denuncias electorales y causas judiciales en Latinoamérica. Atento, ciudad, atención, Cartagena, desde una casa allanada en La Paz con $50,000 en efectivo hasta una granja de box de 50,000 cuentas falsas. Oiga, la caída del consultor argentino destapa una operación de manipulación mediática a favor de la ultraderecha que ha estado detrás de la campaña del rechazo en Chile. En Chile, Milei en Argentina y Bolsonaro en Brasil, donde, oiga, el rey de los trolls tejió una red de poder que ha encendido todas las alarmas. Atento, ciudad, atención, Cartagena, atención, ciudad de Brayada, mi corralito de piedra. Tren de ondas tropicales provocaría lluvias en el Caribe colombiano durante, oiga, la semana que ya comienza y este mes. La serie de sistemas meteorológicos obedece a la temporada de huracanes presente en el Océano Atlántico. Atento, ciudad, atención, Cartagena. 17 capturados, escuchen, 17 capturados, así como se oye, y también armas incautadas dejan operativos de la policía en 8 municipios del departamento de Bolívar. En los operativos se incautaron 173 dosis de estupefacientes y se recuperaron 2 vehículos. Atento, ciudad, atento, Cartagena, atención, ciudad de Brayada. Transcaribe inició validación de tarjetas para universitarios beneficiados con tarifa diferencial. El subsidio será de 1,000 pesitos por trayecto. Y también hay que decir que ya llegaron al muelle de la sociedad portuaria el resto de buses de Transcaribe, sí señor, que vienen de la China con furor para completar los 72 buses que compró la alcaldía de Cartagena. Atento, ciudad, atento, Cartagena, atención, mi ciudad. Hombre muere tras caer en su camioneta a abismo de 150 metros. Esto donde fue, por Dios, en Río Negro, Santander. Y atento, ciudad, Edwin Bustamante, el bolivarense que murió por una bala perdida mientras trabajaba. Atento, ciudad, atento, Cartagena, esto se dio. Ocurrió en un popular estadero de Bosconia, en el Cesar. Esto lo

0: que se sabe derecho, que también dejó dos personas heridas más. Atento ciudad, así fue el fuerte choque de moto acuática contra lancha con pasajeros en Cholón, Cholón. Cholón, Cholón. Oiga, la Capitanía de Puerto de Cartagena se pronunció ante el fuerte accidente ocurrido frente a Cholón e informó, oiga, qué es lo que se está investigando. Atento ciudad, dos hombres cayeron con bolas de estupefacientes, bolas de marihuana durante control policial. En Regidor, uniformados de la policía capturaron a los dos sujetos mientras se desplazaban en moto. Y según las autoridades, ambos tienen anotaciones judiciales en Regidor. Oiga, atento a mi ciudad, atención Cartagena de India. Cerramos con esta que viene a continuación. Hay dolor en Bolívar, el docente Roberto Martínez murió en un fuerte choque de motos. El maestro dictó clases y luego se dirigió a su vivienda en Achí, en Bolívar. Hay detalles de esta dolorosa pérdida, este doloroso accidente. 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
1: Gracias, Eddie de la OSA. Estas y más noticias mañana contigo, muy, muy tempranito en el madrugón y, por supuesto, en el número uno de tus mañanas, el rey de la mañana, el número uno de Cartagena, con Ever Luis, Eddie de la OSA, y, por supuesto, con el humor del Guajiro. Y para los cumplimentados de hoy, aquí llega Diomedes Díaz, tu cumpleaños. ¡Felicidades!
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1: En Colombia, 5:49 minutos.
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1: Se mueve el mundo vallenato en la emisora que más se oye, tu reina, los 25.5, la que más se oye. 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

comenzamos, arrancamos lo mejor de tu noche. Amigo conductor, quiero que me digas cómo se mueve el heroico hasta ahora, cómo está la movilidad en diferentes sectores de la ciudad. 320-54-32-955. A ver cómo se mueve la heroica. Recuérdalo bien. 320-54-32-955. Dirección de Berluín, 0.

0: conecto con la reina. Para Vilma, para Robbie Beltrán, para Elder, para Samir y Julio. Ellos se conectan a esta hora con la emisora que más se oye. La dirección, Esteber Luis, el locutor feliz. Yo soy JP, el que sabe cómo es. Te invito para que te conectes. Andresito Sierra, Juan Carlos Benítez, Checho Bernal, Jorge Armando San Juan, Giovanni Manimón, Gabriel Cunde.
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0: Cada uno de los profesionales del volante. ¿Qué dice por acá, mi compadre?
2: Buenas tardes, JP.
0: Buenas.
2: Reportándose.
0: Ajá. Dígame, compadre. Por acá dice Robert, estoy pegadito a la reina.
3: JP, mi hermano Robert Altamar, en sintonía desde acá de Nuevo Israel.
0: Gracias, mi compadre. Sergio Montalvo también se conecta con la reina.
4: Otra vez, mi hermano, una parte de la puerta, Sergio Montalvo, salida de manga, 5-0, 5-0, 5-0, para cruel la salida de manga.
0: Ok, compadre, dime Salgado, Arledi Salgado, y su abuelo Polo, escuchando la reina, pilas, conéctate 320-5432-955.

0: Se llama 906090, aquí en tu reina, la emisora del primer lugar.
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0: Conductores, dicen presente esta hora.
2: Buenas noches, compadre JP, bendiciones, un abrazo.
0: Gracias.
2: Ahí le reporto movilidad a la hora. Salida de Boca Grande, a la hora está 5354. Ahí te informa Giovanni Marimón para la reina. Compadre Jota, coloque esa ahí, sirena encantada. Feliz noche, bendiciones.
0: Ok, mi compadre.
3: Hola, ¿qué tal, JP? Un abrazo, bendiciones, mi hermanito. Bueno, te informo la movilidad. De Mamonal, viendo hacia Ceballo, increíble, mi hermano. Esto está 5453. Increíble, primera vez en mi vida que veo esto a esta hora de la tarde, noche, aquí en la ciudad de Cartagena, mi hermano. Te informó Andresito Sierra para la Reina 95.5.
0: ¿Qué dice Gabriel Gómez?
4: JP, muy buenas tardes, Dios te bendiga grandemente. Como todos los días, pegadito a la número uno, Gabriel Enrique Conde, la Mancha Tutti Frutti. Para informarte la movilidad, la salida a Boca Grande por la tercera está 5354. Se aprieta un poquito ahí de la base naval hacia adelante, pero es el semáforo. La movilidad está accesible todavía. Dios te bendiga, Jota. Más adelante te doy otro reporte.
0: Ok, amigo padre, gracias por la información. Amigos conductores, un abrazo para el gran Robecar, el papá de los mecánicos, el lavador, escuchando la reina, la que más se oye. 615, pilas en tu carro. Y donde tú estás, ahí suena el vallenato de la reina.
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0: Esta es la que más se oye, tu reina. Voy con oyentes. ¿Qué dice mi compadre Gabriel Conde?
1: Jota, vuelve y juega, Gabriel.
0: Señor.
1: Gabriel Conde, la mancha de Tutti Frutti. La salida de manga está 5-4, 5-3 a la hora.
0: Gracias, mi compadre. Más amigos conductores y amigos oyentes.

0: de la JP. Quiero escuchar, señora El Mochuelo, gracias, feliz noche. Víctor Correa también está pegadito a la reina, que dice:
1: buenas noches, compadre JP. Buenas. Le habla Víctor Correa de acá de Clemencia Bolívar, como siempre me caracterizo de acá, sí, entre Clemencia Bolívar y el Garrobo.
0: Ajá.
1: Por favor, para que me complazca con una canción de Diomedes Díaz que se llama...
0: ¿Cómo se llama?
1: El final del sendero, por favor.
0: Ok, compadre.
1: Se lo dice Víctor Junior, entre Clemencia Bolívar y el Garrobo Bolívar.
0: Eso. Aquí está su buena canción en la reina, más oyentes. 320-54-32-955-Dios. Cierra también. Dice: hola, buenas, JP, los escucho desde Tolú, el Gordo Sierra, y a Berlín es pasa, gracias, escuchando los 25.5 desde Santiago de Tolú.
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0: Javier Martínez.
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0: Para Kenner Cárdenas, ¿qué dice por acá?
3: Buenas tardes, JP, mi hermano. Te habla Kenner Indrive en la mancha Tutti Frutti, pegadito a la reina 95.5. JP, se me complaca una canción, mi hermano. Volvamos de Diomedes Díaz. Saludos a la gente en Nip, pero Kennerin Driver.
0: Listo, mi compadre.
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0: ¿Qué esperas? Repórtate, 320-5432-955.

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1: Ya son las 6:46.
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1: Se mueve el mundo vallenato en mi zona del primer lugar, tu reina, los 25.5, la que más se oye, ¿eh? Ya son las 6:56 minutos. ¿Cómo nace la canción? La historia de la canción Me Vas a Extrañar, de Giancarlo Centeno, cuando hacía parte del binomio de oro de América. Escuchémosla.
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2: 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Y en ese mismo tiempo, conversando con ella, mi relación se estaba dañando. No es excusa, fui infiel, lo reconozco. Pero basándome en que la porcelana se había quebrado, y como yo no la había quebrado, no tenía por qué poner pegante. Pasó el año y cuando nos vimos, ¡pum! Pasó lo que pasó, salió embarazada. Y yo le dije a mi novia en ese momento: conocí a una persona, está embarazada. ¿Tú recuerdas la promesa que me hiciste? Sí, claro. Nos prometimos que pasara lo que pasara, mis hijos serían contigo. Lamentablemente no pudo ser. Yo no quiero que ella pierda el bebé y no quiero que lo... ¿Me perdonas? 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
1: La historia de Me Vas a Extrañar, aquí en tu reina, de mi historia que más se oye. 6:57, se mueve el mundo vallenato.
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